0: Muchas gracias.
1: Son las 3 de la madrugada y 13 minutos.

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0: Son las 4 de la madrugada y 22 minutos.
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Son las 4 de la madrugada y 50 minutos.

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Son las 6 de la mañana y 44 minutos.

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1: Hace años, en Pechina, en Huerca, en Benadú, hubo una asociación juvenil, la Movida Juvenil del Bajo Andaraz, que estaba Pepe Guirao al frente, y ahí hicimos cosas muy, muy bonitas. Y una actividad que estuvimos haciendo en Pechina, no teníamos medio, y lógicamente aquello, pues cada uno con su radiocassette en casa y tal. Decidimos hacer una, como si fuera una radio, una serie de programas temáticos sobre música. Entonces a cada cual le tocó, uno fue el tema los cantautores, otros se declinaron más por la música punk, otros más rock. Y yo recuerdo que a mi amiga y a mí nos tocó la música reggae. La música reggae, ¿no? Aquello, bueno, buscamos ahí en alguna enciclopedia. De ahí conozco yo a Desmond Dekker, no te vayas todo a pensar. A Bob Marley, y estuvimos un poco. Aquello había que ambientarlo. No podía ser simplemente leer y tal, había que mezclar la música. Y hicimos otro que era sobre la música jazz. Y ese sí fue un puntazo. Oye, ojalá encontrara aquellas grabaciones, porque nos inventamos que hacíamos un viaje a través del tiempo. Tú fíjate, y nos íbamos a Nueva Orleans. Y creábamos ambiente chocando vasos y grabando una grabación sobre otra para que de verdad que yo tuviera ambientillo. Y aquello fue muy bonito porque hicimos piña en el grupo, nos quitó de andar por otros sitios y estuvo muy bien esa aproximación a la música jazz, al reggae, que si no a lo mejor desconocería más.

Muy buenas a todos los oyentes de Candil Radio. Anteriormente ya os habíamos comentado que se prepara una modificación del reglamento de circulación que entrará en vigor a partir del 1 de octubre de 2026. Y hoy vamos a hablar de lo que concierne a patinetes eléctricos. Lo primero de todo, aviso a papás y mamás, la edad mínima para llevar un patinete eléctrico será de 15 años. Además, el casco será obligatorio en todo momento. El alumbrado de los patinetes deberá estar encendido tanto de día como de noche. Respecto al chaleco reflectante, será obligatorio de noche y en zonas de baja visibilidad. Y para los riders, los repartidores a domicilio, tanto chaleco como casco son obligatorios en todo momento. Próximamente os traeremos el resto de modificaciones, así que atentos a nuestra noticia porque queremos que os evitéis cualquier tipo de sanción. Informó Fran Rider 600 para Candil Radio.

Hombre, a mí me gusta mucho personal. Me gusta la banda sonora mucho de Excalibur. Hablando de bandas sonoras sinfónicas, Excalibur o Apocalipsis Now, El Señor de los Anillos, si son bandas sonoras, con cualquiera de ellas me quedaría. Y bandas sonoras donde haya rock, así me gusta mucho Matrix. Creo que era una época que se me reflejaba mucho la música, la banda sonora que componía la película, reflejaba mucho conmigo.

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0: Son las 7 de la mañana y 29 minutos.
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algún póster de mi banda o cantante favorito, pues tenía el dormitorio empapelado de póster de la Metal Hammer, ya ves tú, de gente con peluca ahí, pero empapelado, vamos, no había ni un centímetro de pared. Y nada, pues quiero escuchar la canción de AC/DC, Thunderstruck, en honor a la Metal Hammer, que no sé si seguirá editando.

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1: Pues cuando yo voy a viajar, lo que me inmediatamente me pide el cuerpo cuando enfilo una carretera es escuchar algo de música de rock americano. Y a ser posible de los Eagles, y a ser posible un tema que se llama Take It Easy.

Muy buenas a todos los oyentes de Candil Radio. Anteriormente ya os habíamos comentado que se prepara una modificación del reglamento de circulación que entrará en vigor a partir del 1 de octubre de 2026. Y hoy vamos a hablar de lo que concierne a patinetes eléctricos. Lo primero de todo, aviso a papás y mamás, la edad mínima para llevar un patinete eléctrico será de 15 años. Además, el casco será obligatorio en todo momento. El alumbrado de los patinetes deberá estar encendido tanto de día como de noche. Respecto al chaleco reflectante, será obligatorio de noche y en zonas de baja visibilidad. Y para los riders, los repartidores a domicilio, tanto chaleco como casco son obligatorios en todo momento. Próximamente os traeremos el resto de modificaciones, así que atentos a nuestra noticia porque queremos que os evitéis cualquier tipo de sanción. Informó Fran Rider 600 para Candil Radio.

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1: Muy buenos días y bienvenidos una vez más a Experiencia Clásica, aquí en Candil Radio. Soy Beatriz Gómez, pianista y profesora de música, y hoy quiero proponeros un viaje por la música francesa de la primera mitad del siglo XX a través de dos obras extraordinarias para piano y orquesta. Hoy vamos a hablar de Francis Poulenc y Maurice Ravel. Dos compositores franceses que, aunque tienen personalidades musicales muy diferentes, comparten algo fundamental: su capacidad para mirar hacia la tradición y al mismo tiempo incorporar a su música las nuevas corrientes artísticas y musicales de su tiempo. Y lo vamos a hacer a través de dos conciertos para piano muy diferentes entre sí. En primer lugar, escucharemos el concierto para dos pianos en re menor de François Poulenc, compuesto en 1932, y después podremos disfrutar del concierto para piano y orquesta en sol mayor de Maurice Ravel, escrito entre 1929 y 1931. Dos obras que nos hablan de una época de grandes transformaciones en la que la música clásica comenzó a relacionarse cada vez más con otros lenguajes, especialmente con el jazz y con la música popular. Así que os invito a ponernos en contexto, conocer un poco mejor a sus compositores y después simplemente dejarnos llevar por la música. Comenzamos por Poulenc. Poulenc nació en París en 1899 y murió en 1963. Es uno de los compositores franceses más importantes del siglo XX y formó parte del conocido grupo de compositores franceses de Lexix, formado por Auric, Durey, Honegger, Milhaud, Poulenc y Taillefer. Este grupo buscaba de diferentes maneras alejarse de la excesiva solemnidad y complejidad de algunas corrientes musicales de finales del siglo XIX y acercarse a una música más directa, clara y vinculada a la vida contemporánea. En el caso de Poulenc, su música resulta especialmente interesante porque es capaz de combinar elementos aparentemente contradictorios. En sus obras podemos encontrar humor, ironía, elegancia y ligereza, pero también momentos de enorme profundidad emocional y espiritual. Poulenc tenía además una relación muy especial con el piano. Era pianista y conocía perfectamente las posibilidades expresivas y técnicas del instrumento, algo que se percibe claramente en su escritura. Y precisamente el piano va a tener un protagonismo extraordinario en la obra que vamos a escuchar a continuación, el concierto para dos pianos en re menor, que fue compuesto en 1932 por encargo de la princesa de Polignac, una importante mecenas de las artes que organizaba en París reuniones y conciertos en los que participaron numerosos artistas e intelectuales de la época. La obra fue estrenada ese mismo año en Venecia y el propio Poulenc participó como uno de los pianistas. Estamos ante una obra muy representativa de su personalidad musical. Poulenc combina en ella su admiración por composiciones del pasado, especialmente Mozart, con elementos mucho más modernos. Podemos encontrar influencias de la música popular, del jazz y también de otras músicas que estaban llegando a Europa durante aquellos años. De hecho, Poulenc quedó muy impresionado por la música del gamelán balinés que escuchó en la Exposición Colonial de París de 1931, y algunos de esos estímulos también dejaron su huella en su lenguaje musical. El resultado es un concierto lleno de contrastes, A lo largo de la obra encontramos momentos de enorme energía y virtuosismo, junto a otros muchos más delicados y líricos. Los dos pianos mantienen un diálogo constante entre ellos, en ocasiones parecen competir, en otras se responden y en otras se convierten prácticamente en una única voz. La orquesta, por su parte, aporta una gran variedad de colores y permite que la obra vaya cambiando continuamente de carácter. Y quizá una de las cosas más interesantes de este concierto es precisamente esa sensación de juego y de conversación entre los dos pianistas. No estamos simplemente ante dos instrumentos que tocan simultáneamente, sino ante dos voces que necesitan escucharse constantemente para construir juntas el discurso musical. Así que ahora os invito a disfrutar del concierto para dos pianos en re menor de Francis Poulenc completo.

Y continuamos nuestro viaje por la música francesa con otro de sus grandes compositores, Mauricio Ravel. Ravel nació en 1875 y murió en 1937. Aunque frecuentemente se le relaciona con el impresionismo francés y con Claude Debussy, Ravel desarrolló un lenguaje absolutamente personal. Si hay algo que caracteriza su música es su extraordinaria atención al detalle y especialmente su capacidad para trabajar con el color y el tiempo. Ravel era un compositor tremendamente perfeccionista. Cuidaba cada instrumento, cada textura y cada combinación de sonidos para conseguir exactamente el efecto que buscaba. Y esta preocupación por el color se puede escuchar de una manera especialmente clara en sus obras para piano y orquesta. Pero para entender el concierto que vamos a escuchar, tenemos que situarnos a finales de los años 20. En 1928, Ravel realizó una gira por Estados Unidos y Canadá. Durante este viaje, conoció de una manera mucho más directa la música estadounidense y especialmente el jazz. El jazz ya había llegado a Europa y estaba teniendo una enorme influencia en los compositores de la época, pero el contacto directo con la música estadounidense amplió todavía más el interés de Ravel por este lenguaje, y esta influencia se ve reflejada de una manera muy particular en su concierto en sol mayor. Ravel comenzó a trabajar en este concierto en 1929 y terminó en 1931. Es interesante saber que durante esos mismos años estaba trabajando también en su concierto para piano para la mano izquierda, escrito para el pianista Wittgenstein, que había perdido el brazo derecho durante la Primera Guerra Mundial. Ravel había pensado inicialmente en interpretar él mismo el concierto en sol mayor, pero sus problemas de salud hicieron que finalmente fuera la pianista francesa Marguerite Long quien lo estrenara en París en enero de 1932 con el propio Ravel dirigiendo. El concierto está construido sobre tres grandes secciones, pero no necesitamos detenernos en ellas para disfrutar de la obra como un todo. Lo que sí podemos tener presente mientras escuchamos es el enorme contraste entre sus diferentes ambientes. Comienza con una energía casi explosiva, marcada por un golpe de látigo y por ritmos muy vivos. Después nos conduce hacia una parte central mucho más íntima y contemplativa, en la que el piano desarrolla una de las melodías más bellas y expresivas de Ravel, y finalmente recupera toda su energía en una sección de gran virtuosismo y carácter rítmico. El jazz está presente durante toda la obra, especialmente sus ritmos en determinadas armonías y en algunos giros melódicos, pero Ravel no intenta imitar simplemente la música estadounidense. Lo que hace es incorporar esos elementos en su propio lenguaje, creando algo completamente nuevo. Por eso, cuando escuchamos este concierto, podemos reconocer al mismo tiempo la tradición de la música clásica, la elegancia de la música francesa y la influencia de un lenguaje tan moderno como el jazz. Y quizá esa es una de las características más fascinantes de Ravel, su capacidad para transformar influencias muy diferentes en una música que sigue teniendo una identidad absolutamente propia. Así que ahora os invito a escuchar el concierto para piano y orquesta en sol mayor de Mauricio Ravel.

Y hasta aquí nuestro programa de hoy en Experiencia Clásica. Hoy hemos viajado hasta la Francia de las primeras décadas del siglo XX para conocer dos formas muy diferentes de entender la música y especialmente el piano. Por un lado, Francis Poulenc con su concierto para dos pianos lleno de contrastes, humor, elegancia y modernidad. Y por otro lado, Maurice Ravel con su concierto en sol mayor, en el que combina la tradición clásica con el color de la música francesa y la influencia del jazz. Dos compositores diferentes, dos maneras distintas de entender el piano y dos obras que nos muestran cómo la música clásica ha sabido siempre evolucionar, incorporar nuevos lenguajes y dialogar con la sociedad y con el arte de cada época. Y creo que esa es precisamente una de las cosas más bonitas de escuchar música clásica, descubrir que detrás de cada obra hay una época, unas personas, unas influencias y una historia, pero que al final todo eso vuelve a cobrar vida cada vez que escuchamos la música. Mi nombre es Beatriz Gómez, pianista y profesora de música, y ha sido un placer acompañaros en este recorrido. Gracias por estar al otro lado y por compartir conmigo este espacio en Experiencia Clásica aquí en Candil Radio. Nos escuchamos en el próximo programa, donde seguiremos descubriendo juntos la música, sus historias y todo aquello que puede hacernos sentir. Hasta la próxima.

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1: Pues yo creo que la primera canción que aprendí completa fue uno de los boleros que a mi madre le encantaba, que era, no sé exactamente el título, pero es el de "Una noche pálida nos conocimos junto al lago azul".

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1: Una de las que más veces he escuchado, he cantado a viva voz, es la canción El roce de tu cuerpo, de Platero y tú. También parece una canción referente para una generación.

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2: Mi último descubrimiento musical fue una banda argentina llamada Vamos Perdiendo, de punk bastante normalito, no un punk de esos agresivos, sino un punk más melódico, y creo que era de los 80, pero lo descubrí hace 4 o 5 años, así en... andando por internet y no sé, vi Vamos Perdiendo, me llamó la atención y la verdad es que son buenos, me gustaron.

0: Son las 9 de la mañana y 16 minutos.
1: La música que jamás escucharía en casa sería la de grupo o solista, que son objeto de productos, son meros productos comerciales fabricados por la gran industria musical para vender discos. No me gusta, prefiero los artistas y que se han hecho a sí mismos, que tienen una historia detrás, que son auténticos y sobre todo los que escriben sus propias canciones. En el lado del debe, pues pondríamos a Justin Bieber, sobre todo después de hacer ese gesto tan feo en los 40 principales, y de todas sus canciones, pues una cualquiera. Love Yourself.

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1: Bienvenidas a la sección ¿A ti también te pasa? ¿A ti también te agobian los sitios donde hay muchísima gente? Bueno, recuerdo un 28 de febrero, hace unos años, cuando todavía esa famosa megatienda sueca no había abierto en Almería y todos íbamos a Murcia el día de Andalucía. Como te puedes imaginar, y déjame que exagere, la totalidad de la población almeriense se encontraba allí comprando muebles, trapos y decoración. Nada más entrar, nos vimos absorbidos por un río de personas que caminaban todas lentamente en la misma dirección, haciendo paradas en los mismos puntos, apuntando los mismos números, teniendo las mismas conversaciones. En fin, si no has estado allí todavía, déjame que te diga que es toda una experiencia. Una experiencia que para mí empezó mal y terminó peor. Al principio era solo el ruido. Pero tras 2 horas de intentar concentrarme en lo que tenía que buscar, esquivar niños corriendo y personas que repentinamente se detenían, bloqueándome el paso, mi cerebro decidió apagarse. No podía respirar, no podía hablar y, lo peor de todo, no podía moverme. Solo oía una voz en mi cabeza repitiendo: «¡Sal de aquí! ¡Tienes que salir de aquí! ¡Sal de aquí ahora!». La cosa se puso tan mal que tuvieron que sacarme del recinto con la ayuda de una empleada muy simpática que se llevó un buen susto. Dicen que a eso se le llama shutdown o crisis de bloqueo. Y sí, puedo asegurarte que es un bloqueo. ¿Qué dices, perdona? ¿Que a ti también te ha pasado alguna vez? ¿Y no te has planteado que puedes estar dentro del espectro autista sin saberlo? Yo que tú me plantearía un diagnóstico. Mal no te va a hacer, en serio. Más bien todo lo contrario.
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2: Hola, soy Sergio Molina Gómez, del Colegio 28 de Febrero, de sexto B. Mi recomendación de un libro es Fray Perico y su borrico. El libro trata de un hombre que quiere ser fray, y cuando llega para ser fray, le dicen que qué sabe hacer. Y él no sabía hacer nada, solo contar cuentos. Y un día fue y quería comprar un burro a los gitanos por 30 reales. Y le engañaron porque el burro estaba malo, le habían tintado el color del pelo a negro y pues llovió y pues se empezó a desteñir a blanco. Me ha gustado este libro porque no es un libro que se me ha hecho pesado como otros. Me gusta cómo es, me ha entretenido y pues hasta aquí es mi recomendación. Adiós.

Escucho la música según me va apeteciendo. No considero que la música sea para un momento determinado. Por ejemplo, llevo escuchando la canción Las cosas pequeñitas de Nolasco desde hace muchísimos años y sigo poniéndola y me sigue transmitiendo lo mismo y la sigo disfrutando igual que antes.

como grupo y no sé si alguien me puede tachar de o de antiguo o de. Creo que para mí Golpes Bajos fue uno de los grupos en español con más creativos. También me gustaba mucho Siniestro Total. Creo que fue de lo más relevante en la escena española del rock.

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0: Muy buenas a todos los oyentes de Candil Radio. Hoy vamos a traeros un cambio en el Reglamento General de Circulación de la DGT que entrará en vigor a partir del 1 de octubre de 2026. Una modificación que afectará a diferentes usuarios de la vía, motocicletas, patinetes, bicicletas, además de introducir cambios en la normativa general. Pero como no queremos agobiaros con todo el reglamento de golpe, hoy vamos a centrarnos en las novedades que afectan directamente a motocicletas. A partir del 1 de octubre de 2026, los guantes serán obligatorios para los motoristas cuando circulen por vías interurbanas. También será obligatorio utilizar calzado cerrado tanto para el piloto como para el acompañante. En cuanto al casco, no solo tendrá que ser homologado, sino que deberá cumplir con la correspondiente certificación exigida por la normativa. Otra de las novedades es que en determinadas situaciones de tráfico congestionado se permitirá circular por el arcén, siempre que exista la correspondiente señalización de la zona y a una velocidad máxima de 30 km/h. Y atención también a los profesionales del reparto, los riders y repartidores a domicilio tendrán que llevar chaleco reflectante obligatorio durante su actividad. Como veis, son varios cambios importantes que conviene conocer antes de que entren en vigor para evitar sorpresas y sobre todo posibles sanciones. Y esto es solo una parte del nuevo reglamento. En próximos comunicados os iremos contando el resto de modificaciones, incluyendo las que afectan a patinetes, bicicletas y normativa general. Informó Fran Rider 600 para Candil Radio.
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Pasión por la lectura. 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La emisión de un programa nocturno de evidencia se ve interrumpida por las llamadas telefónicas de un misterioso personaje que desafía a su presentador a demostrar la certeza de sus predicciones. Pero cada llamada finaliza con la aparición de una víctima salvajemente asesinada en algún lugar de la ciudad. 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

aquí en el panorama español de casa, pues yo he hecho últimamente un gran descubrimiento en dos personajes que creo que uno representa el estilo más convencional del cantautor. Ismael Serrano creo que es un cantautor muy válido. También, y ya dentro de los nuevos, la malagueña Vanessa Martín hace unos temas esplendorosos y emocionalmente muy llamativos. Y he encontrado en los últimos años no podemos llamarle propiamente cantautor, sino es un crooner al estilo americano, que es Tony Sennett.

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1: Bienvenidas a la sección ¿A ti también te pasa? ¿Tú también te pierdes cuando las instrucciones que te dan no son precisas? Llevo 18 años en la misma ciudad. Me encanta andar. Me encanta ir de un sitio a otro y me pierdo siempre. A no ser que sea mi ruta óptima. E incluso así, porque a veces la persona que habita mi cerebro... Recuerda, ya sé que no hay nadie viviendo ahí. Pero esa persona a veces se siente exótica y quiere explorar. Y entonces me pierdo. Y antes, cuando me perdía, me daban crisis de pánico. Porque claro, yo me pierdo y preguntar a alguien está completamente fuera de la cuestión. Hablar con alguien a quien no conozco, ni en broma. Así que ahora saco el móvil, abro el GPS y todo resuelto. ¿O no? Pues resulta que no. Porque tengo otro pequeño problemilla, y es que no sé interpretar lo que dice el mapa virtual. Tú crees que estás yendo hacia adelante, pero el punto azul se mueve hacia atrás. Cuando era pequeña, el psicólogo dijo que mi problema es que no tengo visión espacial. Yo añadiría que tampoco tengo sentido de

0: orientación y no recuerdo con facilidad dónde están los puntos de referencia que tengo que seguir. Si no he hecho la ruta como 3 veces antes, me pierdo. De hecho, esto ya se ha convertido en una broma entre los que me quieren. Por eso, si el lugar al que tengo que ir es importante y también necesito llegar puntual, ensayo la ruta antes. ¿Y tú? ¿En tu mente conoces perfectamente el camino y cuando lo vas a aplicar, todo desaparece? Tal vez no se trata de que seas despistada, como te dicen por ahí. Igual es que estás dentro del espectro autista y no lo sabes todavía. Escucha, ensayar la ruta no tiene nada de malo. Además, haces ejercicio. Deja de creerte a los haters y descubre quién eres de verdad.
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2: Son las 9 de la mañana y 59 minutos.

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El concierto que he visto que más me ha impactado fue de Miguel Poveda en la Plaza de Toros de Roquetas, con la orquesta. Fue un concierto intimista al máximo, precioso. O sea, que creo que nunca he visto nada igual. Fue alucinante, simplemente alucinante. Fruto de eso, luego he ido persiguiendo a Miguel Poveda por algunas otras ciudades y tengo que decir que, bueno, que al cabo de las repeticiones la cosa ya no sabe igual, pero por ejemplo el Miguel Poveda que se ha visto en la Plaza Vieja de Almería este año no tiene nada que ver con el Miguel Poveda que yo descubrí hace, pues te lo puedo decir, hace 4 años, 4 años, sí, hace 4 veranos en la Plaza de Roquetas de Mar. Otro mundo.

0: si conservo fotos, camisetas dedicatorias, encuentros especiales, pues por suerte sí. Y además del grupo de mi vida, que es Héroes del Silencio, y actualmente también Enrique Bunbury, he tenido la suerte de conocer a todos los integrantes de Héroes del Silencio, de estar con ellos, de conocer también a Enrique Bunbury. Por supuesto, he sido y soy, sigo siendo coleccionista de toda su discografía y merchandising de lo que es Héroes del Silencio y Enrique Bunbury, que somos muchos coleccionistas en el mundo, a nivel mundial, y un coleccionismo muy exhaustivo y muy, muy valorado. Hay piezas de colección que son bastante caras hoy en día de conseguir y también son difíciles. Tengo fotos, por ejemplo, fotos tengo con todo el grupo, con Juan Valdivia, con Joaquín Cárdenas, con Pedro Andreu. Me acuerdo que también con Pedro tuve la suerte de ir a su cumpleaños en Zaragoza, en la Estación del Silencio, donde era el sitio de reunión de todos los fans de Héroes y de Héroes del Silencio también. A Enrique lo he visto en un par de ocasiones y he podido hablar con él. Me ha firmado discos, por supuesto. He podido hablar con él y desvirtualizar a esa persona que tanto admiraba y que, por cierto, es un encanto de persona, pese a la fachada o el concepto que puede tener la mayoría de las personas de él con respecto a su etapa en Héroes. Ya no tiene nada que ver con esa fachada de rockero típica. Es una persona súper amable y guardo con muchísimo cariño toda la colección que tengo absolutamente de Héroes del Silencio y de Enrique, pues desde vinilos, casetes, camisetas, póster, yo qué sé, carteras, púas, todo lo que os podáis imaginar y más. Quizás el momento más especial para mí fue la primera vez que yo conocí a Enrique Bunbury en persona, que me acuerdo que fue después de un concierto que él dio en Málaga, porque yo lo he seguido a lo largo de muchísimas ciudades españolas. y lo recuerdo que bajó, estaba en el hotel, bajó, estábamos yo y un amigo esperándolo, nada más. Nos firmó el disco, me acuerdo que me miró con esos ojos verdes profundos que tiene, que te dejan patidifusa y que te intimida bastante, él es más alto que yo. Yo me lo esperaba un poquito más bajo, la verdad que por lo menos será de 1,80 m, y fue uno de los momentos más emotivos. No supe ni qué decir, él se fue, yo me quedé así paralizada. Ya las otras veces que he estado con él sí que he hablado con él, pero fue y seguirá siendo uno de los momentos más emotivos de mi vida con respecto a la música. Y bueno, a colación de que lo conocí en esa gira creo que fue, sí, de Las Consecuencias, pues podríamos poner sin duda un tema de ese disco, que es Frente a Frente, que es una versión que tiene de la canción de Janet y es una de mis preferidas del disco.
1: Queda, qué poco queda.

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Yo no he sido nunca de montar el espectáculo porque he tenido siempre, siempre, siempre muy asimilado. He sido muy realista. Yo no tengo vena musical porque no tengo oído, no sé tocar un instrumento. Esa es la espinita que todavía tengo clavada. Aprender a tocar la guitarra o el piano, pero no tengo habilidades musicales. Con lo cual, no he sido nunca de montar espectáculos en casa. Siempre he participado en los que han montado los demás. Yo, además, soy de tararear. Cualquier canción que escucho a primera hora de la mañana, cualquiera. Yo pongo la radio por la mañana y pongo normalmente noticias. Pero a veces, pues, o la SER, o Onda Cero, o ACL Radio, Candil Radio, ponéis cualquier música. Si esa canción ha sido la primera que yo he escuchado por la mañana, yo es la que estoy tarareando durante todo el día. La de hoy, una de Bisbal, que está ahora muy de moda por este concierto acústico que está dando y que está triunfando, pues yo creo que ha sido una de Bisbal que ha versionado últimamente.

0: Son las 10 de la mañana y 21 minutos.
1: Uno de los conciertos también en Londres que he podido vivir, que me encantó, bueno, no era un concierto, era un espectáculo, un musical en el auditorium de allí de Londres, espectacular, un recordatorio a Frank Sinatra. Fue un regalo, además, esa entrada, y para mí uno de mis mejores regalos, porque de repente parecía que estaba allí, en el escenario, él cantando, porque hicieron un juego como tridimensional, donde había imágenes que el mismo grupo que salía bailando y acompañando las canciones salían del escenario y volvían a entrar, pero parecía que estaban en la escena, que se veía en blanco y negro Frank Sinatra y ellos acompañándole, y de repente se salían y volvían a entrar, y era como un espectáculo tridimensional, o yo no sé de cuántas dimensiones, pero que te metía en el escenario, ¿no? Y aquel concierto fue, estábamos rodeados, me acuerdo que iba con tres amigas y nosotros éramos más jóvenes, allí estaba todo el mundo mayor, de todos los abuelillos de Londres habían ido al musical, y nosotras las cuatro cantando, gritando, y todo el mundo mirándonos como diciendo, ¿y hasta dónde habrán salido? Pero lo recuerdo con mucho cariño.

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1: Bienvenidas a la sección A ti también te pasa. ¿Tú también tienes un pequeño problema con el espacio? Y ahora que hablamos del sentido de la orientación y del posicionamiento en el espacio, ¿tú lo ves todo muy junto y muy pequeño? ¿O al revés? Cada vez que me he mudado de casa y he tenido que amueblar todo de nuevo, he tenido siempre la misma dificultad. Todas las habitaciones son muy pequeñas, no cabe nada. Dejando a un lado el hecho de que es cierto que las casas suben de precio y bajan en metros cuadrados, tengo que admitir que también me ocurre con el aparcamiento. Hubo un tiempo en que quise conducir y en una de mis aventuras al volante, cuando quise aparcar, tuve que llamar para que me rescataran porque no calculé bien que mi coche ahí no cabía. Me pasa con las rayas que dividen los carriles en la carretera o la distancia que mantengo con el de delante. Todo es demasiado pequeño y todo está demasiado junto. Por lo que se ve, no estoy defectuosa, aunque alguien seguro que dice que sí. Es que proceso el espacio de una manera distinta. Creo que se llama diversidad funcional, aunque no podría asegurarlo. ¿A ti también te pasa y llevas años aguantando a quienes te critican? Pues ya no tienes que hacerlo, porque igual también tú tienes diversidad funcional. Igual también estás dentro del espectro autista, quién sabe. Y déjame contarte un secreto. Si lo ves todo muy pequeño, solo tienes que hacer las paces con eso y calcular el doble de espacio. Y si lo ves muy grande, calcula la mitad. ¿Te das cuenta? Una vez que sabes quién eres, solo hay que adaptar la realidad un poco para vivir feliz.
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Soy del colegio 28 de febrero y me llamo Jaime. 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

Mi primer recuerdo musical, pues mi primer recuerdo musical son la música de los niños, no sé, Teresa Rabal y cosas así, era lo que llegaba a mis oídos, y las Tunas, que no sé por qué a mi madre le dio una época por ver los conciertos de Tunas en la tele, escuchar las Tunas. Yo creo que por eso no me gustan las Tunas, aunque me las sé todas.

0: Son las 10 de la mañana y 29 minutos.
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1: El fanatismo musical ha cambiado con la radio y la tecnología. Sí, es que yo creo que ya no existe el fanatismo musical. Bien entendido. Quiero decir, antes tú eras muy devoto de la gente que escuchabas, ¿no? Los defendías a muerte. Hacías grandes sacrificios por comprarte un disco, por tener una camiseta, no te digo por ir a un concierto. Y ahora creo que eso ya es más flexible. Pues te voy a recomendar un tema de Alan Parsons, hablando de fanatismo musical.

Pues mi primer recuerdo musical, o lo que yo veo que más me gusta de mi infancia musical, porque en realidad el primero es ir en el coche con mis padres y poner música, pero instrumental, es el programa Tocata de la tele, que a mí me encantaba y lo he hecho mucho de menos. Ahora, creo que no hay nada igual. Y especialmente una actuación de Ole Ole, de su momento, cuando estaba Vicky Larraz todavía, que me encantaba esa mujer y la fuerza que tenía, del tema Voy a Mil. Ese vídeo, cada vez que lo veo, me emociona, me dan ganas de ponerme de pie a bailar.

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Bueno, mi canción, digamos, para como de despedida o si tuviera que quedarme con una canción, quizás me quedaría con. Es una canción de. Yo creo que no sé yo a grabar bien, que se quedó ahí como maqueta. Es de John Lennon. La traducción sería. Era como envejecer conmigo. Grow with me, creo que se pronuncia. Sería envejecer conmigo. Ya de John Lennon. Y tiene la grabación un poco rancia porque no tiene buen sonido, pero tiene una magia esa grabación y esa canción y lo que significa envejecer, ¿no? Envejecer con una persona, ¿no? A los que somos románticos, los que creemos un poco todavía en la palabra amor con toda esa grandeza, que a veces nos da miedo decirlo, ¿no? Como diciendo que parecemos que somos ñoños, ¿no? Me parece algo bonito. Puedes envejecer con un familiar, con tu pareja o sobre todo envejecer con las personas que quieres. Entonces ese tema representa para mí eso.

0: Son las 10 de la mañana y 46 minutos.
1: La verdad que karaoke no he solido ir nunca, pero he ido con algún amigo alguna vez, que hemos salido hasta incluso de la Orquesta Sinfónica, me acuerdo todavía cuando salimos de un concierto y hasta el mismo director acabó cantándoles un dorma en un karaoke. Eran cosas clásicas, ¿no? La verdad. Pero después también otros compañeros veíamos también que también se compatibilizaba cuando estudiábamos en el conservatorio, con después también tener canciones populares o comerciales, ¿no? Y se cantaban. Yo no sabía que los amigos míos se sabían esas canciones, me sorprendía mucho, pero sí es verdad que pasábamos momentos muy buenos. Y la verdad, pues sí, con Maricruz, me acuerdo que también estuvo aquí en Huesca. Y ella, pues me acuerdo que una vez la vi cantar un karaoke y me dijo: joder, macho, no sabía yo que cantaba y que gustaba el karaoke. Y sí, la única experiencia, sí, dos o tres veces que he ido, no he ido más. Pero el karaoke era en mi casa todos los días, como te decía, con mis padres, todo el mundo cantándose las letras, y si no se las imprimía, de cualquier bolero, de cualquier canción sudamericana, francesa. Y siempre había un poco de karaoke ahí en el porche de mi casa, venían diferentes vecinos.

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1: Bienvenidas a la sección ¿A ti también te pasa? ¿Tú también tienes que acabar el pensamiento? A ver, déjame que me explique. A mí me pasa una cosa muy curiosa, y es que si se me ocurre un pensamiento determinado, lo tengo que llevar hasta el final y verbalizarlo. No puedo no hacerlo. Por ejemplo, se me ocurre de repente que no me llamaste ayer, seguramente porque ya no te importo como persona. Y este pensamiento se va haciendo cada vez más intenso y más elaborado dentro de mi cabeza. Va creciendo y creciendo en tamaño e intensidad. Y me digo a mí misma que no te lo voy a decir porque vas a creer que estoy loca o que soy muy intensita, como piensa todo el resto del mundo, y no quiero molestarte. Sin embargo, el pensamiento está ahí. Y para completar el ciclo y que mi cerebro descanse, tengo que soltarlo. Así que te lo digo, de pronto y a quemarropa. Y que sea lo que Dios quiera. Uno de mis amigos hace justo lo mismo. Te empieza a explicar algo, tú le interrumpes en la mitad del razonamiento porque ya has pillado por dónde va y esperarías que se calle ahí, pero no, porque en su mente el pensamiento está inacabado. Así que, independientemente de lo que tú le digas y de cuánto le interrumpas, él va a volver a intentar explicártelo todo hasta el final, hasta que lo logre. No, no somos intensitos ni pesados. Es que si no acabamos, las palabras se quedan atrapadas en el cerebro y duelen. Duelen de verdad, físicamente. ¿A ti también te entra una incomodidad enorme si no dices algo o si no acabas un pensamiento entero? Igual es que eres del grupo intensito. ¡Ay, perdona! Quería decir, igual estás dentro del espectro autista. ¿Tú qué crees?
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Nuevo. ¿Con quién o quiénes se topará? ¿Quién sabe? Me gusta porque son de niños de mi edad, entre 10 y 11 años, y están en el colegio. Muchas gracias por escucharme, y colorín colorado, este libro no está estripado.

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1: Y en lengua castellana, otros de los grandes que han reflejado muy bien también pues todas las vivencias que han hecho de su música esa poesía, pues ese reflejo de la sociedad. Yo pondría entre ellos también a Calamaro, podría poner también, no sé, a Silvio Rodríguez, a Pablo Milanés. Es que hay muchos, ¿no?, de los que han escrito letras realmente grandes, o sea que seguramente entre esos podrían estar los que yo reseñaría.

Bien, artistas que me parezcan maravillosas las letras que componen, pues Joaquín Sabina, por supuesto, sé que es un clásico, pero es que no se puede no ser un clásico siendo Joaquín Sabina. Y me gusta mucho, es un tanto metafórico, hay gente que incluso no lo conoce, pero a mí me gusta mucho Manolo García. Siempre me gustan mucho las letras que tiene, de verdad. Igual incomprensibles para algunos.

0: Muy buenas a todos los oyentes de Radio Candil. Soy Fran Raider 600 y hoy venimos para recordaros una fecha importantísima, el 1 de octubre. Como hemos informado anteriormente, a partir de este día entra en vigor la nueva normativa de la DGT que nos va a afectar a todos: coches, motos, patinetes, bicicletas y profesionales del sector. Os invitamos a que veáis en la web de Radio Candil los artículos anteriores donde entramos en detalle de las normas que se van a aplicar a partir de esta fecha, y en próximos comunicados os seguiremos informando. Y recordar, el desconocimiento de la ley no exime de su cumplimiento, informó Fran Raider 600 para Radio Candil.
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Pasión por la lectura. Daniela Astor y la caja negra. Susana Estrada enseña un pecho mientras Tierno Galván le entrega un galardón. Amparo Muñoz es coronada Miss Universo y María José Cantudo protagoniza el primer desnudo integral del cine español. Marisol aparece desnuda en la portada de Interview y Bárbara Rey presenta un programa de variedades sentada en un sillón de mimbre a lo Emmanuel. La jovencísima Sandra Mozarovsky muere al caer desde el balcón de su casa. Los rumores y especulaciones llegan hasta los blogs de la actualidad. Es la época del fantaterror, la tercera vía y el destape. El desnudo femenino se intelectualiza a la vez que se va consolidando como bien de consumo. Mientras suceden estas cosas, Catalina come miga de pan para que le crezcan las tetas, lee a hurtadillas revistas del corazón, tiene un amor secreto y se encierra en su cuarto para jugar con Angélica, su mejor amiga. Allí dejan de ser ellas para convertirse en Daniela Astor y Gloria Adriano, trasuntos de esas actrices que empiezan a crear un estereotipo que no se corresponde con el de la madre de Katy, que trabaja como enfermera de un odontólogo y tiene muchas ganas de aprender, ni con el de la madre de Angélica, profesora de sociología en la universidad. Las niñas viven en un mundo paralelo hasta que la realidad da un giro imprevisto y tanto Angélica como Catalina han de mirar de frente las cosas que pasan, recolocar el mundo, decidir quiénes son y qué significa ser una mujer admirable. Lee Daniela Astor y la caja negra, de Marta Sanz, editado por Anagrama.

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1: Mi joya más preciada, el que he dicho antes, el Bleach de Nirvana. Además tiene una canción que se llama Love Buzz, que me gustaría que la pusiese, que mucha gente de Kurt Cobain desconoce su capacidad increíble, era un auténtico genio de la composición. Por eso es por lo que se considera uno de los mejores guitarristas de la historia. Y la gente se lía, no por su forma de tocar, sino por su capacidad creativa. Esa canción de Love Buzz, de hecho, tiene una armonía frígida, que es como muy flamenca, muy árabe, y la mete en su terreno y si nadie te lo dice no te enteras. Y está flamenca ese tema.

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1: Bienvenidas a la sección ¿A ti también te pasa? A ver, ¿tú tampoco eres autista? Cuando a mí me diagnosticaron y empecé a contárselo a la gente a mi alrededor, la reacción generalizada fue ¿tú? No, tú no, no puede ser. Pero si hablas con todo el mundo. Hubo uno que incluso me saltó. Es que todos somos un poco autistas. El otro día intenté explicarle por qué esta frase es una gran mentira, pero eso te lo cuento otro día. El caso es que yo no puedo ser autista porque hablo. Hablo mucho. Te miro a los ojos y te sonrío. Trabajo de cara al público. Así que no, yo no puedo ser autista. Un autista es un niño que no se comunica, que se aísla, que tiene crisis violentas. O eso piensan los que son normales. De eso también habría mucho que decir y también lo vamos a dejar para otro momento. En resumen, que yo autista como que no. Y si no soy autista, ¿cómo llamamos a lo mío? Pues lo llamamos enmascaramiento. Ya lo había mencionado, creo, pero da lo mismo, te lo repito. Lo que quiero decir es que la mayor parte de las veces llevo puesta una máscara invisible para parecerme a lo que otras consideran una persona normal. He ensayado durante años conversaciones, ropa, gustos y disgustos, gestos copiados para que crean que yo también soy normal. Me deberían haber dado un Oscar ya. Esto les hace más fácil la vida a las otras, porque no tienen que aguantar a alguien diferente. Pero a mí la vida me la hace polvo, porque no soy yo. Y en el enmascaramiento nos perdemos a nosotras mismas. ¿Y tú? ¿Tampoco pareces autista, pero te pasas la vida enmascarando y lo sabes? Déjame darte un consejo. Tal vez estés dentro del espectro autista y quizá ya sea hora de que seas tú de verdad, sin máscara.
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1: Pues mi primer recuerdo musical era cuando íbamos de viaje con mis padres. Y entonces mi padre era un poco pesado con Enya y ponía cualquier canción de Enya. Y entonces yo me acuerdo que me dormía y luego de repente se le pasaba por la cabeza poner Al Último de la Fila y de repente pues me despertaba con El Burro Amarrado en la puerta o con cualquier canción de Último de la Fila.

Mi primer concierto fue un concierto de Alejandro Sanz en el Parque de Atracciones de Madrid. Yo tendría, no sé si tendría 12 o 13 años, y lo recuerdo como algo muy impresionante porque precisamente por la edad, ¿no? Yo tenía, bueno, mi mejor amiga, su hermana, que nos sacaba 5 años, era, pues un poco, como decía en otra pregunta del cuestionario, era la que nos iba marcando un poco la pauta de aquello que estaba de moda, aquello que era lo que había que escuchar, lo que había que casi que ver, ¿no? Que llevar. Y nosotros teníamos una especie de fascinación preadolescente hacia lo que ella y todas sus amigas hacían, y eran muy fans de Alejandro Sanz. Entonces nosotras pues nos hicimos igual de fans en ese momento. Y en un momento determinado ella nos propuso que podía llevarnos al concierto porque ella iba con otras amigas. Entonces yo recuerdo toda aquella parafernalia de convencer a nuestros padres de ir con ellas, de estar en un ambiente que no era el nuestro, pero que nos encantaba y nos tenía fascinadas. Y el concierto en sí seguramente no fue el mejor concierto al que he ido, pero sí el más especial, y a mí me parecía todo como, bueno, pues grandioso el cambio de luces, me parecía como si fuera aquello Las Vegas en vez del parque de atracciones, ¿no? Y fue realmente divertido, lo disfruté mucho y guardo un recuerdo fantástico de ese día completo, ¿no? Y de esos días también anteriores y posteriores, comentando con los conocidos que habíamos ido, y habíamos ido solas además, y lo habíamos pasado fenomenal, y la verdad que fue un concierto pues inolvidable.

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un artista que sea un poeta con sus letras. Lo tengo clarísimo. Y aunque nosotros no lo entendamos porque canta en portugués, pero yo creo que la bossa nova fue algo muy fuerte en su momento. Y creo que Antonio Carlos Jobim fue un grandísimo poeta de la bossa nova.

0: Son las 11 de la mañana y 49 minutos.
1: El primer cassette que compré lo hice porque mis padres, habiendo aprobado octavo de básica con suficiencia, tuvieron a bien de comprarme mi primer radiocassette, que era un radiocassette Sanyo de dos altavoces, con el que yo salía por la calle, con el radiocassette cargado al hombro, a lucir radiocassette, básicamente, a todo lo que daba. Yo creo que las pilas le duraban un día al radiocassette. Y la primera cinta que me compré fue el disco de oro de Epic, volumen 1. Te estoy hablando de 1978. Aquello era un pupurri, que lo mismo llevaba canciones de Kansas, de Joan Baez, de Supertramp, de Los Pecos, de Humberto Tocci, llevaba un poco de todo. Yo, lógicamente, me quedé con lo bueno, que era básicamente Kansas, Supertramp, Boston y alguna cosita más. Esa era la parte del disco. Y ese fue mi primer disco que me compré.

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1: Bienvenidas a la sección A ti también te pasa. ¿Tú también tienes un pequeño problema con el espacio? Y ahora que hablamos del sentido de la orientación y del posicionamiento en el espacio, ¿tú lo ves todo muy junto y muy pequeño? ¿O al revés? Cada vez que me he mudado de casa y he tenido que amueblar todo de nuevo, he tenido siempre la misma dificultad. Todas las habitaciones son muy pequeñas, no cabe nada. Dejando a un lado el hecho de que es cierto que las casas suben de precio y bajan en metros cuadrados, tengo que admitir que también me ocurre con el aparcamiento. Hubo un tiempo en que quise conducir y en una de mis aventuras al volante, cuando quise aparcar, tuve que llamar para que me rescataran porque no calculé bien que mi coche ahí no cabía. Me pasa con las rayas que dividen los carriles en la carretera o la distancia que mantengo con el de delante. Todo es demasiado pequeño y todo está demasiado junto. Por lo que se ve, no estoy defectuosa, aunque alguien seguro que dice que sí. Es que proceso el espacio de una manera distinta. Creo que se llama diversidad funcional, aunque no podría asegurarlo. ¿A ti también te pasa y llevas años aguantando a quienes te critican? Pues ya no tienes que hacerlo, porque igual también tú tienes diversidad funcional. Igual también estás dentro del espectro autista, quién sabe. Y déjame contarte un secreto. Si lo ves todo muy pequeño, solo tienes que hacer las paces con eso y calcular el doble de espacio. Y si lo ves muy grande, calcula la mitad. ¿Te das cuenta? Una vez que sabes quién eres, solo hay que adaptar la realidad un poco para vivir feliz.
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0: Estamos inaugurando oficialmente un nuevo planeta Duna, a todo color, es el 819. Abro paréntesis, guiño, tributo a nuestro Big One reglamentario que por motivos pues no se halla entre nosotros en carne viva. Javier Sánchez, artista, madridista también, productor number one. Sería 819. 819. Lo he dicho con un poquito de tonito bostoniano, acento bostoniano. Pido primera ovación entre los presentes para Javier Sánchez de aquí.
1: Claro. Sí.
0: Para que muy pronto vuelva a este su lugar y su planeta. Quien sí está es el productor number two, artista polifacético, felicísimo en esta época del año. No puede ser más feliz y contagia esa felicidad. Ese optimismo, Fran Ortega. Hola, Fran.
2: Ya se sabe que me canso de ser feliz, sobre todo en otoño.
0: En otoño mucho más. Esa rima tan... rimas en plurales, en varios, muy hermosas.
2: Muy hermosas.
0: Todas ellas. Quien se erige hoy como productor titular, porque él es nuestro nexo con uno de los grandes, nos hace mucha ilusión, invitadazo en este planeta, es el gran, el incomparable Jesús Arriaga, de los Arriaga de la parte sur de toda la vida. Aupaí, hola Jesús.
3: Aupaí, hola, ¿qué tal a todos?
0: ¿Cómo estás?
3: Muy bien, encantado siempre de estar aquí con vosotros.
0: Muy emocionado, ¿eh? Muy
3: emocionado.
0: Sí, ya van a comprender por qué estamos tan emocionados en este planeta. Pero antes, brevísimamente, rapidísimamente, mencionamos al gran equipo, Juanma Beltrán, David Caparrós, Santi Girón, por supuesto, el gran Sergio Or Eléctrica, Mr. Brown, Raúl Moreno, como te queremos, Raúl, Adrián Frente Capitalino, los Jorges, Alonso y López, López y Alonso, Zanoletti con su expediente que abrochará el planeta, de la cómics, novedades, tenemos tres novedades controladas, ¿no?
3: Sí. Total, pues aquí, ¿no? Tenemos tres novedades.
0: Salchipapa, sí. Estoy mirando por aquí, habitualmente era la primicia Javi,
3: no viene nada,
0: confirmamos, pero no se relajen porque puede haber sorpresas, las habrá en nuestro repaso en el planetario por iVoox. Hay novedades interesantísimas, históricas, y vamos a decir respuesta, que esa es otra de la familia Spotty and Fry. Que seguramente sí, me dice el japonés por lo bajín. Y los vehículos oficiales no lo sabemos, ¿no? El Planeta Duna, ¿lo recordamos?
2: Claro que lo sabemos. Los vehículos oficiales son la página web www.laduna.es,
0: sí, señor.
2: El correo electrónico info.laduna@gmail.com,
0: bien.
2: En Facebook, el grupo La Duna Comic, y en la página Planeta Duna, en X, @laduna comic.
0: Sí.
2: El número de WhatsApp 687-85742.
0: Impresionante momento, sí señor. Otro aplauso para Fran Ortega.
3: Claro.
0: Sí. Que lo borda, el otoño, se viene arriba, más si cabe. ¿Y cómo es el planeta, el otoño, multicolor, cómo es todo el universo en general, querida Mazuni?
4: Guay.
0: Totalmente guay, claro. Bueno, fanfarria de gran invitado, decía que es uno de los grandes, sin lugar a dudas, tenemos ganazas por contar con él en este su planeta. Lo hemos mencionado pues en infinidad de ocasiones, siempre para bien. Para los más jovencitos, no me resisto a presentar, ilustrador cuyo sueño de trabajar para la señora Marvel, Marvel Comics, se hizo realidad. Año 2007, tenía 25 añitos, licenciado en Bellas Artes, máster en diseño y también en producción de videojuegos, compagina su trabajo de dibujante, su pasión por los videojuegos con la docencia, siendo uno de los grandes retos hacer llegar a los más jovencitos, precisamente, y a la familia, la importancia de las artes creativas como fuente de disfrute, de desarrollo personal y como una salida profesional en continuo auge. Es el grande, único, incomparable Salva Spin. Querido Salva, muy buenas.
5: Saludos, muchas gracias por la invitación y un placer estar aquí en esta familia de Planeta Duna.
0: Es un gustazo recibirte, Salva. ¿En qué punto del planeta te hallas ahora mismo?
5: Pues ahora mismo en Murcia, en las tierras del reino de Murcia.
0: Sí, señor. Qué Murcia, qué hermosa eres. Bueno, tenemos mucho en común los almerienses y los murcianos. Somos más que primos hermanos, vamos, somos yo creo que somos hermanos, mucho más que, por ejemplo, no sé, con un granadino, con un malagueño, con un sevillano. Así lo sentimos aquí, muchos de nosotros. Yo no sé si es la percepción tuya en concreto, Salva.
5: Sí, yo, de hecho, mi abuela materna, María,
0: ¿sí?
5: una de sus hermanas,
0: sí,
5: se fue a vivir para allá, para Almería, y la verdad es que la visita es tanto de nosotros para allá como de ellos para acá, para el reino de Murcia. La tierra murciana era pues casi como ir, pues nada, al pueblo de al lado.
0: Sí, señor. Oye, solemos repasar trayectorias, ¿no? Desde el punto inicial, haciendo un poco de memoria. ¿Para ti cómo empezó todo? Es decir, ya, yo no me refiero ya en lo profesional, que ahora también vamos a tratar un poquito, sino en lo personal. ¿Cómo llegó esa conexión, esa pasión por el mundo cómic, Salva, a tu vida?
5: Sí, pues bueno, siempre me encanta contar que si soy dibujante de cómics, gracias a mis padres, y no solo por los físicos que te apoyan en los estudios y ese tipo de cosas, sino que gracias a mis padres, pues soy lector de cómics y mis primeros dibujos fueron también pues, con la tutoría, digamos, con el tutelaje de mis padres. Bueno, sobre todo al principio de mi padre, que siempre le ha gustado leer cómics y dibujar también un poquito.
0: Sí.
5: Y pues a mí me tocó la época del UPCS y alguna cinta de Mazinger Z cayó, que me flipa. Bueno, el personaje de Mazinger me encanta, uh-huh. Pero en general, como los robots gigantes, bueno, los robots en general me molan un montón. Y mis primeros dibujos pues tienen que ver con intentar parar la cinta en el, bueno, en un frame que se viera, que no quedara ahí temblequeante.
0: Sí.
5: e intentar pues eso, dibujar a Mazinger o a cualquier dibujante, digo, cualquier serie de la tele que pudiera grabar que me molara. X-Men creo que fue cuando Telecinco empezó a emitir los capítulos y bueno, o sea, un montón más de series, porque vamos, me ha encantado siempre ver la tele.
0: Qué bueno. Arriaga.
3: Sí, bueno, agradecerte nuevamente que tu presencia aquí en estos micrófonos. Hay un montón de cosas que la verdad es que me gustaría preguntarte, pero por seguir un orden, hemos dicho que tu carrera en cuanto a lo que al cómic se refiere, bueno, en cuanto al cómic, con Marvel, vamos a decir, ¿no? Parece ser que empezó en 2007, ¿no? En estos 18 años, artísticamente, ¿cuál crees que ha sido el cambio más grande que has dado?
5: Pues a ver, quizá algo, bueno, que a la hora de experimentarlo, pues la verdad es que ha sido natural. De hecho, es la primera vez que me han hecho esa pregunta, que me parece muy muy interesante. Claro. Y así pensando, pues eso, pues de manera súper rápida, ¿no? Cómo contestar. Pues digamos que yo cuando empecé a dibujar en Marvel, pues lo que tenía en mente o mis referentes entonces eran pues artistas que son bastante serios, ¿no? O sea, dramáticos, que, o sea, por ejemplo, Carlos Pacheco, pues, uh-huh. Por ejemplo, siempre ha sido uno de mis referentes, también uh-huh. Salvador La Roca.
0: Uh-huh.
5: Pero eso, que muchos más, bueno, incluso más realistas todavía como Travis Charest, ¿no?
0: Uh-huh.
5: Y era un poco como lo que tenía en mente, ¿no? O sea, ir como hacia esa parte como, bueno, pues dramática, pues, lo típico, ¿no? De contar cosas importantes con los superhéroes. Pero a la hora de experimentarlo en el día a día, de estar ahí esas 8 horas, jornada laboral completa, dibujando, pues en donde me siento más cómodo es en historias que tienen un poquito de humor. O sea, que incluso puedo mezclar un estilo, bueno, como de cómic, ¿no? O sea, de semi-realista, digamos, y también con expresiones más tipo cartoon.
0: Uh-huh.
5: De hecho, a poco que tuve eso, que estar pues, dibujando con deadlines pues, bastante ajustados, siempre me notaba que a poco que podía, pues a los personajes les hacía expresiones como un poco exageradas,
0: uh-huh.
5: cuando podía darle ese tonito de humor, o en la publicidad, por ejemplo, y tal, pues ponían dibujitos cartoon para hacer como cosas variadas, ¿no?
0: Uh-huh.
5: Entonces vemos que es, o sea, como esa parte de, mira, de ir de con pretensiones como más serias hacia algo como más entre el estilo comic book normal y más el cartoon, pues ha sido como lo que sí tengo claro que he experimentado y me ha gustado, ¿no? Como experimentar. No sé si he acabado de responder la pregunta.
0: Sí, claro que sí. Totalmente, sí,
5: pero,
0: sí.
5: Pero sí, ya digo, me ha parecido muy, muy interesante. Estoy ahí viviendo. O sea, ni siquiera he sacado los 18 años ya, madre mía.
3: Es que se dice pronto, ¿verdad?
5: No tenía estas canas que me voy en la barba cuando.
0: Pero estás jovencísimo, pues, Salva. Estás mejor ahora que hace 18 años, ya te lo decimos desde aquí.
5: No, posiblemente, por lo que sea, pues aún me sirva alguno de los carnes joven que.
0: Sí, sí. Voy a pedir un aplausito por la gran pregunta de Arriaga. Desde aquí sí. Puedes aplaudirle, bueno. Salva, tú también.
3: Por favor.
0: Enorme, ¿eh? Enorme.
5: Sí, sí, sí.
0: Fran.
5: Muy bien.
2: Ya que has comentado eso, a raíz de tus experimentos así más cartunescos en cuestión de Marvel, es algo que me gustaría saber, porque algo que siempre me llama la atención cuando hablamos con alguien que ha trabajado para Marvel o para DC es el margen de libertad que tienen. Entonces me está diciendo que Marvel te da manga ancha para experimentar hasta cierto punto, ¿o hay unos cercos muy estrictos?
5: Pues a ver, no puedo decir que me sienta como atado, ¿vale? Porque no es lo que siento, pero sí que hay un código, digamos, aunque para mí, o sea, siempre ha sido como bastante, bueno, como normal, orgánico, el seguirlo y que no haya que hacer ningún tipo de cambios o ese tipo de cosas. O sea, son cosas coherentes, quiero decir, si tengo que comparar el trabajo en Marvel con el de otros sitios donde he trabajado, de temas de publicidad o de campañas de esas que hacen a lo mejor alguna póster o diseño de personaje o algo estilo cómic, ¿no? Marvel es como el sitio donde más a gusto he trabajado, donde no me han dado ningún tipo de problema o casi ningún tipo de corrección. Solo cosas que de repente ves, o sea, como la que más recuerdo ahora es estaba dibujando Lobezno, haciendo una escena en la que se enfrenta con Hulk, como el primer y clásico enfrentamiento que tienen Lobezno y Hulk. Y entonces pues son personajes que estaban como muy cerca peleándose y tal, y entonces Hulk le había pegado como un golpe que lo había dejado como en el suelo y estaba como que lo iba a rematar. Entonces yo estaba dibujando, ¿eh? Pues nada, a las semanas me llega como un correo diciendo, oye, que tienes que cambiar esta viñeta en la que va a rematar, está como encima Hulk de Lobezno, para pegarle el puñetazo para rematarlo. Ajá. Porque si la miras bien, ¿no? O sea, parece, o sea, justo ha quedado la cabeza de Lobezno como en donde o sea, como a la misma altura del paquete de Hulk, ¿no? Y entonces parece que están en medio del bosque en otro tipo de escena, ¿no?
0: Sí, bueno, sí, ¿no? Sí,
5: sí. Entonces, pues eso era básicamente una corrección de mover un poquito el personaje para un lado y cosas así, ¿sabes? Como que no son de concepto, ¿vale? O sea, me llega el guión, pues yo soy el que tiene que leerlo, interpretarlo hacia la parte gráfica. Uh-huh. Y en general, digo, no sé si haya habido algún error de traducción o algo así.
0: Sí.
5: No he tenido ningún problema. Y más o menos, o sea, pero digo que soy consciente de también las cosas que se pueden y no se pueden, ¿vale? Uh-huh. Quizá, o sea, un poco buscando referentes, pues también en su momento leyendo libros como La aventura gráfica de Carlos Pacheco, por ejemplo. Uh-huh. Que en su momento publicó Planeta. Uh-huh. Pues claro, ahí ves cómo es el día a día de un dibujante y eso es lo que fui aplicando. Uh-huh. Entonces, digo, para mí siempre ha sido como una cosa bastante normal, orgánica, sin problemas. Uh-huh. Sí que conozco, bueno, más gente que viene de la ilustración, más de un perfil quizá más artístico puro, digamos, ¿no? O no sé un poco cómo decirlo, que sí que tienen problemas en trabajar en equipo de esa manera en la que, bueno, pues tú lo que haces es llevar a imágenes lo que ha escrito un guionista.
0: Correcto. Y ya hemos repasado, año 2007, bueno, año importante para ti, cumples el sueño de trabajar ni más ni menos que para Marvel Comics, tenías solo 25 años, yo tengo por aquí otro año, imagino que también muy importante, imborrable, 2012, es decir, dentro de tus objetivos profesionales, creas, en este caso Evil Deadpool, un personaje que ha pasado directamente a la lista oficial del universo Marvel. Imagino que otra de las fechas imborrables, ¿no?, para ti.
5: Sí, yo digo, es un sueño hecho realidad también, poder crear un personaje que ha ido apareciendo y lo he ido viendo dibujado por otros artistas.
0: Claro, claro.
5: Y bueno, y que es parte, ¿no?, del universo Marvel.
0: Sí, sí.
5: Fue también un año bastante especial porque, de hecho, ese personaje coincidió también con empezar a trabajar con Deadpool. Uh-huh. Y también fue un año que en el que hice mis estudios sobre el diseño de videojuegos. Uh-huh. Y se mezcló ahí un poquito todo y sí, la verdad es que lo recuerdo con mucho cariño.
0: Correcto. ¿Y tú llegas a ser consciente desde ese tiempo que has pegado un salto importantísimo? Imagino que sí, o empiezas a asumirlo con el paso de los años esto, es decir, que estás ya en otra dimensión, en otra liga. Salva.
5: Pues a ver, es también interesante contestar eso, porque una de las cosas que yo personalmente, cuando pienso en cómo han sido las cosas, pues flipo yo mismo, ¿no? O sea, hoy sí, me siento orgulloso de que el trabajar en Marvel pues ha sido mi primer trabajo profesional. O sea, fue licenciarme en en Bellas Artes y tal.
0: Sí.
5: Salir con el diploma ese por debajo del brazo, pues con lo puesto. Y o sea, y saber que tenía que buscarme la vida y Marvel siempre es como la cúspide, ¿no?, de las cosas más importantes. Y, o sea, se podían conseguir dibujando cómics. Y nada, como unos meses después de esa licenciatura, un tiempito después, lo primero que hice a la hora de moverme personalmente, sí, en un evento de cómics, uh-huh, fue enseñar mi portafolio.
0: Sí.
5: Y se lo enseñé a un editor de Marvel y al poquito, pues, o sea, vio algo que le interesaba. Y pues nada, pues lo primero que hice en cómic a nivel profesional fue ya dibujar superhéroes.
0: Fíjate, o sea,
5: y ya pues ha sido, o sea, se mezcla eso, el llegar ya a esos ámbitos tan profesionales y ese sueño hecho realidad, con que la labor, bueno, no sé si habéis entrevistado a más dibujantes de cómic,
0: sí,
5: pero sí, sí, pero supongo que coincidiré con lo que os cuente, de que es una labor que pues al final, en general, pues puedes hacer en casa. O sea, yo prefiero trabajar en casa. Hay otros dibujantes que sé que son alquilar en grupo su estudio, ¿no? Porque para salir de casa y tal, ¿no? Pero yo tengo mi colección de cómics, mi mesa de dibujo, mi colección de videojuegos, de muñequitos, de películas, libros, o sea, cosas, así que me encanta estar rodeado y ahí pues tengo mi pequeño mundo, ¿no?, que me encanta estar ahí.
0: Qué bueno.
5: Con lo cual, pues digamos que estoy a gusto, o sea, y vivo el sueño, digamos, de, o sea, no es como, está siempre como que he visto en eventos, bueno, sobre todo por el mundo de quizás el audiovisual, ¿no?, que va más de talentos y de gente, o sea, que el público les adora, o sea, que nunca eso, ¿no?, y es parte como de su vida, el estar ahí entre el público, que los tiene como endiosados.
0: Sí.
5: Y quizás no es fácil acostumbrarse, ¿no? O sea, yo lo vivo de manera normal.
0: Normal, ¿no? Absolutamente normal.
5: Sí, sí.
0: Fíjate, para ti, y apoyándome en una agria polémica con uno de los grandes también que pasaba por aquí hace un tiempo, es mucho más que una profesión, sí es una vocación para ti, ¿no? Y una pasión y una devoción en este mundo, claro. Lo sigues viviendo así.
5: Sí, sí, o sea, digo, si dibujo también cómics es porque
0: claro,
5: me gusta dibujar y sobre todo crear mundos o contar cosas a través del dibujo, cosas que tienen que ver con historias, el desarrollo dramático de los personajes,
0: claro,
5: y el cómic, el dibujo, y con ello, y a través del dibujo, el cómic,
0: sí,
5: pues es como el medio que siempre he visto más óptimo para poder hacer eso.
0: Total. Arriaga.
3: Sí. A ver, yo había dos cosas que quería preguntarte. No sé si me va a dar tiempo o no. Mira, tú acabas de señalar que aunque el cómic de superhéroes lógicamente era, digamos, lo que más te atraía y realmente es lo que te ha dado la gran fama, ¿no?, cada vez que has podido pues meter un poquito de humor en esa historia, lo has metido. Entonces, uno de los proyectos que tú has realizado tiene mucho que ver con este tema, con el humor. Concretamente estoy hablando de Sargento Resine. Quería que nos contara un poco cómo surgió aquello.
5: Sí, pues bueno, ese también tiene una historia muy interesante, que juntaron varias cositas. Lo primero fue que cuando realicé la escena especial, de un cómic de Deadpool, fue la portada para la Resistencia, ¿no? Esta que, bueno, que también tuvo un éxito tremendo y tal. Pues aparte de la portada, pues una de las cosas que podíamos hacer, que Marvel, bueno, en su momento, pues me permitió hacer a la hora de editar esa edición especial, fue meter como extras, ¿no? Dentro del cómic. Y una de las secciones era como, ¿qué es lo más friki que tienes en tu colección? O algo así, ¿no? Y me sorprendió que el más friki de todos los que aparecen en la portada, que, bueno, que tienen que ver con la Resistencia, lógicamente Broncano, Ricardo Castella y toda la gente que está ahí, pues eso sí, pero desde siempre también, pues Resines, pues ha sido parte, ¿no?, de la Resistencia. Pues fue el que me mandó las fotos de su colección con las cosas que más tenían que ver con los cómics. De hecho, él es muy muy fan de Tintín, por ejemplo, y del cómic europeo. Y o sea que de todos era como el más friki, ¿no? Con los cómics y también las películas de superhéroes y tal. Y entonces eso se me quedó ahí y buscaba como algún tipo de proyecto que dibujar, o sea, que no tuviera que ver con Marvel o algo así, en plan edición especial o unas ilustraciones de superhéroes para publicar aquí, o sea, como experiencia más personal. También retomé, o sea, me encontré en ese momento con David Galán Galindo, que lo ha conocido, bueno, que en su momento lo he conocido en jornadas de cómic y todo eso. Y le conté el tema. Tenía en mente, o sea, no sé si sabéis la nota esta de James Cameron cuando creó el guión de Terminator, bueno, o la idea un poco que le vino como una pesadilla o un sueño y tal. Pues en mi caso fue, pues, o sea, soñé un día ahí como con algo musculoso y calvo.
0: Y era Resines, claro.
5: Sí. El sueño de Resines, ¿sabes? Entonces, como que eso, se me ha quedado ahí como ese impacto visual. Lo comenté con David también y tal, y decidí también escribir a pues Antonio. Pero, oye, quiero hacer un cómic tal de acción. Siempre he sido también muy fan y respetuoso, o sea, que me ha molado mucho el trabajo de Barry Larsen con el Salvaje Dragón, ¿no? Personaje y quería hacer algo así, ¿no? Como algo sencillo pero potente, que pudiera hacer algo loco, ¿no? Y pues eso, todo se mezcló, dando como resultado el que un día le llega a Antonio Resines un mensaje y dice, oye, que quiero hacer, ya le pasé yo un boceto. De él ahí con el pecho palomo y tal. Y la verdad es que se pensaba que era broma, ¿sabes? Se pensaba que, pues, que a lo mejor, pues, Castella o Lontano o alguien de allí, pues, le empezaba a hacer una broma.
0: Qué bueno, muy bueno. Es que fíjate, cuando apareció Resines con el cómic, yo al principio pensaba que era una coña, no sé, que estaba de guasa Resines, ¿no? De hecho, él abrió la Resistencia con el plantón, entre comillas, de Broncano en la primera, ¿no? El gran Resines, que es un crack también, un genio. Y muy muy aficionado, claro, al mundo cómic. O sea, que todo cuadra. La penúltima de Fran, ¿cuál sería?
2: Ya creo aquí el punto de vista de señor Salva Espín, ya que ha trabajado en los dos mercados. Solo quiero saber su opinión. ¿Qué echas de menos en la industria del cómic de España?
5: Pues también da para un monográfico.
0: Para una conferencia,
5: o para una tesis, ¿sabes? pues a ver, hacía grandes rasgos. Si presentas como, o sea, lo que es producto nacional o así, es que no sé, que haya más esfuerzos, ¿no? Pues sí, por crear esa industria, ¿no? O sea, sí que veo que hay, o sea, como besos sueltos, ¿no? Es decir, hay ciertos productos a lo mejor que o talentos que funcionan de manera como concreta y especial, pero fuera de eso, de esas cosas más puntuales, pues no puedo decirlo, yo al menos no siento que haya como una industria así tal cual, ¿vale? Entonces, claro, si la vez que me he puesto a analizarlo, he comentado eso con gente un poco que nos dedicamos o pedimos un poco de esto, pues claro, está la respuesta rápida, es decir, o sea, pero hay interés del público y tal. Uh-huh. Y o sea, por un lado, te puedes analizar y sí que hay en cada centro comercial, bueno, o gran superficie, hay una sección de cómics. Uh-huh. Que no estaría si no hubiera un interés mínimo, con lo cual digamos que, o sea, que sí que hay, o debe de haber, ¿no?, como esa base. Uh-huh. A la que partir.
0: Claro que sí.
5: Y entonces, como lo siguiente a partir de eso es que las editoriales, pues quizá les falta ese interés, ¿no?, por dar ese esfuerzo por crear esa industria, ¿vale? O sea, uh-huh. Digamos que hasta donde yo he podido experimentar, pues sí, vas con tu proyecto, lo publicas, sale como novedad y ocupa en ese momento como novedad el espacio en las baldas y tal. Uh-huh. Pero luego, a no ser que triunfe mucho o algo así, pues bueno, pues a otra cosa, ¿vale? O sea, es como... Uh-huh. Y entonces, no sé, quizás le hace falta esa persistencia o ese seguir trabajándolo, el moverse por medios también, ¿no? Es como sí que ves eso en los estrenos de cine, en productos literarios, o sea, de literatura, o sea, sí. De libros, que el mundo del cómic pues no tiene, ¿no? O sea,
0: Correcto. Bueno, vamos a respetar el tiempo y la agenda porque estamos ya sobre lo marcado y lo convenido por la agenda, nunca mejor dicho, de Salva Spin. Así que la última que hacemos a debutantes en Planeta Duna, esperando tener próximamente más contactos y más extendidos. Suelo preguntar, es una pedrada mía, por una condición. Un buen día, pues le preguntaba a Bulí, en uno de los primeros planetas hace ya un montón de años, por su condición, si era zurdo o diestro. Solo va por ahí, no va con segundas intenciones, porque este locutor es zurdo. Entonces, te pregunto, Salva, ¿eres zurdo o diestro?
5: Pues, bueno, el lápiz lo manejo con la derecha, pero tengo que trabajar con las dos manos, porque a nivel digital, con la otra es con la que estoy con el teclado, dándole, bueno, pues haciendo todo el tema de las herramientas y todo eso. No sé si te has contestado a alguna.
0: Correcto, cosa. Sí señor, me has ganado de nuevo, me he vuelto a ganar. Ovación cerrada para Salva Spin de aquí, en su planeta Duna. Y ahora sí que sí, la última en 20 segundos. Sé que es complicadísimo. Has estado recientemente en el eventaco planetario malagueño, Comic Con San Diego. Lo has vivido en primera persona, una de las figuras destacadas.
5: Sí.
0: ¿Tu impresión a modo de titular?
5: Pues masivo. O sea, ha sido un evento. Aún lo tengo que publicar en redes sociales. Estaba preparando un vídeo, sí, de mi experiencia, que básicamente fue, yo llegué allí el viernes por la tarde,
0: sí,
5: al stand, al espacio que tenía, o sea, que tuve todo el evento.
0: Uh-huh.
5: Y ya cuando llegué ya había, o sea, tenía una cola como de que ya inmensa, ¿no?, que daba la vuelta al stand de Nintendo, que era uno de esos stand vecinos.
0: Sí.
5: Y allí que me quedé firmando, o sea, que empecé a firmar y terminé el domingo, ¿sabes? O sea, todo el rato, o sea, yo no me moví del stand que, uh-huh, o sea, que tenía de autor. Uh-huh. Entonces, pues no pude ver nada, o sea, no pude ni ir al aseo, ¿sabes?
0: Qué bárbaro, qué bárbaro. Increíble. Eres nuestro superhéroe favorito.
5: Sí, sí, o sea, por suerte, o sea, sí que ha sido uno de los sitios donde lo que es la cola, o sea, por parte también de la organización,
0: sí,
5: la gente que nos mandaron para organizar y tal, sí, fue todo muy bien,
0: sí,
5: y estaban siempre ahí atentos,
0: sí, señor.
5: O sea, en ese sentido estoy muy muy contento.
0: Eso nos dijo Arriaga, fíjate que yo lo tomé con doble o triple sentido, en torno al tamaño de tu cola. Él nos dijo, la cola de Salva Spin era de las más grandes, por no decir la más grande.
5: sí, mira, eso me para la lápida, para la
0: rata, me la voy a quedar. Sí, señor.
5: La voy a poner como opción, ¿vale? O sea, en ese momento, oye, voy a transmitir a mis hijos.
0: Puedes estar orgulloso de tu gran cola, ¿sabes? Como lo estamos nosotros también. Y te seguimos. Oye, que un abrazo enorme desde aquí, que enhorabuena por todo y que seguiremos en contacto naturalmente. Cuídate mucho, Salva.
5: Pues nada, si no paso otra vez por aquí, por Planeta Duna, Almería, cuando hagáis por Murcia, o sea, pasar la calle, ¿no? Pues,
0: sí.
5: Pues por aquí estamos. Maga Experience, a ver si os venís en la próxima edición.
3: Muy bien.
5: Y hacemos ahí un podcast.
0: Estaría bien. Oye, estaría, mira, bien. Sí, lo apuntamos,
3: estaría bien.
5: Para la gente.
0: Sí. Te tomamos la palabra. Ajá. Abrazo enorme. Salva Spin, un abrazo.
5: Pues muchísimas gracias.
0: Hasta la próxima.
3: Venga, gracias.
0: Sí, señor, enorme, enorme. Y vamos ajustados y le agradecemos,
3: Sí.
2: Pero muy bien.
0: A Salva Spin, que ha abierto este planeta especial. No saben todavía porque aún hay más. Hay otro personaje muy próximo que tiene vínculo directo con Salva Spin, que en unos minutos aterrizará en este planeta Duna en torno a otro evento. Que ha sido muy reciente, ¿no? Ha tenido lugar hace bien poquito, ¿no?
3: Claro.
0: Y además en la región.
3: El Man Experience Murcia, del que estaba hablando ahora mismo precisamente.
0: Correcto.
3: Salva.
0: Vamos a enlazar enseguida. Pero antes, a modo de transición, caminamos hacia el paraíso del cómic en Almería, es decir, hasta la calle Minds of Gator No. 5. De nuevo tributo a nuestro amigo Juan Javier Sánchez. Minas de Gador, número 5, ahí está, ya digo, el doble paraíso de creativo. 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Moviola, ¿cómo te queremos? Moviola, con tres novedades, tres. ¿Habéis sorteado ya quién empieza con la primera novedad? Frank, ¿eres tú?
2: Yo voy a empezar yo. ¿Qué sorteo ni qué sorteo?
0: Directamente, sorteo nada democrático.
2: Sorteo democráticamente decidido por mí.
3: Democrático.
0: Adelante, Frank.
2: La Plaga, de Javier Gallego y Juan Gallego. Edita Reservoir Dog en un álbum en cartoné, color, 128 páginas, que se puede conseguir por 24,90 euros. Pedro, un arquitecto, lleva una vida ordenada, centrada en su trabajo. Sin embargo, un día encuentra una plaga de gusanos en su despensa que activa sus miedos más profundos y que ocasiona que su vida se desmorone. Tiene un dibujo fascinante, de línea realista con un toque pictórico, aunque cambia el estilo dependiendo del estado emocional del personaje. La calidad de la estética ya es suficientemente de sobra para leer el álbum.
0: Bien. Pasamos página. Patrocina Ricola.
2: Sí.
0: Moviola, también un poquito.
2: El guión trastoca un poco. Trata de la lucha interna de un hombre contra sus miedos y cómo estos lo llevan al derrumbe, al aislamiento, al no cumplir las metas, a la monotonía, a no ser feliz. Lo que trastoca es que no deja claro el origen del miedo, si son malas decisiones tomadas en el pasado o solamente es un hombre con algún tipo de trastorno al que no puede vencer. Ya que el álbum muestra a un hombre que es un triunfador en el trabajo, que tiene la pareja de sus sueños, que su economía es perfecta, etc., y no deja claro de qué tiene miedo, lo que ocasiona que sea difícil empatizar con el personaje. Bueno, pues muy bien, íbamos.
0: Bien, de momento, imaginemos, de una a cinco estrellitas, siendo cinco la máxima, ¿cuántas estrellas le pondríamos a esta?
2: Tres.
0: Tres estrellas. ¿Estamos de acuerdo?
3: Estamos de acuerdo, sí.
0: Vale, la segunda novedad sí la hemos sorteado ahora, ¿no?
2: La que era la de Zume.
0: Sí, toca Arriaga, creo, sí. Pues
3: venga, bueno, sí. La segunda se llama American Paranoia, sí. La Casa Negra.
0: ¿American qué, perdón?
3: Paranoia.
0: Ya sabes lo que pasa. sigue.
3: Bien, de Varela y Borjuis. Lo publica Ediciones La Cúpula, en rústica con solapa, obra a color de 134 páginas por el precio de 22,50 euros. Bueno, es una novela gráfica con temática de asesino en serie. La acción se desarrolla a finales de los 60, coincidiendo con la explosión de los derechos civiles, la lucha por la autonomía de las mujeres o por la libertad sexual. Pero salvo algunos detalles sobre la igualdad de género, la obra se centra en una trama procedimental y en los distintos giros de guión para despistar al lector y que no descubra quién es el asesino hasta el final de la historieta. La narrativa, muy cinematográfica, es dinámica, aunque los personajes son todos muy clichés y predecibles. Y esa es la segunda.
2: Vale, pues.
0: Vale. ¿Cuántas estrellitas le marcamos a esta?
3: No sé.
0: ¿Desierto de momento?
3: Yo tres, por puro
0: optimismo. ¿Tres?
3: Sí.
0: Oye, pues alta graduación, ¿no?
3: Sí,
0: y,
3: no sé.
0: Fran, ¿tú te abstienes?
2: Dos,
0: ¿no?
2: Sí.
0: Yo le voy a dar una, tío.
3: Bueno. Vale.
0: Quiero más.
3: Esto es intuición. Hasta no leerla no podemos saber.
0: Claro. Tercera novete. A ver, la definitiva.
2: No hay tumba. De Scotty Young y Jorge Corona.
0: Sí.
2: Edita Norma Editorial en cartoné en color, 152 páginas por 26 euros.
0: No hay tumba, pero sí hay corona, ¿eh?
2: Ay, muy bien. ¿Eh? Western fantástico con un gráfico y atmósfera impresionante, con un dibujo barroco y un guión pedante y personajes clichés.
3: meses. Buah.
0: Bueno,
2: joder.
0: No está mal, de entrada.
2: Una forajida, tras dejar atrás su pasado violento, forma una familia. Sin embargo, una enfermedad mortal puede dar al traste con todo. La forajida emprende un viaje hasta los confines para asesinar a la muerte e impedir que la separen de su familia. La historia es igual de pedante como deja ver la sinopsis, y por mucho simbolismo y alegoría que los autores introduzcan, más que intelectualizar la historia, la llevan al extremo de lo pretencioso. Bueno,
0: bueno.
2: Por total, un 5.
0: 5, ¿no?
2: Sobre 5.
0: Pues ya sabes también lo que pasa, ¿no? Sobre 5. Pues venga, yo me quedo con... Mira, sí, es verdad, con No hay tumba, ¿eh? Sí. La tercera. Y... ¿Arriega?
3: Sí, por ser un western más que nada. Pero me da que va a ser un quiero y no puedo. Y eso, bueno, del dibujo barroco, no sé yo si va a aportar.
0: En fin, son tres novedades, pero hay muchas más. Se movió las cómics, también en plataformas, naturalmente. Y novedades que se aproximan, que tienen que ver directamente con La Factoría, con Gerai y con el gran Zanoletti. Tenemos bombazo muy pronto al hilo de Zanoletti en este Planeta Duna. Bueno, amén del expediente semanal que en unos minutitos llegará. Compruébenlo, ya saben, Moviola Comics, Moviola Films. Y de nuevo me dice Mazzuni que quiere cortar cintita porque hemos logrado contacto con el segundo gran invitado vinculado al primero y al mundo cómic, desde la región hermana de Murcia. Qué hermosa eres. ¿Es así, Mazzuni?
1: Es guay,
0: totalmente, claro que sí. Bueno, pues fanfarria y alfombra para nuestro segundo invitado. Responde siempre que se le llama, y así ocurre en este momento, al nombre de Tony Fernández Piqueras. Tony es un hombre artístico, digámoslo así, y nos viene a hablar de un grandísimo evento cuyo nexo vuelve a ser Jesús Arriaga, así que, uh-huh. Tony, muy buenas.
4: Hola, muy buenas tardes.
0: ¿Qué tal?
4: ¿Cómo estáis?
0: ¿Cómo estás?
4: Muy bien, muchísimas gracias por invitarme y estoy encantado de estar aquí con todos.
0: Pues un gustazo, un placer, tengo muchas ganas también de tenerte, Tony. Oye, si yo te digo Salva Spin, sin venir a qué, ¿tú qué me dices? Lo primero que te viene a la mente, ¿qué es?
4: Grandísimo amigo de toda la vida.
0: Grandísimo amigo de toda la vida. Y uno de los grandes también del universo cómic, ¿no? Imagino.
4: Por supuesto.
0: Fantástico. Arriaga, dile algo a Tony.
3: Nada, pues que un placer.
0: Ante estas durísimas aquí declaraciones, defiéndete.
3: Nada, ya lo he dicho, nada, que es un placer tenerlo aquí y sobre todo pues para hablar un evento que yo creo que puede ser del interés de la gente que nos escucha, ¿no? Sí, porque al fin y al cabo hablamos de cómics, pero también de todo aquello que lo rodea un poquito, y el Manga Experience Murcia, sí, creo que de aquí a poco puede ser un referente muy importante en este país. Tony, ¿cómo nos vendería este evento?
4: Pues muchísimas gracias también por las palabras, estamos muy agradecidos. Y bueno, Manga Experience lleva el nombre, el formato de manga, pero es la experiencia de todo, la cultura geek, pop, cómic, cine, concursos, K-pop, conciertos, o sea, lo englobamos todo en el evento, ¿no? Y luego también pues invitados en cuanto al mundo del cómic, de Marvel, DC... invitados internacionales, actores de cine, españoles también, o sea, es un evento muy muy muy completo.
0: Uh-huh. Esta ha sido, si no falla el dato, la tercera edición, ¿no? Esta que hemos celebrado recientemente.
4: Bueno, es la cuarta.
0: O la cuarta.
4: Pero la hemos hecho en un año.
0: Claro. O
4: sea, este proyecto nació el año pasado,
0: ¿sí?
4: Porque hicimos el formato edición de primavera. Ajá. Pero bueno, cuando empezó y todo eso gustó muchísimo, entonces pues hicimos la edición de otoño, y este año pues el público mismo ya nos ha empujado a hacer la edición de primavera y la edición de otoño.
0: Ah, qué bueno, o sea, buenísima señal esta, es decir, tenemos por tanto dos cada año en Murcia. La evolución respecto a la primera, es decir, las mejoras respecto, ya no digo a la primera, bueno, si quieres también, hacemos serie histórica, hasta esta más reciente, ¿cómo la evalúas? Querido Tony, ¿en qué ha crecido, en qué ha mejorado?
4: Bueno, se ha mejorado prácticamente en todo. Hemos hecho un formato, en un año hemos crecido muy muy bien, ¿no? Y en cuanto al formato de invitados o conciertos, cada vez el evento es más profesional. Uh-huh. Y incluso el público, cuando entra al evento, pues él mismo nota ese calor profesional. Y también a mí me encanta este mundo también. También soy yo muy friki, coleccionista, y este mundo pues también a mí me encanta, ¿no? Uh-huh. Entonces pues también está ese hándicap de que sabes qué es lo que puedes ofrecerle al público de antes y de ahora, porque a mí me encanta también todo lo retro, sí. 80, 90, todo el tema del cine, de Regreso al Futuro, E.T. De hecho, en ediciones anteriores lleguemos a tener a Claudia West, la novia de Marty McFly. ¿Ah? Entonces, pues en cada evento, aunque sea una edición de primavera y una de otoño, pero siempre cambiamos el formato o lo basamos en una temática. En esta ocasión, esta cuarta edición, me ha gustado muchísimo también. Sí. Y la hemos pasado en One Piece, la Action, que está en pleno auge también, y hemos traído un actor de One Piece que por primera vez ha estado en España. Sí. Y luego también actores de Star Wars, lo hemos pasado también en Star Wars, y después lo vendo.
0: Ajá. Es genial. Fran,
2: En lo referente al mundo del manga, del anime, del otaku, ya se han dado una gran cantidad de eventos en España, porque aquí hay una grandísima aceptación de esa cultura. Si alguien te preguntara, pero vale, ¿qué diferencia esto? En plan, ¿por qué sacrificaría a otros para ir a ver al tuyo? ¿Qué le dirías?
4: Bueno, a ver, sacrificar, bueno, no es la palabra, ¿no? En cuanto gusto. Yo vendría al Manga Experience porque, aparte de encontrar el mundo del manga, va a encontrar un formato totalmente distinto. Por ejemplo, las conferencias en esta cuarta edición me han gustado muchísimo. Uh-huh. Porque ha estado en colaboración el Hub. Uh-huh. En Murcia, que hace poquito se abrió el Hub para ciertas cosas, para estudios de cine y todo. Yeah. Y claro, con esas inmensas pantallas, pues ha sido unas conferencias que te sumergías dentro, ¿no? O sea, las imágenes eran impactantes, y luego tener al actor ahí delante de tuyo, pues era muy muy muy bonito también esa perspectiva. Ah. Entonces, los conciertos que hacemos, va todo, tenemos muchos shows. Este evento tiene muchos shows. En vez de ser un evento muy parado de estás paseándote, es como es un evento que tienes que planificarte como cuando vas a un parque temático, sí. Que tienes que planificarte cuando tú entras al parque temático. Sí. Pues de esa manera lo estamos planeando. O bueno, estamos haciendo este formato para que desde que entres diga, vale, empiezo con esta actividad, o con el concierto, o con estos fotocalls, o con estas entrevistas, o quiero ir a la sesión de firmas. Uh-huh. O los shows, o las masterclass, porque hacemos muchas masterclass también. Sí. Dependiendo de lo que te guste, ¿no? De baile, de lucha, de soft combat. En esta ocasión hemos hecho mucho masterclass, y uh-huh. ha gustado muchísimo también el formato. Y luego también aquí en esta cuarta edición, que también ha sido un bombazo este verano, que ha superado en cifras a Frozen, que lo sabréis, en los cines, Demo Slayer, que Kimetsu no Yaiba, sí. Y hemos traído a todo el reparto de Kimetsu no Yaiba el domingo, que ha sido impactante tenerlos a todos juntos, y ha venido también hasta el director. Y ha sido muy muy bonito en esas salas de Hub.
0: Sí. Qué bueno. O sea, súper orgánico, dinámico. Si te pregunto por el tamaño de las colas, de sin mirar a ningún otro evento, Dios me libre.
4: Sí.
0: Es decir, aquí las colas han sido llevaderas, ¿no? Muy.
4: Sí, la verdad que sí. Nosotros las colas las llevamos muy llevaderas. Bien, sí. Y sabemos lo que es eso. Uh-huh. Y desde la primera edición siempre hemos trabajado el tema de la cola, porque la verdad que teníamos unas colas muy muy largas.
0: Sí.
4: Pero por ejemplo, la repercusión que ha tenido el público, no lo hemos visto en redes sociales, como lo decía, las colas eran muy rápido, iba todo muy muy fluido. Sí. Y todos muy contentos, por supuesto.
0: Correcto. Es inevitable que exista una cola enorme, ¿no? En eventos como como este, pero a ser posible que sea todo así picadito, fluidito, orgánico, ¿no? Y ahí lo habéis conseguido también. Oye, solemos dedicar universos, trayectorias desde los inicios, y te vamos a dedicar un microuniverso a ti también, Tony, porque tu pasión, tu devoción por todo el mundo cómic viene ya de largos. Sigue siendo jovencísimo, estás en plena forma, que lo sepas, ¿vale? Pero ¿cuándo arranca esa conexión? Siendo un niño, es decir, ¿cuáles fueron tus primeros referentes con todo el mundo cómic, Tony?
4: Bueno, pues lo mío fue, bueno, no sé si os va a impactar cómo fue. Yo con 3 años tuve, mi cuerpo no producía suficientes plaquetas, entonces pues me ingresaron en el hospital. Y bueno, del hospital pues al final me tuvieron que ingresar y me metieron en una máquina de transfusiones de sangre y todo eso. Uh-huh. Y estuve metido en una cápsula 2 años. Wow. Entonces entré con 3 años y salí con 5 años. Uf, claro. Entonces pues claro, una vez a la semana podía entrar un familiar a verme. Entonces pues siempre me llevaban cómics. Y la enfermera que estaba, bueno, que estaban allí pues pendientes de que la máquina estuviera bien, que las transfusiones y todo. Uh-huh. Pues siempre me estaban leyendo los cómics y todo. Entonces el empezar fue de esa manera, ¿no? En el hospital, y una enfermera pues leyéndote los cómics que te traen tus familiares, y eran uh-huh. cómics pues de Spiderman, Superman, toda esa generación de Marvel y uh-huh. DC.
0: Qué bueno. Arriaga.
3: No, es que estoy todavía procesando un poco, sí. Es impactante, la verdad.
4: No, además, cuando salí 2 años después, no conocía a nadie de la familia. Uh-huh. Y una tía mía, que es la única que me, la que más, porque mis padres siempre estaban trabajando, es la que más podía ir a verme, que uh-huh. mi tío es policía, pues claro, era la única que yo siempre me apegaba. Entonces, pues mi tío, como estaba destinado en Barcelona, uh-huh. pues me llevó un año más para Barcelona para ir adaptándome poco a poco, porque estaban todos los familiares, pues, ¿cómo estás? ¿Cómo te ves? Entonces, pues, uh-huh. al ser tan pequeño, pues también me agobiaba. Y allí en Barcelona, pues claro, todo era siempre, ¿qué quieres? Un cómic. ¿Qué quieres? Pues un cómic. ¿Qué quieres para esto? Un cómic. Siempre pedía un cómic.
0: Genial.
3: Me has dejado, vamos. No, porque estaba pensando, yo así, digo, sí. Para cualquier aficionado normalmente sabemos que esto del cómic va más allá de un hobby, es una pasión. Yo creo que en tu caso concreto, en tu experiencia, pues es un paso todavía más allá, es mucho más significativo, ¿no? El valor que tiene, pues, en este caso las historietas, ¿no? Bueno, a lo que ibas, siguiendo con el evento en cuestión, hay un montón de tareas que realizar en un evento así, teniendo en cuenta la cantidad de cosas que tocáis, ¿no? A nivel organizativo, ¿cuál crees que ha sido el mayor reto al que os habéis tenido que enfrentar?
4: Bueno, el mayor reto siempre es el invitado internacional, uh-huh. porque aparte de, bueno, sí, lo trabajas mucho y viajas mucho y todo, pero es el actor internacional, porque siempre estás a expensas también, que cuando contactas con ellos te lo dicen, ¿no? Puedo ir a tu evento, haces tú el contrato y lo haces todo, pero también está ese pequeño renglón de que si le sale un proyecto de cine o le sale cualquier proyecto de trabajo, uh-huh. no puede asistir al evento. Entonces, claro. Desde que estás hablando con él, si hablas 4 meses, desde hace 4 meses antes del evento, hablando con él para cerrarlo, uh-huh. pues está en tensión hasta que no lo tienes aquí.
3: Ya ves. Sí, sí. No, si me permite. Sí. Claro, estamos hablando de un evento que en realidad se celebra 2 veces al año. Me imagino que el apoyo de las instituciones igual pues habrá hecho posible una cosa así, porque claro, eso necesita una financiación. No sé si ha salido de ahí o ha salido de empresas privadas, no sé.
4: Bueno, sale prácticamente de nosotros. Ajá. Y luego las instituciones tenemos también un apoyo, que bueno, ese apoyo pues también es un evento nuevo y poco a poco pues van creyendo en este proyecto y van apoyándonos cada vez más, ¿no? Uh-huh. Y estamos muy agradecidos pues al ayuntamiento, a la cultura, a la ICA, a Juventud, porque desde el primer momento que me reuní con ellos para hacer la primera edición, pues también son partícipes de esta de este proyecto, ¿no? Y poco a poco, pues van poco a poco apoyándonos más y se están dando cuenta de nuestro trabajo. Y es muy de agradecer, que estamos muy agradecidos a todas las instituciones por estar apoyándonos también hasta donde pueden ahora y en un futuro, pues todo lo que nos apoyen más.
2: Uh-huh. A nivel de producción, te pido una anécdota entre bastidores. ¿Cuál ha sido el mayor contratiempo que has tenido que solucionar y cómo lo hiciste?
4: Bueno, pues el mayor contratiempo fue que uno de los invitados perdió las maletas en una conexión, venía de Los Ángeles y en Londres perdió las maletas y llegó sin maletas. Entonces cuando llegó, pues claro, estaba muy nervioso, no estaba, estaba pensando en sus maletas. Entonces, pues bueno, aquí hay que tener amigos por todos lados y llamé a un contacto que tenía en Madrid que justamente era directivo de esa agencia donde venía este invitado. Sí. Y gestionó todo y las maletas aparecieron 24 horas después.
0: Vaya, ajá, qué bueno. Sí, sí, sí. Eficaz gestión, sin duda, Tony.
4: Sí, sí. La verdad que lo pasé muy mal, ¿eh? Lo pasé mal. No dormí, igual que el invitado, no dormí. Estaba el invitado todo nervioso y estaba yo con él tranquilizándolo y tal. No te preocupes que esto va a aparecer. Y al final apareció y cuando vio que apareció la maleta, me abrió los ojos y dice, ¡oh, my God!
0: Genial. Vuelvo a Salva Spin, es decir, de tus primeros contactos, primeras conexiones, supongo que las visualizas, las tienes muy presentes con Salva Spin, no, sí. ¿Qué recuerdos tienes? ¿Cómo fue?
4: Bueno, yo tengo muy buenos recuerdos con él porque, bueno, nos conocemos de toda la vida y siempre hemos estado conjuntamente en muchísimos proyectos y hasta hoy tenemos un montón de proyectos y futuros proyectos. Uh-huh. Y bueno, yo, como he dicho al principio, es un grandísimo amigo y tiene mucho respeto por todo el trabajo que hace, para la industria que trabaja. Y para mí, pues, uno de los mayores dibujantes que hay en el mundo. Uh-huh. Pero ya aparte de dibujante, es la humildad que tiene también, ¿no? Que siempre he dicho que en esta vida también nunca hay que perder la humildad. Uh-huh. Y mira que conozco muchísimos dibujantes. Uh-huh. y la humildad que tiene Salva todavía no se le he visto a ningún dibujante en el mundo. Uh-huh. Entonces, el trabajo y la humildad, creo que eso también es una conexión que lleva la misma persona, ¿no? Sí, sí. Porque nosotros hemos estado en eventos y miles de personas en las colas, que tengo vídeos y todo, y me encargo yo también de luego pues, tener vídeos para recuerdos o para poner en redes, etcétera. Uh-huh. Y aparte de que yo me preocupo, pero es que Salva luego me dice, ¿cuánto falta para el último? Porque no quiero que se vaya ninguno, no quiero que se vaya ni, pero ninguno sin su firma y sin su foto. Claro. Y además que se preocupa hasta por el último. Entonces, bueno. Pues eso también habla mucho.
0: Sí, sí, eso es de valorar. Suele pasar, lo más grande son los más sencillos, si es el caso de Salva, ¿no? Es decir, genial, pero también muy muy muy cercano y muy humano, ¿no? Sin lugar a dudas.
4: De hecho sí. En San Diego Comic Con, sí. La gestión nosotros la llevábamos muy muy bien, en las colas y todo, para su firma.
0: Sí, sí. Sí, sí.
4: Y cuando cerraba el evento, quedaban a lo mejor, pues, 10 personas. Uh-huh. Y hablábamos, yo hablaba con los de seguridad y digo, mira, son 10 personas, en cuanto terminen se van. Y sí. lo de seguridad, no te preocupes, si son 10 uh-huh. personas, no te preocupes.
0: Correcto.
4: Pero no se iba ninguno sin su firma. Uh-huh. Y además que eso pues, también luego lo posteaba el público.
0: Claro, sí. Si hemos mencionado, le hemos dado vueltas a la gran cola de Salva, una de las más grandes. Volvamos a ello, en la Comic Con malagueña. De serie lanzamos otra pregunta, debutantes en Planeta Duna, en torno a primicias mundiales que se aproximen. Yo tengo ya la mirada y el pensamiento en la edición de primavera de este evento, es decir, en la próxima de esta experiencia manga desde Murcia. No sé si nos puedes avanzar alguna primicia, si tenemos ya manejamos el nombre de algún invitado, no sé, Tony, de cara a la próxima.
4: Bueno,

0: Siempre va a ser algo nostálgico, va a ser algo del cine de los 80, 90. Hasta ahí puedo leer.
1: Hasta ahí puedo leer, oye, pues te agradecemos. Ha sido dos por el precio de una. Dos por una oferta especial, ¿eh? Grandes primicias mundiales desde Murcia. Y la última, y ya te liberamos también para debutantes en Planeta, es una pedrada de este locutor zurdo. En torno a la condición, no va con segundas intenciones. Salva ya ha respondido y nos ha sorprendido gratamente. ¿Eres zurdo o diestro, Tony? Esa es la cuestión.
0: Yo soy diestro.
1: Y no tienes nada en contra de la comunidad zurda de dibujantes, ilustradores, guionistas y frikis varios, ¿no?
0: No, yo no, porque mira, da la casualidad que mi familia, ¿sí?, todos son zurdos.
1: Ole, ole ahí.
0: Y yo soy el único diestro. Y de pequeño quería ser como ellos zurdos y intentaba mover, a escribir y hacerlo todo con la izquierda. Entonces me puedo considerar como casi también izquierdo.
1: Sí, eres de los nuestros, sí señor, eres de los nuestros. Así te consideramos, Tony, ¿eh?
0: Y muy agradecido.
1: Te damos un abrazo enorme. Oye, gracias, enhorabuena. Seguiremos en permanente contacto desde Murcia contigo más adelante. Que vaya todo muy bien. Un abrazo enorme, Tony.
0: Muchísimas gracias y hasta el infinito y más allá.
1: Sí, señor.
2: Venga.
1: Vamos a darle una ovación cerrada al único diestro claro, entre un montón de zurdos. El gran Tony Fernández, casi abrochando este planeta con acento murcianico. Ya nos gusta, ya lo creo. Con el expediente Z de Zanoletti, que hoy titula, a modo de spoiler, recordando la película de la sombra.
2: Ah.
1: ¿En? Sí. ¿En?
2: Ah.
1: No es un ma, es un an, ah. An, ¿vale? Quede clarísimo. Adelante, Zanoletti, cuando quieras.
3: Hoy vamos a recordar la película de la sombra, estrenada en 1994. El estreno de Batman en 1989 fue el pistoletazo de salida para una edad de oro del género de superhéroes en Hollywood, con títulos que arrasaban en taquilla como Batman Vuelve, Blade, Las Tortugas Ninja, El Cuervo, La Máscara, Spawn o Judge Dredd, además de series para televisión y películas de dibujos animados. En ese contexto, el estudio Universal preparó una licencia con el propósito de estrenar una saga de películas y una gran cantidad de merchandising. La licencia de uno de los superhéroes más importantes de la historia del cómic, más populares y más queridos, La Sombra. Un personaje creado por un ilusionista profesional llamado Walter Gibson, para la editorial de literatura pulp Street and Smith. El personaje se desarrolló en un programa de radio narrado por Orson Welles y paralelamente en el sector literario, y más tarde en el cómic. Se trata de un justiciero al uso, oculto tras un sombrero de ala ancha, un abrigo que le cubre todo el cuerpo y una bufanda de color rojo que oculta su rostro. Combate el crimen armado con dos pistolas y poderes mentales. Una de sus características es que antes de hacer justicia, anuncia su aparición con una risa siniestra. Su alter ego es un millonario llamado Lamon Craston, que influirá en la creación de Batman. La sombra, del mismo modo que luego sucedería en el Batman de Christopher Nolan, adquiere sus poderes y sus virtudes en el Tíbet. Sin embargo, al contrario que otros héroes del cómic, la sombra era un criminal que para redimirse decide combatir al crimen. La película comenzó a gestarse muchos años atrás, incluso Robert Zemeckis ya había comenzado a trabajar en ella en 1980. Y Sam Raimi se presentó con una propuesta que sería rechazada y que luego el director la llevó a cabo con el título de Darman. El proyecto recayó en el realizador de videoclips Russell Mulcahy, con una narrativa muy cercana a los intereses del espectador más joven de aquel entonces, y que además había aplicado en algunos títulos que se habían convertido en éxitos como Los Inmortales y Ricochet. La sombra pretendió ser una película de su tiempo, hecha con el propósito de gustar al espectador de entonces, conservadora, poco valiente y políticamente correcta. Tampoco fue innovadora, Brasil y Batman fueron sus dos mayores influencias estéticas, con una puesta en escena retrofuturista y claroscura. El gran error de Universal fue pretender fabricar un éxito de taquilla con los ingredientes que habían convertido en éxito a otras películas, fórmula que nunca funciona en el cine de gran presupuesto porque se termina por construir un sucedáneo y el espectador acaba apostando siempre por el original. Sin embargo, el mayor error fue no contar con un villano destacable, hasta el punto que una vez vista la película ni lo recuerdas. Y si hacemos una encuesta entre los fans del cine de superhéroes y le pidiéramos que nos hablara del antagonista, se quedarían en blanco. Y recordemos el dicho, un guión es tan bueno como su villano. La película se estrenó coincidiendo en fechas con La Máscara y El Rey León, y fue aplastada, convirtiéndose en uno de los grandes desastres financieros de la época. Además, fue vapuleada por la

0: crítica y los espectadores que la vieron salieron descontentos. Con la perspectiva que da el tiempo y décadas después, el espectador ha recuperado la película y la ha convertido en un producto de culto. Una de las razones es que por muy mala que sea La Sombra, que lo es, no es peor que el cine actual de superhéroes. La vara de medir de ahora no es la de entonces y la película ha encontrado su hueco. Sin embargo, a pesar de las irregularidades de la película, la mayoría de ellas está en un guión insulso y excesivamente cobarde, se debe elogiar los aciertos. Un diseño de producción espectacular, que no alcanza las películas comerciales contemporáneas, y efectos especiales deslumbrantes, y un empleo del 3D nada gratuito, sino que es narrativo, algo que pocas veces se conseguía en aquella época. Para comprender la última afirmación, vamos a poner como ejemplo la popular secuencia de baile del film Disney La Bella y la Bestia, donde la cámara, en un halago de virtuosismo, se mueve emulando una grúa que comienza en el techo y desciende dejando atrás una lámpara, hasta llegar a los pies de los personajes y sus figuras reflejadas en el suelo. Es una secuencia narrada con tecnología 3D. Sin embargo, esos efectos especiales no son narrativos sino estéticos y no transmiten ninguna información, sino un alarde de virtuosismo técnico del estudio. Si suprimiéramos la lámpara, el sentido de la secuencia no se hubiera visto afectado. En La Sombra no puedes suprimir ningún efecto visual ni elemento en 3D. Si lo hiciéramos, la secuencia dejaría de entenderse. Los efectos especiales son elementos narrativos. Del mismo modo se puede admirar toda la puesta en escena de la película, que con la mitad de presupuesto que costó, por ejemplo, Batman Vuelve, consigue los mismos resultados. Los 30 primeros minutos de la película se dedican a la creación del personaje, cómo logra sus virtudes y cómo se hace de su red de informantes, una secuencia que buena nota tomaría Christopher Nolan para la primera de las películas de su trilogía. Sin embargo, como ya se comentó al comienzo, el origen del héroe difiere de todos los demás creados por DC o Marvel. El protagonista es un villano, un asesino despiadado que dirige una banda de gánster y recurre a convertirse en un justiciero para redimir sus pecados. La historia se abre en el Tíbet, en escenarios exóticos para lograr esa mezcolanza de géneros fantástico, aventura y ciencia ficción habitual del género pulp, con villanos orientales, habituales en los años 20, convencidos que el peligro en Europa iba a llegar de una posible invasión comunista china, aunque la invasión al final llegó del fascismo europeo, mismo error que vuelve a repetirse en el siglo XXI en la sociedad anglosajona. Los 90 fue una época que aquellos que la vivimos creíamos estar en una sociedad moderna y muy alejada de los retrógrados años 80. Sin embargo, si habíamos avanzado en cuestiones como el racismo, seguíamos estancados en otras como el machismo, virtudes y defectos que vemos ahora con el tiempo. La Sombra es un reflejo de esa sociedad, más avanzada con respecto a los años 80, pero algo retrógrada con respecto a los 70, y aprovecho para mostrar una vez más mi admiración por la mejor década cinematográfica de la historia, los 70, donde nació, entre otras cosas, la conciencia de género en el cine, con títulos como Pasos decisivos, Julia, Annie Hall, Tres mujeres, La mujer desposada, Bienvenido al señor Goodbad, La violencia del sexo, Una canta, la otra no, Las amigas y un etcétera extenso de títulos muy conocidos que arrasaban en taquilla y ganaban Oscar, y que luego la administración Reagan y la ola retrógrada de los 80, similar a la que vivimos ahora, se encargaron de hacerlos desaparecer. Por una parte, La Sombra incluye una cantante negra en un club para blancos de los años 20, que regenta al protagonista, donde normaliza la convivencia entre negros y blancos, siguiendo los cánones antirracistas de los 90, y que hoy día, si se hubiera estrenado, los caducos dirían inclusión forzada porque eso no debería ser viable en aquella época. Por otra, la sexualidad sigue siendo tabú y se da una interpretación de ella caduca, como sexualizar a todos los personajes femeninos o presentar al protagonista durante su época de criminal teniendo relaciones con dos mujeres a la vez, como símbolo de maldad. Por ejemplo, el alter ego de Batman, para despertar a todos de que él es un hombre concienciado con la sociedad, se muestra como un playboy acompañado con dos mujeres a cada lado que se acogen por la cintura, como símbolo de frivolidad, aunque el sexo no es frívolo ni maligno. En definitiva, La Sombra es una película de su época, que refleja las virtudes y defectos de aquellos años, como el resto del cine comercial, pionera en el empleo de las nuevas tecnologías virtuales, bien dirigida pero mal guionizada, y su cobardía pudo ser la razón de su fracaso, pero que también nos sirve como vara de medir para comprobar que hoy día el cine de superhéroes está muy lejos de la calidad del cine comercial del siglo XX.
1: Lo ha dicho Zanonetti, ¿ha sido su expediente Z al folio de Ortega?
2: Dos cosillas. Una, En Almería, en el barrio de Los Molinos, hay un pub cafetería llamado el Window.
1: Sí, y histórico.
2: Histórico. Y dentro del Window hay un pinball de la sombra. Sí. Y siempre que lo veo yo, eso es lo único que ha quedado de esa peli.
1: Oye, te agradezco porque en ese entorno nos hemos manejado hace ya algún tiempo.
2: Como clásico, como clásico.
1: El Windows,
2: claro. Y el otro punto es que lo que ha dicho de la sombra Zanoletti, en plan que es mala, pero es buena comparada con el cine de ahora por la vara de medir, es exactamente lo mismo que opino yo de la peli La Liga de los Hombres Extraordinarios.
1: Y el folio y tres cuartos de Fran Ortega, el folio de Arriaga, ¿cuál sería?
3: Hombre, es que lo de la Liga de los Hombres Extraordinarios. A ver, cuando has leído el TVO tienes que decir, tienes que aislar.
2: Es que a lo mejor eso, yo no leí nunca el TVO.
3: Pues
2: entonces yo por eso igual.
3: Cuando lo leas va a alucinar.
2: Ah, vale.
3: Bueno, solamente señalar que me ha parecido bastante interesante lo que ha comentado sobre el uso del 3D en esta peli,
1: sí,
3: que es un uso narrativo, y es verdad que eso en la mayoría de las pelis que vemos realmente, pues nada, es un artificio para que nos deleitemos con todo ese tipo de efectos y no tiene ningún valor narrativo. Y en este, al parecer, pues sí la tiene.
1: Casi dos folios completos de Arriaga, El Expediente Z. Y de gran final, garbeo habitual por el planeta iVox de Spotify Family, sin noticias, ¿vale? Nos siguen bloqueando, la familia al completo, y estamos trabajando en ello. Nuestro abogado Palomero sigue gestionando cositas y veremos a dónde llegamos, de buen rollo. Y en planeta iVox, bueno, pelotazo en lo siguiente del Reino Unido. En las últimas fechas, líder absoluto, 368 escuchas.
2: Madre mía.
1: Ryan Minnick.
3: Están viendo la luz ya, por fin.
1: En segundo lugar, Estados Unidos de América, que ha pegado otro estirón, 367, o sea, a una, prácticamente empate técnico, según iVoox.
3: Sí, sí, sí.
1: A una escucha solo. España, 126, ha subido un poquito. Alemania sube algo, 9. Brasil, 4. Irlanda, 4. Argentina, 3. Singapur, 3. Un aplauso para Singapur.
3: Claro que sí.
1: Como siempre, histórico. ¡Venga, Singapur! Un poquito Honduras. Bélgica, 2. México, 2. Perú, 2. Está la lista, ya digo, últimas escuchas en el planeta iVoox. Y sonando el disco dedicado a Fran de fondo.
2: Sí, es que no encontraba ninguna canción sobre la sombra. Y como ha dicho Juanjo, que el director de la sombra luego hizo Los Inmortales, pues Give Me the Praise.
1: Sí, señor, directamente, ¿eh? Todo tiene su porqué en este planeta lunar. Gran planeta, Salva Spin. Gran planeta también con Tony Fernández. Lo dicho, el expediente acabamos de disfrutar, novedades Moviola. Saludando de nuevo a Javi Sánchez, que vuelve en 7 días, a todo el equipazo del planeta. Gracias a Arriaga.
3: Nada, faltaría más.
1: Enorme también.
3: Muchas gracias.
1: Gracias a Zanon Ortega, enorme.
2: A vosotros.
1: Como siempre, en otoño. Claro está. Hasta la próxima.
3: Hasta luego.

0: Muy buenas a todos los oyentes de Candil Radio. Hoy os traemos una información bastante interesante para todos aquellos que estáis pensando en cambiar de vehículo este año 2026. Y es que el gobierno ya ha aprobado el nuevo Plan Auto Plus, un programa de ayuda destinado a facilitar la compra de vehículos electrificados. La principal novedad es que las solicitudes ya pueden tramitarse de forma telemática, por lo que las ayudas ya están disponibles para quienes cumplan los requisitos. En el caso de turismo, las ayudas pueden alcanzar los 4.500 euros, mientras que si lo que necesitas es una furgoneta con una masa máxima de hasta 3.500 kilos, la subvención puede llegar hasta los 5.000 euros. ¿Qué vehículos pueden acogerse a este plan? Pues entran los vehículos eléctricos puros, como los eléctricos de batería y los de pila de combustible de hidrógeno, y también se incluyen los vehículos electrificados, es decir, los híbridos enchufables y los eléctricos de autonomía extendida. Además, hay diferencia entre particulares y empresas y autónomos. Los particulares podrán solicitar la ayuda para un único vehículo, mientras que empresas y autónomos podrán beneficiarse de esta subvención para la adquisición de hasta 10 vehículos. Si tenías pensado cambiar de coche en los próximos meses, puede ser una muy buena oportunidad para revisar si el modelo que os interesa cumple los requisitos y aprovechar estas ayudas. Informó para Candil Radio, Fran Rider 600.
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1: Si tuviera una máquina del tiempo, ¿a qué concierto iría como público? Pues se me ocurren dos, ¿vale? Yo iría, me iría a 1975 al Royal Albert Hall de Londres para ver cómo se grabó el live record de Camel. O me iría a 1979 o a Madrid o a Barcelona para escuchar el primer concierto en España de Mike Oldfield. Porque además tengo compañeros, hola Eduardo de Alhama, hola Fernando de Huércal, que estuvieron en ese concierto porque estudiaban en Madrid justo en ese momento y por casualidad se presentaron en el concierto de un tal Mike Oldfield, que además se grabó, y se encontraron con una maravilla de concierto.

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1: Bienvenidas a la sección ¿A ti también te pasa? ¿A ti también te encantaría hacer amigos? ¡Ay, los amigos! Este tema daría para todo un libro, la verdad. El sábado pasado fui a una comida con amigos. No tenía muchas ganas, porque siempre me pasa lo mismo, que llega un momento en que me siento extraña, ajena, como si no estuviera dentro, sino mirándolo todo desde fuera, como si no perteneciera. Habitualmente ensayo un poco lo que quiero decir y la personalidad que voy a tener en el evento. Una locura, ¿no? Pero el sábado pasado no lo hice porque estaba cansada y también un poco harta. Y allí me senté en el bar y de repente me di cuenta de que todas estaban hablando a mi alrededor y ninguna conmigo. Y yo intentaba decir algo, pero la conversación moría nada más empezar. Todas cambiaban de tema y de persona. Y de verdad, te prometo que quería hacerlo. Quería con toda mi alma conectar con alguien, pero no. Y entonces me di cuenta de que me he pasado la vida sintiéndome como el alien verde de la habitación, queriendo hacer amigos y fracasando sin saber por qué. ¿Seré yo que soy rara? Sí, seguro que tiene que ser eso. Tiene que haber algo malo en mí que no me permite llegar hasta los demás. Te confieso que llevo años intentando descubrir qué es y no lo he conseguido aún. ¿A ti también te pasa? ¿A ti también te gustaría tener amigos, pero lo intentas y no te sale tan fácil como a otras? Pues entonces, igual a lo mejor, es que estás dentro del espectro autista y lo sospechas, pero no te lo acabas de creer. Tal vez eso hiciera que todo tenga más sentido, ¿no te parece?
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Muy buenas a todos los oyentes de Candil Radio. Sabemos que muchos de vosotros estáis de vacaciones en zonas muy concurridas y algo muy, pero que muy estresante en esta época del año es encontrar aparcamiento. ¿Sois de los que guardáis sitio para cuando llegue otro vehículo? Pues atento a lo que os contamos porque esto no es legal. 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Recordar que el respeto y la convivencia en la carretera también empieza cuando buscamos un sitio para aparcar, informó para Candil Radio Fran Rider 600.

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0: Hola, soy Julia García. Estoy en el CEI 28 de febrero. Hoy os voy a recomendar un libro que se llama Los 5. Jorge quiere cortarse el pelo. Está muy chulo. Habla de que Jorge quiere cortarse el pelo y sus amigos le acompañan a la peluquería. Pero estaba cerrada, así que va a una ferretería y pide una tijera. Cuando se lo iba a cortar, de pronto entra unos hombres atracando la ferretería. Y colorín colorado, este libro yo lo he recomendado. Y colorín colorete, este libro está chulete. Adiós.
1: No, nunca me dedico a nadie nada, ni yo tampoco dediqué. Ah, bueno, sí, me dedicaron una canción, sí. El día de mi boda me dedicaron una canción por sorpresa. Fue gracioso porque era una canción que la verdad no me gusta nada. Pero ya le tengo cierto cariño porque al haberme la dedicado el día de mi boda y tener que bailarla, pues ya como que parece que le coges cariño, ¿no? Y es la de Me muero por conocerte de Álex Ubago.

0: Es la 1:52 p.m.
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da comienzo una vez más el programa que te trae la mejor música de algún artista, algún disco, algún momento del rock, y hoy nos vamos a hacer eco del álbum Cornerstone de Styx. El programa de hoy lo vamos a dedicar a ese álbum Cornerstone, álbum de Styx, y no por cualquier motivo, sino por uno muy concreto. Bueno, por varios motivos. Primero, porque el disco lo merece, el grupo también, y no lo habíamos hasta ahora traído aquí a Radio TIR. Pero sobre todo porque nuestro fiel oyente de iVox, de Radio TIR en iVox, Diego González, pues hizo una petición para que realizase un programa sobre Styx o Reo Speedwagon. Confieso que tenía en mente hacer algo así, ¿no? De Reo Speedwagon, de Styx, incluso de más grupos de ese palo, del AOR. O incluso en el caso de Styx es una mezcla entre el AOR y el rock progresivo. Bueno, el caso es que al final he decidido hacerlo sobre el álbum Cornerstone, que no es el álbum que todo el mundo reivindicaría de Styx, pero que para mí tiene una importancia pues bastante grande, porque fue lo primero que escuché de Styx en su momento, cuando se publicó. Entonces, bueno, pues quiero dedicar el programa a Diego González. Va por ti, amigo, y de paso pues vamos a conocer un poquito lo que fue todo lo que rodeó a la creación y publicación de este fantástico álbum Cornerstone. Bueno, tras dos exitosos álbumes, The Grand Illusion y Pieces of Eight, publicados respectivamente en 1967 y 1978 y ambos galardonados con triple platino en Estados Unidos, Styx decidieron darle una orientación más comercial o pop a su música. Como resultado, publicarían un controvertido disco titulado Cornerstone, que a pesar de ser recibido con reacciones diversas, consiguió llegar al segundo puesto de las listas de ventas estadounidenses, algo que solo podría superar posteriormente Paradise Theater, dos años después. Por lo que se puede decir que Cornerstone fue el segundo disco de la banda que más alto llegó en las listas. Bueno, Cornerstone fue el álbum en el que la faceta compositiva quedaba casi definitivamente en manos de Dennis DeYoung y de Tommy Shaw. James Young, que había participado en tres canciones de The Grand Illusion y en otras tres de Pieces of Eight, se limitaría a componer solamente una en Cornerstone. Esto fue así porque había tensiones en el seno de la banda, tras haber conseguido dos álbumes con certificación de triple platino. Teniendo en cuenta que Dennis y Tommy eran los autores de los temas con más éxito comercial, pues la banda decidió darles a ellos un mayor protagonismo en la composición de las canciones que iban a conformar el nuevo disco, lo cual se tradujo en algunos cortes ciertamente polémicos, de los cuales vamos a hablar pues a lo largo del programa. Las influencias musicales de Styx eran muy variadas, tal y como comenta Dennis DeYoung, que dice: las primeras influencias de la banda fueron Three Dog Night, Crosby, Stills, Nash y Jimi Hendrix, pero yo venía de un entorno muy distinto. Tocaba temas clásicos del cancionero popular antes de tocar rock, tocaba el acordeón, así que tengo una perspectiva diferente de la música. Soy un amante de la melodía. De joven escuchaba música de big bands y ópera. Sin embargo, no soy un elitista en cuestiones musicales, siempre y cuando la música sea buena. Si tiene calidad, tiene calidad. Si no, pues no. Mis influencias principales son los Beatles. Todo, absolutamente todo, se basa en lo que los Beatles hicieron y en cómo lo hicieron. Para mí, todos los demás grupos o artistas ocupan un segundo plano. Uno de los más rockeros en la banda era James Young, precisamente era el que iba a participar menos en este disco, es guitarrista. Junto con Tommy Shaw eran los dos guitarristas de la banda. Bueno, pues James Young comenta lo siguiente al respecto de su poco protagonismo en la composición de las canciones del grupo. Decía: Dennis y Tommy siempre se adelantaban y tomaban la iniciativa mucho antes que yo. Tal vez yo estaba más pendiente de los aspectos empresariales y promocionales y me sentía menos motivado a encerrarme a solas para componer. Además, ellos tienen unas voces solistas magníficas, mientras que la mía no era una herramienta tan versátil como las suyas. Me sentía algo limitado por el registro en el que consideraba que mi voz sonaba bien. Y al fin y al cabo, es más fácil componer cuando sabes que tú mismo vas a interpretar la canción. Sea como fuere, ellos tenían más motivación para componer, mientras que yo me involucraba de otras formas. Obviamente tocaba mucho la guitarra. Yo me preocupaba más por la visión de conjunto y ellos por crear material excelente. Con el tiempo acababa integrándome en el proceso y participando y surgía algo. Pero yo no era el tipo de persona que se sentaba a escribir material suficiente para dos álbumes. Básicamente lograba incluir un par de canciones en cada disco y a menudo con ayuda. Preguntado en una entrevista por su aportación rockera a Styx, James contestaba:
Bueno, sí, soy un rockero puro y en muchos aspectos las habilidades de la banda no se prestaban exactamente para el rock puro. Si hubiera tenido una voz con un matiz más bluesero, emotivo, en lugar del estilo de hombre blanco gritón, probablemente habría compuesto más material de este tipo. Pero sin duda el heavy rock es lo que más me gusta. Vi tocar a Jimi Hendrix 5 veces y vi al Jeff Beck Group cuando Rod Stewart era el vocalista principal y Ron Wood tocaba el bajo. También vi a The Who en directo varias veces y esa era realmente la música que yo quería hacer. Sin embargo, Dennis tenía una inclinación mucho más melódica y pop que yo, e incluso Tommy era más bien un músico de rhythm and blues y pop, aunque capaz de rockear al nivel de los mejores. Así que de Tommy y de Dennis surgía una gran variedad de estilos. Mi enfoque era más limitado, ya que en las pocas cosas que compuse quería asegurarme de que la banda mantuviera un toque rockero en cada disco. Pues en Cornerstone, uno de los temas más rockeros, precisamente Eddie, es obra de James Young. Ya lo escucharemos más adelante. Vamos a empezar ya con la escucha del álbum de Cornerstone, como siempre en el orden en el que aparecen las canciones en el disco. La primera es toda una obra maestra del repertorio de Styx. Se titula Lights y está compuesta por Dennis DeYoung y Tommy Shaw, siendo este quien aporta la voz principal. Con esta composición, Styx deja muy claro que su estilo musical ha variado, estando más próximo al pop, aunque sin dejar del todo su base de rock progresivo. La canción comienza con algo parecido a una fanfarria, como si de una introducción teatral se tratase, pero a lo largo de este tema encontramos multitud de cambios de todo tipo. Es como si se tratase de una composición dividida en partes o fragmentos unidos de forma magistral. Tommy Shaw ofrece una interpretación vocal abierta y emotiva que suena casi biográfica, la de un joven músico explicando por qué necesita estar sobre el escenario y por qué actuar cobra para él un sentido que ninguna otra cosa tiene. El puente de la canción toma un cariz juguetón y se adentra brevemente en un estilo vodevil antes de que un breve acento de guitarra eléctrica devuelva la canción a su cauce. Sobre el papel no debería funcionar, pero curiosamente sí que funciona. La mezcla de planteamiento teatral, sinceridad acústica y rápidos cambios de estilo logra captar el equilibrio que recorre todo el álbum. El teclado tiene un papel protagonista indudable, con un potente y marcado fraseo. Hay que decir que Lights se publicó como single en Europa solamente. Concretamente se publicó en mayo de 1980 en Gran Bretaña. La razón por la que no se publicó como single en Estados Unidos era que ya había sido cara B del single Why Me en dicho país. También se publicó como single en España y Alemania, alcanzando en este país, en Alemania, el puesto 35 de las listas. El crítico de Rolling Stone, David Fricker, comentó que la canción estaba animada por un ritmo vivaz y un toque de sección de viento y cuenta con otro gancho pegadizo digno de sonar en la radio AM. Hegedus, del Morning Call, por su parte, la calificó de triunfal. La letra de Lights refleja la dicotomía entre la necesidad de los músicos de disponer de tiempo privado y su deseo de interpretar su música ante los seguidores. Y esto fue lo primero que yo escuché de Styx. Imaginaos, 1980, yo escuchando por mi radio cassette, por la radio, y de repente me sale esto. No sabía ni de quién era. Luego ya con el tiempo descubrí que eran Styx y esto significó, por supuesto, mi comienzo de mi historia de amor por esta banda. Bueno, pues vamos con ello, vamos con Styx, el tema Lights, sonando aquí en Radio Tir.

Acabamos de escuchar Why Me, canción del álbum Cornerstone de Styx, que estamos repasando aquí en Radio TIR. Con este que os habla con Fran García, satisfaciendo una petición de nuestro oyente Diego González, que me pedía algo de Styx, y bueno, pues he elegido este álbum, Cornerstone. Why Me fue el segundo single del álbum, se publicó como tal en diciembre de 1969 y llegó al puesto 26 de las listas de Billboard en Estados Unidos. Es una composición de Dennis DeYoung que en principio no iba a ser publicada como single. El plan original era lanzar la balada First Time como el segundo single del álbum, tras el éxito del primer single que se publicó, que fue Babe. Ya hablaremos de Babe a continuación. De hecho, algunas emisoras de radio en Estados Unidos ya habían comenzado a emitir First Time. Sin embargo, el guitarrista Tommy Shaw no quería lanzar una segunda balada inmediatamente después de Babe. Este desacuerdo provocó que DeYoung fuera despedido brevemente de la banda a principios de 1980. DeYoung finalmente aceptó a regañadientes y IM Records eligió Why Me como el segundo single. Billboard comparó Why Me con canciones de Queen y Supertramp, describiéndola como un tema de rock a ritmo moderado, de técnica muy pulida y múltiples capas, con armonías frescas y una letra reflexiva, además de elogiar los solos de saxofón y guitarra. Por su parte, Cashbox la calificó como una mezcla intrigante de arreglos electrónicos majestuosos y frases de teclado vivaces. Record World la definió como una canción de pop rock dramático, señalando que la voz apasionada de DeYoung interactúa con un teclado de ritmo fluido que se transforma en un interludio instrumental progresivo. El crítico Rick Patterson del Business Sun Commercial la consideró una clara candidata a single para la radio AM, una balada vocal suave que invita a la relajación, destacando asimismo el interesante uso del saxofón y las cuerdas y elogiando la interpretación vocal de DeYoung. En esta canción, Dennis DeYoung aborda el cuestionamiento personal. En la línea de I'm OK del álbum Pieces of Eight, los arreglos de Why Me son más densos, con un mayor protagonismo de los teclados, cantando DeYoung con un estilo vocal que recuerda más al teatro musical que al rock. El saxofón que suena en este tema es obra del músico de sesión de Chicago, Steve Eisen, que también tocaría ese instrumento en el siguiente álbum, Paradise Theater. DeYoung escribió Why Me en una época en la que sufría depresión. Él declaró: lo que quería expresar era por qué me sigue pasando esto. Se supone que lo tengo todo resuelto, pero me siento igual que tú. Aunque el béisbol no se menciona en la letra, la canción se inspiró en un incidente en el que DeYoung recibió un golpe en la cabeza con una pelota de béisbol durante un entrenamiento de una liga local. En un concierto celebrado en Chicago en 1980, DeYoung profundizó en el significado del tema y decía: ¿alguna vez tienes la sensación de que hagas lo que hagas, de una forma u otra, todo va a acabar saliendo mal? Cada vez que creo tener mi vida organizada, sabiendo hacia dónde voy y qué estoy haciendo, la situación da un vuelco y me da una patada justo en el trasero. Ahí es cuando me pregunto, ¿por qué a mí?, tal y como dice esta canción. Al respecto de la relación con el béisbol, el propio DeYoung lo confirma con estas palabras: ya tenía la idea en mente, pero cuando recibí el golpe con la pelota de béisbol supe exactamente qué quería decir en la canción. Sin embargo, no se hace ninguna mención al béisbol. Todo el mundo se plantea constantemente la pregunta ¿por qué a mí? Algunas de esas situaciones son simplemente más graves que otras. Cornerstone se grabó en los Pumpkin Studios de Oak Lawn, en Illinois, y se publicó en octubre de 1969. La producción corrió a cargo de Styx, al igual que habían hecho con los dos álbumes anteriores, y también harían con el siguiente, Paradise Theater. La banda contó con la colaboración de Steve Eisen, tal y como ya he comentado, al saxofón en Why Me, y bueno, pues Arnie Roth se encargó de los arreglos de cuerdas de las canciones First Time y Love in the Midnight. Ed Tosin haría los arreglos de viento para el tema Lights, el que ya hemos escuchado al principio, y en la faceta técnica Steve contó con Rob Kingsland y Gary Loizo como ingenieros de sonido. La sugestiva portada fue obra de Aaron Rappoport a la fotografía y Mick Haggerty al diseño de la misma. Vamos a continuar con la escucha de Cornerstone. Es el turno ahora para la que sin duda es la composición más exitosa del disco y además una de las más famosas de Styx en toda su historia. Yo diría que la más famosa. Me refiero obviamente a Babe, canción compuesta por Dennis DeYoung, y bueno, pues fue el primer single del álbum publicado como tal el 14 de septiembre de 1979. La canción fue el primer y único single de Styx en alcanzar el primer puesto de las listas de Estados Unidos. Ocupó dicha posición durante dos semanas en diciembre de 1979. Babe también llegó al puesto número 9 en la lista Adult Contemporary. Asimismo, ocupó el primer lugar durante seis semanas en la lista nacional de singles RPM de Canadá, donde apareció en diciembre de 1969 y se convirtió en el primer número uno de la década de los 80. Fue también el único éxito de la banda en el top 40 del Reino Unido, alcanzando el puesto número 6. Además, llegó al número 1 en Sudáfrica. La canción era una maqueta que Dennis DeYoung le regaló a su esposa Susan por su cumpleaños, tal y como él mismo comenta. Decía:
Nunca se concibió Babe como una canción de Styx, pero la discográfica la escuchó y quiso incluirla en el álbum. Se hizo sin ninguna intención de que sonara en la radio ni de cara al público. Al recordar aquella época musical, Styx, Journey, Foreigner, Boston, Reo Speedwagon, Queen, todos nosotros, creo que en el caso de Styx, de lo que más orgulloso me siento es de que, por un lado, no había una fórmula real para lo que hacíamos, y por otro, de que de vez en cuando intentábamos decir algo sobre la sociedad, nuestro propio entorno y el mundo en general. No nos limitábamos a componer canciones sobre ser una banda de rock y salir de fiesta toda la noche. Teníamos algo más que decir aparte de vamos de fiesta a colocarnos y a ligar con chicas. No es que quiera menospreciar eso ni restarle importancia, pero teníamos cosas más importantes entre manos. El tema central de esta canción es la separación de dos personas. Al respecto, Dennis DeYoung declaró lo siguiente: si han descubierto algo más importante que una relación entre dos personas, yo no sé qué es. Bueno, la versión final que apareció en el disco, la que vamos a escuchar, fue la maqueta original, en la que solo participaban Dennis DeYoung y los miembros de Styx, John Panocho y Chuck Panocho, con DeYoung interpretando él mismo todas las armonías vocales. Para la grabación utilizó un piano eléctrico Fender Rhodes, ya que era el único instrumento de teclado disponible en el estudio. Había sido dejado allí por un músico llamado Bobby Whiteside tras una sesión de grabación. Posteriormente se le añadió un solo de guitarra de Tommy Shaw en la sección central. A pesar de la calidad compositiva que se apreciaba en otros temas, Babe se convirtió en la canción emblemática del álbum. ¿Pero a qué precio? Desde entonces, el single ha sido señalado injustamente como el primer indicio de la posterior decadencia de Styx, a pesar de que tanto Young como Shaw habían abogado por su inclusión. Y digo esto porque, aunque he dicho que la discográfica quería que se incluyese este tema en Cornerstone, también Jace Young y Tommy Shaw lo querían. La canción se interpretó y grabó como maqueta contando únicamente con él y con los hermanos Panocho, como ya he dicho. Pero luego, James Young y Tommy Shaw la escucharon y decidieron incluirla en el álbum. Dennis DeYoung cuenta la historia al completo de esta canción. Dice: es cierto que no la creé para ser incluida en el álbum. Lo que pasó fue que simplemente quería hacer una pequeña maqueta para el cumpleaños de Susan para sorprenderla con la canción. Quería escribirle una canción para expresarle cuánto comprendía lo dura que resultaba nuestra separación, tanto para ella como para mí, debido a las constantes giras de Styx. La escribí muy rápido y fui al estudio con John y Chuck Panocho, el batería y bajista respectivamente de Styx. Los guitarristas estaban de vacaciones. James Young se encontraba en California y Tommy en Michigan. Así que hice esa maqueta, que nunca se pretendió que fuese una canción de Styx, y grabé yo mismo todas las armonías vocales de fondo. El piano de cola del estudio estaba desafinado, pero en un rincón había un Fender Rhodes, propiedad de un músico que no había pasado a recogerlo ese día. Yo nunca había tocado un Fender Rhodes, tenía un Wurlitzer, pero jamás había tocado un Rhodes. Sin embargo, pensé, ¿y qué más da? Babe era solo para mi esposa. El caso es que sacaron el Rhodes, grabamos la canción y yo hice todas las armonías vocales de fondo. Luego se la regalé. En su fiesta de cumpleaños todo el mundo decía, madre mía, es una canción buenísima. No le di muchas vueltas. No había intención de convertirla en un tema de Styx. Pero la gente seguía diciendo, Dennis, eso es un éxito seguro. Así que se la puse a los chicos y dijeron, vale. Y la discográfica dijo, sí. De modo que acabó en el álbum y llegó al número uno. Lo que se publicó como single fue en gran medida la maqueta original. A la gente le gustaba tanto la maqueta que me daba miedo cambiarla. Entré en el estudio y volví a grabar la voz principal. Técnicamente quedó mejor, pero a todo el mundo le seguía gustando más la maqueta, con sus imperfecciones y todo eso. Aunque la canté mejor, la maqueta original tenía cierta fragilidad especial. Por eso, la versión que han escuchado en la radio durante todos estos años es aquella maqueta que grabé, con todas las voces de fondo interpretadas por mí, aunque Tommy Shaw añadió un solo de guitarra. Vamos con ella. Babe, el single y el tema más conocido, más famoso de Styx en toda su historia, sonando aquí en Radio Tyr.

Esto que acaba de sonar es el tema Never Say Never, perteneciente al álbum Cornerstone de Styx, que estamos repasando aquí en Radio TIR con este que os habla, Fran García, respondiendo a una petición de nuestro oyente Diego González, al que quiero dedicarle este programa. Es una composición de Tommy Shaw, cantada por Dennis DeYoung y el propio Tommy. Never Say Never recupera la energía del álbum tras la suavidad de Wave. La interpretación vocal de Tommy aporta a la canción un matiz más incisivo y urgente, aunque la producción se mantiene precisa y pulida. La sección rítmica se asienta en un ritmo constante, la guitarra se sigue en una brillantez seca y definida, y el tema en su conjunto avanza con un claro impulso hacia adelante. Cumple su cometido tras Babe, al devolverle dinamismo al disco, pero no es una canción que deje una huella profunda. Funciona más como un punto de reinicio que como una pieza destacada. Es una de esas canciones del álbum que no habrían funcionado por sí solas como single, pero que ocupan el lugar perfecto en la cara A del LP, justo después de la gran balada. Y es una posición clave en la primera cara de cualquier disco de rock. Hay que reactivar la circulación y hacer que la sangre fluya de nuevo hacia las extremidades con un tema que tenga energía y vitalidad. Porque, antes de que te des cuenta, la cara ya ha terminado. Bueno, es interesante comentar algunas cosas al respecto de la orientación más pop de Cornerstone y su supuesto alejamiento del rock progresivo. Lo primero que hay que preguntarse es si Styx han sido en algún momento rock progresivo. Dennis DeYoung contesta a esta pregunta con estas palabras. Cuando grabábamos nuestros primeros discos no intentábamos encasillar la música en un género estrictamente definido. Los miembros de la banda no se limitaban a un estilo compositivo concreto. Éramos un grupo de personas que buscaban fusionarse para crear lo que fuera que pudiéramos crear. Si echas la vista atrás a aquellos primeros discos y te fijas en quién era el más afín al rock progresivo, ese era yo. Tenía formación en música clásica gracias a las piezas que debía interpretar de niño, además de haber impartido clases de historia de la música. Todo eso formaba parte de mi bagaje musical. Para Dennis hay un disco que marca el fin del estilo progresivo en Styx. Dice, sin duda, Pieces of Eight fue el final de la etapa progresiva en Styx. Cuando llegó el momento de componer ese disco, reflexioné sobre los 7 álbumes anteriores y sobre el éxito masivo que había supuesto The Grand Illusion. Habíamos grabado 7 discos de ese estilo y sentía en mi fuero interno el deseo de probar algo nuevo. Sin embargo, no me atrevía a dar el paso porque la banda acababa de alcanzar el éxito en todo el mundo. Acabábamos de lograr el gran salto. Hay que tener en cuenta que Lady se compuso y grabó antes de que Queen fuera un grupo relevante en este país. Debido a que nuestro éxito tardó en llegar, la gente cree que somos una imitación de bandas que surgieron después de nosotros. Nosotros grabamos antes que grupos como Kansas o Boston. Ya cantábamos esos estribillos agudos y estridentes sobre acordes de hard rock en 1971. Para cuando nos hicimos populares, todo el mundo sabía quiénes eran Queen, pero nosotros llegábamos antes, habíamos llegado antes. Simplemente fue una cuestión de mal momento para nosotros. Con Pieces of Eight cumplimos con lo que se esperaba de una banda de hard rock y rock progresivo. Si escuchas ese disco verás que no hay ni una sola canción pop. Para que te hagas una idea, escucha los 2 primeros minutos de Come Sail Away y oirás una balada pop. No hay nada parecido en Pieces of Eight. Lo único que compuse que se acercaba a una balada fue la canción que le da título al disco, y esa tenía un estilo más místico y progresivo, o como quieras llamar a esa mierda. Yo era el encargado de las temáticas en Styx, había ideado el concepto de The Grand Illusion. Reuní a todos y les dije, mirad, en el último año hemos ganado más dinero del que jamás imaginamos que ganaríamos en toda nuestra vida. ¿Cómo nos ha afectado? Yo sabía cómo me había afectado a mí. Nos propusimos crear un álbum con una temática más o menos definida en torno al éxito, el fracaso y el dinero. Bueno, pues al mismo tiempo Dennis creyó firmemente que el rock progresivo estaba muerto. Eso lo creyó a finales de los 70, tal y como sigue comentando con estas palabras. En 1968 pudimos ir a Europa por primera vez. Yo era un anglófilo musical. Eso se nota en mi acento fingido cuando canto. Para mí, poder ir a Europa lo significaba todo. Llegábamos justo en plena explosión del punk. Acabábamos de alcanzar el éxito, llegamos a Europa y nos vilipendiaron y destrozaron tachándonos de dinosaurios. Apenas acabábamos de llegar. Observé la escena musical europea y empecé a mirar a mi alrededor. Pensé, esta música está jodidamente muerta. Si no ha muerto hoy, falta muy poco para que la gente empiece a echar tierra sobre su lápida. Estaba convencido de que para sobrevivir necesitábamos tomar otro rumbo musical. Si analizas los años 1969 y 1980, verás que el rock progresivo murió. Muchos seguidores de Gentle Giant leerán esto, pero la realidad es que el rock progresivo murió. Fíjate en Yes. Terminaron haciendo Owner of a Lonely Heart. Es un tema pop. Es una canción cojonuda, pero es pop. El rock progresivo murió y por eso surgieron Cornerstone y Paradise Theater como respuesta a todo eso.
Sin embargo, en unas declaraciones más recientes, Dennis DeYoung y Tommy Shaw sostienen que, a pesar de sus grandes éxitos, Styx siempre tuvo un espíritu de rock progresivo, lo cual parece entrar en contradicción con lo hasta aquí apuntado por el propio DeYoung. El mismo Dennis se lleva a la contraria a sí mismo. Dice: si hablas con un fan de Gentle Giant, te dirá que Styx no es una banda de rock progresivo, en el sentido estricto del término. Y tendría razón, pero muchas de nuestras raíces provienen de las grandes bandas británicas de rock progresivo de los años 70, en particular Yes y Emerson, Lake & Palmer. Probablemente fui yo quien más contribuyó, entre todos los miembros de la banda, a introducir esas influencias progresivas. Como teclista, admiraba la forma en que Keith Emerson y Rick Wakeman otorgaban tanta importancia a ese instrumento. Escucharlos me inspiró para competir con los guitarristas que buscaban el lucimiento personal. Para el guitarrista Tommy Shaw, no cabe duda de que la banda siempre ha seguido una trayectoria claramente progresiva. Dice: nunca abandonamos del todo nuestra pasión por el rock progresivo. Incluso cuando teníamos éxitos como Babe, al escuchar nuestros álbumes, se podían encontrar canciones musicalmente mucho más complejas. Nos encantaba improvisar a partir de ideas y dejar volar la imaginación. Así fue como surgieron algunas de nuestras composiciones más extensas. Dennis DeYoung continúa abordando la cuestión con estas palabras. Dice: crecí escuchando a los Beatles, y se podría decir que fueron la primera banda de rock progresivo. Pero cuando empezamos, era importante no limitarnos a copiar lo que ellos habían hecho. En su lugar, ampliamos horizontes, y ahí fue donde surgió nuestro interés por lo que hacían las grandes bandas progresivas del Reino Unido. Por supuesto, no fueron nuestra única fuente de inspiración. Nuestra propuesta era muy variada. Pero incluso esa diversidad era algo que habíamos asimilado de la escena progresiva, ya que sin duda una de las mejores cualidades del rock progresivo es la capacidad de nutrirse de influencias de cualquier parte e integrarlas en la propia identidad musical. Bien, y cuando se le comenta la posibilidad de que la música de Styx pueda ser categorizada como punk rock, Dennis DeYoung dice: no estoy muy familiarizado con el término punk rock. Sin embargo, me gusta la idea de que nuestra música se describa en términos de grandiosidad y espectacularidad. Posee una majestuosidad que, a mi juicio, forma parte de nuestra esencia. Aunque no me gustaría que nadie pensara que alguna vez fuimos pretenciosos. Finalmente, Tommy Shaw añade lo siguiente: supongo que adaptamos el rock progresivo a nuestras propias circunstancias en los años 70. Eso es lo que hacen siempre las buenas bandas. Tienes tus influencias y al principio pueden llegar a dominar. Pero luego, poco a poco, adquieres la confianza en ti mismo y en lo que haces para llevarlo todo un paso más allá. Si escuchas a los Yes de los inicios, suenan muy diferentes a lo que llegaron a ser después. Así que nosotros ya éramos una banda distinta cuando me uní al grupo y grabamos el álbum Crystal Ball en 1976. No estoy muy seguro de a quién se le ocurrió la etiqueta de punk rock, pero probablemente surgió para agrupar a bandas como nosotros y Kansas, que tenían un enfoque musical muy sinfónico. ¿Pero sonamos como Kansas? No lo creo. Supongo que es algo parecido a llamar rockeros progresivos a Yes, Genesis y Emerson, Lake & Palmer. ¿Sonaban igual entre ellos? No. Eran todos diferentes. Lo mismo ocurre con todas las grandes bandas a las que se etiquetó como punk rock. Nunca nos preocupó lo que la gente esperara de nosotros. Estábamos encantados de hacer algo como Claire de Lune en el álbum Crystal Ball, una pieza de música de clásica de Debussy, así como Mademoiselle, que fue un gran éxito para nosotros. Vamos a escuchar la canción que cerraba la cara A del vinilo original de Cornerstone. Se trata de Boat on the River, otra composición de Tommy Shaw. Fue el cuarto single del álbum, publicado en marzo de 1980, si bien no se publicó en Estados Unidos, ya que en este país se prefirió publicar Borrowed Time. Fue un gran éxito en Europa, el mayor que jamás haya tenido Styx en ese continente. Alcanzó el primer puesto de las listas suizas, el segundo de las austríacas y el quinto de las alemanas. Cuenta con Tommy Shaw a la mandolina y Dennis DeYoung al acordeón. El propio Tommy comenta sobre esta canción lo siguiente: surgió después de que me compré una mandolina. Pensé, bueno, esto sí sé tocarlo. Pero al llegar a casa me di cuenta de que no era así. Así que cuando realmente no sabes tocar algo, tienes que inventarte lo que sea. Y eso fue lo que hice. Me inventé esa pequeña progresión de acordes. Tenía una grabadora de cinta de bobina abierta de 4 canales, así que grabé la parte de la mandolina y luego añadí guitarra, bajo y voz. Con eso bastaba para que sonara con un pequeño grupo. Pero lo hice solo para mí, pensando, ni hablar de que la banda vaya a tocar esto. Le mostré la canción a los chicos y a Dennis le gustó lo suficiente, así que dijo, vamos a incluirla en el álbum. Eso es algo que me encanta de formar parte de una banda que ha sido tan atrevida a lo largo de los años. Tienen la oportunidad de probar cosas así. Dennis DeYoung, por su parte, comenta: Tommy había compuesto una canción titulada Never Say Never, de la que habíamos grabado varias maquetas. Le había pedido que trajera todas sus ideas para poder escucharlas, y me trajo una cinta y comentó que esa canción no estaba lista para Styx. Se trataba de Boat on the River. Era un tema acústico, él tocaba la guitarra acústica. La escuché y pensé, vaya, ¿por qué no? Es una gran canción. A pesar de las objeciones de uno de los miembros de la banda y de nuestro manager de aquel entonces, dije, vamos a grabar esa canción.
A día de hoy, aparte de Babe, no hay ninguna otra canción que hayamos grabado que goce de mayor éxito y popularidad a nivel internacional que Boat on the River. ¿Sabía yo que eso iba a suceder? No. Lo que hacía era responder a la canción. No pretendía encasillar a nadie ni a nada en una categoría, un nicho o un género concreto, o como quieras llamarlo, con el fin de cumplir con lo que yo llamaría un lugar mágico donde se suponía que debíamos encajar. No. Tommy iba a cantarla y yo quería mantener un sonido muy orgánico. Fue entonces cuando surgió el acordeón. En realidad, soy acordeonista. Empecé a tocar el acordeón a los 7 años. Es, de hecho, el primer instrumento que aprendí a tocar. Bueno, pues vamos con ella. Vamos con Boat on the River, el segundo tema más famoso a nivel internacional de Styx, sonando aquí en Radio Tyr.

Acabamos de escuchar Borrowed Time, tema perteneciente al álbum Cornerstone de Styx, que estamos repasando aquí en Radio Tilt, con este que os habla, con Fran García, respondiendo a una petición de nuestro oyente Diego González, que nos solicitaba algo de Styx o de Reo Speedwagon. Diego, este programa, como ya sabes, está dedicado a ti. Bueno, Borrowed Time es una composición de Dennis DeYoung y Tommy Shaw, cantada por DeYoung con la ayuda de Shaw. El teclista compone la intro de la canción y la letra de la misma, encargándose el guitarrista del resto de la música de este tema. Abría la cara B del vinilo original de Cornerstone y fue el tercer single del disco, publicado en Estados Unidos en marzo de 1980, pero su éxito fue muy discreto, alcanzando solamente el puesto 64 de las listas de ese país. Con este tema, Styx solían abrir sus conciertos durante la gira de presentación de este álbum, gira que fue denominada The Grand Decathlon Tour. Dennis DeYoung comenta sobre esta canción lo siguiente. El tema Borrowed Time fue una verdadera colaboración entre Tommy y yo. En los últimos 20 años, más o menos, la división política en este país se ha vuelto extrema, sobre todo en los medios de comunicación, ya sea en televisión o en revistas. Pero al recordar esa canción hoy, me doy cuenta de que en 1979 yo no pensaba exactamente así. En Borrowed Time reflexionaba sobre cómo me sentía siendo adolescente a principios de los años 60, cuando digo, era tan genial en el 65... La gente parecía saber lo que tenía que hacer y cuál era su propósito en este país por aquel entonces. Sabían qué hacer para sobrevivir y de repente las cosas cambiaron. Y ahí es cuando cantamos sí, no. Para mí eso representaba a la izquierda y a la derecha, a conservadores y liberales, gritándose unos a otros. Y yo digo, estoy en el medio, porque ahí es donde siento que me encuentro en cuanto a mi postura política. Al observar la política actual, aunque tiendo a ser más conservador que liberal en ciertos aspectos, no soy alguien fácil de etiquetar. Lo digo claramente en la canción. Digo, tenía mi coche y vivía el momento. Me importaba un bledo la gasolina. Y ese era el punto clave. En 1965 la gasolina era ridículamente barata. En esa canción reflexiono sobre el cambio que se ha producido y el que está por llegar a este país. A pesar de la influencia que las bandas de rock progresivo británicas tenían en la música de Styx, las diferencias de sonido e incluso de estilo entre Styx y los grandes del progresivo británico eran evidentes. Dennis DeYoung lo veía con claridad. Decía, muchos de los grupos de rock progresivo de los años 70 escribían de forma mística y etérea. Podías leer las letras de Yes y no tener ni idea de qué estaba hablando John.

por el estilo de sexo, drogas y rock and roll. Eso claramente no habría encajado con nosotros. Pero veníamos de Chicago, así que ¿cómo íbamos a escribir sobre mangas de magos y cosas por el estilo? Habríamos parecido ridículos. Eso sí, resulta curioso que tuvieran que ser bandas estadounidenses vinculadas al rock progresivo, como nosotros, las que introdujeran una nota de realismo en la música. Eso no se veía en las bandas británicas. Bien, escuchamos ahora el siguiente tema de Cornerstone. Se trata de la balada First Time, compuesta y cantada por Dennis DeYoung. No tiene la personalidad de Babe y está considerada la composición menos rockera del álbum. A pesar de su gran final sinfónico, no termina de funcionar en el contexto del disco. Tommy Shaw comentó en el programa Behind the Music lo siguiente al respecto de esta canción. La banda ya era lo suficientemente grande. No necesitábamos adentrarnos en el terreno de Barry Manilow. Muchos comparan First Time con temas anteriores como Jennifer y Ballerina del álbum Crystal Ball. Se trata de una canción de amor directa, y esa misma franqueza fue parte de lo que generó tensiones en el seno del grupo. DeYoung la veía como una continuación natural de Babe, mientras que Shaw y Young consideraban que inclinaba demasiado el álbum hacia el terreno de la balada. Vamos con ella, First Time, del álbum Cornerstone, Stick, sonando aquí en Radio Tear.

Acabamos de escuchar el tema Eddie, perteneciente al álbum Cornerstone de Styx, que estamos repasando aquí en Radio Tyr con este que os habla, con Fran García. Y lo hacemos con todo el gusto para complacer una petición de nuestro oyente Diego González, al que dedico este programa. Esta es la única composición de James Young en todo el disco, y también es prácticamente la única canción de rock duro que aparece en el mismo. La letra habla sobre el senador Edward Kennedy, algo que confirma Tommy Shaw con estas palabras. Así es, lo es. Lo que James Young no logra entender es por qué este tipo decide postularse a la presidencia. Quiero decir, salió bien librado de lo de Chappaquiddick, que fue una situación realmente grave. Sobrevivió al acoso de la prensa. La gente ahora lo respeta como senador y ahí está él, intentando convertirse en el próximo presidente. Se le van a echar encima con todo. Si no lavara un par de calcetines, la gente lo sacaría a relucir y le diría a todo el mundo lo mal que huelen. Van a convertir en mierda cualquier cosa que diga. Por eso cantamos Eddie, no te postules. Le imploramos para que no destruya su vida, que no termine recibiendo la bala de otro francotirador, algo que lamentablemente podría suceder. Volviendo al cambio estilístico de Styx en Cornerstone, es interesante analizar las circunstancias en las que se llevó a cabo. Cuando realizaron la primera gira por el Reino Unido en 1968, el punk y la new wave ya se habían consolidado con fuerza, lo que llevó a la banda a replantearse su enfoque. Dennis DeYoung lo explicaba así. Llegamos en el 78 con mucha ilusión. Muchas de nuestras bandas favoritas eran británicas, así que tener la oportunidad de tocar en ciudades como Londres, Liverpool y Manchester fue algo realmente especial para nosotros. Sin embargo, en aquel momento no éramos conscientes de cuánto habían cambiado las cosas. Seguíamos creyendo que grupos como Yes y Genesis eran admirados y aplaudidos en Gran Bretaña, pero el punk se había apoderado de los medios de comunicación. Recibimos críticas pésimas durante esa gira y no entendíamos por qué la prensa detestaba tanto lo que hacíamos. Irónicamente, el grupo que actuaba como telonero era Dire Straits. Tenía buenas canciones y eran buenos músicos, pero no destacaban especialmente por su puesta en escena ni por su imagen. Y aún así, recibían críticas excelentes. Supimos entonces que nada volvería a ser igual. Teníamos que adaptarnos o morir. Por eso, en el siguiente álbum, Cornerstone, optamos por un estilo más pulido y comercial. Y la apuesta salió bien. Efectivamente, muchos músicos contemporáneos alaban el cambio de rumbo en la música de Styx. Adam Wakeman, teclista de Headspace, considera que ese cambio le sentó bien a Styx. Dice, temas como Renegade definen a Styx como una de mis bandas favoritas de los años 70. Eran lo suficientemente progresivos como para satisfacer a los músicos más exigentes y lo bastante pop como para no alejar al gran público. Lograron cruzar esa frontera entre el pop y el rock progresivo con eficacia gracias a que tenían canciones sólidas, sumado a ese toque progresivo natural propio de la época, tal como hizo Rush. Al echar la vista atrás a aquellos años, Tommy Shaw siente que Styx abrió el camino para otras bandas que, bueno, pues tenían una inclinación progresiva y que empezaban a percibir hacia dónde se dirigía la música. Decía, probablemente fuimos los primeros en hacerlo y luego vimos a Genesis y Yes seguir esa misma senda. Era evidente que no se podía sobrevivir haciendo las cosas como las habíamos hecho en los 70. No digo que influyéramos en esas grandes bandas, más bien llegaron a la misma conclusión que nosotros. El rock progresivo se vio obligado a hacer un profundo examen de conciencia. Si no eres capaz de adaptarte al cambio, estabas condenado irremisiblemente. John Mitchell, líder de It Bites, considera que el atractivo de la banda reside en el equilibrio que logran entre el rock progresivo y la melodía. Dice, al igual que muchas de mis bandas favoritas, se movían en la frontera entre el mundo abiertamente simplista y pegadizo del pop azucarado y el universo del rock progresivo, ese de las botas peludas. En su primer álbum incluso interpretaron Movement for a Common Man, basada en Fanfare for the Common Man de Aaron Copland, y lo hicieron nada menos que 4 años y medio antes que Emerson, Lake & Palmer. ¿Hay algo más progresivo que eso? Durante sus primeros 5 años de existencia no estaban jugando a hacer música, se lo tomaban muy en serio. Muchos seguidores de larga trayectoria de Styx reaccionaron con frialdad ante el sonido pop de Cornerstone. Argumentaban que el álbum abandonaba la ambición progresiva de The Grand Illusion o de Pieces of Eight. Tommy Shaw y James Young compartieron parte de esa frustración en entrevistas. Ambos expresaron que habrían preferido que el disco se inclinara más hacia el rock orientado a la guitarra. Dennis DeYoung no estaba de acuerdo. Sostenía que la banda necesitaba un éxito genuino que trascendiera géneros para seguir llenando estadios en la década de 1980. Esa misma tensión resurgió 4 años más tarde durante la creación de Kilroy Was Here, el álbum conceptual de la banda de 1983 que dividió las opiniones del público. El mejor resumen de todo ello lo dejó claro Dennis DeYoung con estas lapidarias declaraciones. Dijo, al principio nos inspiramos en los grupos británicos, pero luego fueron los malditos medios de comunicación del Reino Unido los que nos obligaron a convertirnos en un tipo de banda diferente. Podría decirse que allí nos hicimos un nombre y allí mismo nos hundieron. Bueno, vamos a terminar la escucha de Cornerstone con el tema Love in the Midnight, composición de Tommy Shaw, también cantada por él.
Y por el título uno pensaría que Dennis DeYoung iba a intentar superarse a sí mismo con el estilo de Babe, pero como acabo de decir, se trata de una canción de Tommy Shaw, no de Dennis DeYoung. Comienza con guitarra acústica y voz y al cabo de un minuto entra la banda al completo. La canción mejora ligeramente, pero sigue dando la impresión de que el grupo está estirando una idea endeble más allá de su límite. Quizá trate sobre la licantropía. Love in the Midnight cierra el álbum con una ambición mayor de la que aparenta en un principio. Comienza en un ambiente sosegado, casi vacilante, para luego ir ganando intensidad gradualmente hasta convertirse en uno de los arreglos más ricos y completos del disco. La voz de Tommy Shaw aporta equilibrio a la canción e impide que el crescendo caiga en el exceso. Por el contrario, el tema avanza con determinación a través de sus distintas secciones, transitando de la intimidad a la elevación sin perder su eje. Tras una cara que oscila entre la urgencia, la delicadeza y la aspereza, este tema final hilvana todos los elementos y dota al álbum de un instante definitivo de claridad. Una excelente despedida para este disco. Vamos con ella. Love in the Midnight, Styx, de su álbum Cornerstone, sonando aquí en Radio Tyr.

0: Esto era Boat on the River, tema perteneciente al álbum Cornerstone de Steve, que estamos repasando aquí en Radio Tir con este que os habla, con Fran García, satisfaciendo una petición de nuestro oyente, Diego González, al que le dedico este programa. Y esta canción que habéis escuchado, como habéis comprobado, no pertenece al disco de estudio, sino que pertenece a la gira de presentación de ese álbum, de Cornerstone. Una gira que, como ya he dicho antes, se denominó The Grand Decathlon Tour. Y bueno, está tocada esta canción en vivo en 1969, con Tommy Shaw a la mandolina y voz en solitario. Probablemente fue una actuación para algún programa de televisión de la época. Cornerstone fue nominado al premio Grammy en la categoría de Mejor Interpretación de Rock de un dúo o grupo con voz. La nominación reconoció específicamente el tema Babe. Fue la primera vez que la Academia de la Grabación reconoció formalmente la obra de Styx. Styx no ganó en esa categoría, pero la nominación de Cornerstone representa un hito temprano en el reconocimiento de la banda por parte de los Grammy. En lo estrictamente musical, Cornerstone obligó a Styx a elegir entre la pura ambición del rock progresivo y el alcance masivo. La banda optó por el alcance masivo, sin perder su identidad musical, consiguiendo su mayor éxito en forma de álbum con su siguiente trabajo, Paradise Theater, de 1981. Y bueno, ¿qué decir de la reacción de la prensa? Pues es que en general fue bastante crítica con Cornerstone. Valga como ejemplo lo que Geoff Barton escribía en su reseña para la revista Sounds el 6 de octubre de 1969. Decía: escuchar un álbum de Styx es un placer masoquista, comparable por lo general a subirse a una de esas atracciones de feria más exageradas. Mientras suena, te da vueltas la cabeza y sientes náuseas, pero al mismo tiempo no te arrepientes en absoluto de haberlo puesto en el tocadiscos. Sin embargo, lamentablemente, tras escuchar este nuevo LP, Cornerstone, no sentí la necesidad de recurrir a la aspirina ni a los comprimidos para la indigestión. El único efecto secundario desagradable fue una extraña sensación de insatisfacción. Sin embargo, a pesar de todas las críticas, hay que reconocer que desde la producción hasta el empaquetado y la presentación, Styx ha realizado su habitual trabajo impecable. Y tengo la sospecha de que el burdo giro musical de este álbum bien podría reportarles una fortuna como ninguno otro de sus discos anteriores. Si esto llega a suceder, en mi opinión será una victoria vacía, pues Styx habrá cambiado su libertad por oro, por tesoros llenos de vacío. Quizá deberían haber tenido el buen juicio de seguir sus propios consejos. Bueno, estamos llegando al final del programa. Solo quedan dos temas por escuchar. El primero de ellos va a ser Lights, tocado en directo por Styx en el Cow Palace en 1980, durante la gira de presentación del álbum Cornerstone. A pesar de que la calidad de audio no es perfecta, me parece interesante escuchar cómo tocaba la banda este tema en su época, un tema que era bastante complicado y que lo resolvían absolutamente de una manera genial. Así que escuchamos Lights en directo en el Cow Palace 1980, son Styx, sonando aquí en Radio Tir.
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0: Esto era el tema Lies, tocado en directo por Styx en el Cow Palace en 1980 durante la gira de presentación del álbum Cornerstone, disco que estamos repasando aquí en Radio Tir, con este que os habla, con Fran García, cumpliendo una petición de uno de nuestros oyentes, Diego González, al cual le estoy dedicando el programa. Vamos a terminar ya nuestro Radio Tir de hoy, pero antes quiero contaros alguna cosita más, de forma muy breve. Quiero comentar que el nombre del álbum Cornerstone fue idea de James Young, que también había sido el creador de los títulos para los discos Man of Miracle y Equinox. El diseño original de la contraportada presenta una apertura tipo puerta de granero que se abre por el centro para revelar las letras impresas en ambas mitades interiores y una funda de vinilo plateada, brillante y futurista. La funda se despliega como una carpeta, más parecida a un archivador de otro mundo que a una funda de disco convencional, y alberga en su interior una funda de papel plateado. Al abrirla, los paneles interiores muestran las letras, las fotografías y los créditos a lo largo de toda la superficie desplegada. Nada queda oculto ni parece un añadido de última hora. La funda interior de cartulina plateada está impresa para asemejarse al objeto que se descubre en la ilustración de la portada, logrando así que ambos elementos funcionen como una idea unitaria. Esta funda se aloja entre los paneles plegados como un objeto guardado o recuperado, lo que confiere al álbum una presencia física singular. Es un diseño ingenioso que denota una intencionalidad poco común en la mayoría de los discos de aquella época. El álbum en sí mismo conlleva su propia transición. Se puede escuchar a la banda probando ideas, ampliando los límites de su sonido e intentando descubrir qué camino podría impulsarlos hacia adelante. Desde luego, el álbum fue eso, una piedra angular, una cornerstone de la carrera de Styx. Algunas de esas decisiones resultan audaces, otras parecen cautelosas y algunas se perciben como experimentos cuyo éxito no tenían del todo claro. Esa mezcla es parte de lo que da forma a este disco. La secuencia funciona porque cada tema tiene un propósito y porque la banda mantuvo la disciplina suficiente para permitir que sus distintos instintos convivieran. Cornerstone lleva vendidos hasta la fecha más de 2 millones de copias solo en Estados Unidos, por lo que tiene el galardón de doble platino en ese país, si bien la compañía AIM asegura que sus ventas allí superan los 3 millones. Por lo que debería ser triple platino, pero lo cierto es que la RIA solo le reconoce haber superado los 2 millones de discos vendidos. Con todo el criticismo del que fue objeto, Cornerstone, como he dicho, es precisamente eso, una piedra angular, que es lo que significa Cornerstone en inglés, que marca el inicio de una trayectoria más pop y comercial para la banda, la cual desembocaría en Kilroy Was Here, publicado en 1983, álbum tras el cual el grupo se separaría para regresar 7 años después con Edge of the Century, si bien ya con muchísima menos repercusión comercial. No volverían jamás a conseguir el nivel de éxito que lograron hasta Kilroy Was Here, que fue el disco que cerró la mejor etapa de Styx en toda su historia. Despreciar Cornerstone por su acercamiento al pop es una opción respetable, pero cuando uno se da cuenta de que ese disco tiene dos de las canciones más famosas de Styx, como son Boat on the River y Babe, pues como mínimo tendría que reflexionar al respecto. El que piense que es un disco prescindible, pues debería reflexionar cuando resulta que esas dos canciones están en ese disco. Un álbum con ese par de temazos no puede ser malo, de ninguna manera. Bueno, y despedimos ya el programa precisamente con el single más exitoso de Styx, el citado Babe, tocado en directo en 1969 durante la gira de presentación de Cornerstone. El mejor epitafio tampoco, porque es que no están muertos ni mucho menos. Pero bueno, la mejor despedida para este programa y para este disco. Babe, sonando en directo en 1969. Vamos a ver con qué os puedo sorprender dentro de 2 semanas. Creo que lo tengo más o menos claro. A ver si os gusta. Ya os diré. Pero mientras tanto disfrutamos de ese Babe en directo en 1969, Styx, sonando aquí en Radio Tir.
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1: Mi último descubrimiento musical, aunque sea un clásico, es Rafael, con ¿qué pasará? ¿Qué misterio habrá? Puede ser mi gran noche.

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1: Bienvenidas a la sección ¿A ti también te pasa? ¿Tú también repites palabras, frases o sonidos? Si me llegas a hacer esta pregunta hace un año, te habría mirado igual que miré a mi terapeuta, con cara de que se había vuelto completamente loca, y te habría respondido con un no rotundo. ¿Yo? ¿Ruidos? Pues sí, yo, ruidos. Y no solo ruidos, sino también palabras y frases y trozos de canciones que no vienen al caso. Por ejemplo, si me pongo muy nerviosa en una situación, dentro de mi cabeza siempre aparece la misma frase una y otra vez. Es algo que leí en algún sitio hace mucho tiempo y me pareció tan verdad y tan tranquilizador en su momento que ya no puedo vivir sin ella. Lo gracioso es que si estoy en mi casa sola, la digo en voz alta, una y otra vez. Parece que esto me viene de muy pequeña, porque recuerdo que me enseñaron muy pronto, a base de golpes, que hacerlo en voz alta es raro y que tenía que cortarme un poco. Así que ahora, si estoy contigo en un lugar público y me pongo nerviosa, puedes estar segura de que estoy diciendo esta frase, pero por dentro. Como siempre me han hecho creer que a mí lo que me pasaba es que estaba loca, pues lo achacaba a una de mis peculiaridades. Hasta que mi terapeuta me dijo que eso se llama ecolalia. Y resulta que sirve, entre

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fueron los mejores años de nuestra vida. 60 minutos dedicados específicamente en este mismo punto del dial y como siempre una vez a la semana a visitar esas dos décadas. Encantados de que estéis con nosotros recordando ese tiempo, realizando el programa como también es habitual desde la ciudad de Seattle en Washington, en Estados Unidos. Tras el cristal del equipo habitual Jeremy Reed, David Kowalski, Kat Smith en el lado español, nuestros amigos y compañeros de Factoría K Music. Aquí en el micrófono quien te saluda y te da la bienvenida, tu amigo Celso Serrano. Bienvenidos a Flashback, bienvenidos al programa. 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Empezamos con Italo Disco. La entrada de esos sintetizadores y otros efectos electrónicos en la música disco produjo un resultado increíble en la música electrónica bailable. Estilos como el High Energy en Estados Unidos, México, Chile, Argentina y el Space Disco en Europa. Esa sensación entre los que bailaban y los oyentes era la de estar ante un sonido completamente nuevo, tanto por la sonoridad de la nueva tecnología como por los efectos de la iluminación en las discotecas de la época. Ese es uno de los mejores casos. AIDS, la versión original extendida.

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hacía un esfuerzo por mejorar más el disco, empezando con la publicidad. Se importaba un elaborado anuncio donde aparecía un actor perfectamente caracterizado como Bill Clinton, que por aquel entonces era el presidente de Estados Unidos. En él aparecía a punto de dar una rueda de prensa para sorprender a todos pinchando el nuevo disco a la venta. Tanto las imágenes de las carátulas como el spot fueron bien amortizados, ya que aparte del disco español se usaron para el Max Mix USA, el Max Mix alemán y en varias publicaciones más. Año 1994, Máquina Total 7. 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En la segunda mitad de los años 80, el Italo Disco decayó. Se reemplazó por el Italo Energy. O Italo House también, que combinaba Italo a gran velocidad.

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Duran Duran, el grupo británico de rock estilo New Romantic. Su sonido combinaba básicamente el New Wave y el Funk. Se popularizaron especialmente en ese estilo en la década de los 80. Su reputación los precedía. Inicialmente estuvo fundado en sus videoclips. Mostraban un estilo, diría yo, desenfadado, glamoroso, fashion. Fueron ellos, junto a Culture Club y Spandau Ballet, una de las bandas con más éxito comercial del New Romantic.

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0: 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Te está convirtiendo un sueño en realidad. 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
1: Está bien.
0: No puedo creer lo que has hecho. Vamos a gastar aquí una cantidad indecente de dinero. Así que necesitaremos que nos hagan mucho más la pelota porque es lo que más nos gusta.
2: Permítame decirle que están en la tienda adecuada y la ciudad perfecta para eso.
0: Son dos personas que no tienen nada en común.
2: Todos tratan de pescar.
1: Pues yo no trato de pescarle, solo lo utilizo para el sexo.
0: Pero han llegado a un acuerdo. La empresa que compro esta semana la obtendré a precio de ganga por $1,000,000.
1: ¿Un billón de dólares? Sus padres deben sentirse muy orgullosos.
0: Todo estaba saliendo a su gusto.
3: ¡Muy bien!
1: ¡Muy bien!
2: ¡Sí, sí, sí!
0: Hasta que no quiero que te vayas.
1: ¿Me has hecho daño?
0: No sé.
1: ¿Cuál vas a hacerlo?
0: Ocurrió algo inesperado.
2: ¿Qué demonios te pasa esta semana?
1: ¿Te has enamorado? ¿Es que yo no te enseñé nada?
2: Oye, no soy ninguna tonta.
1: Pero no estoy enamorada.
0: ¿Quieres un apartamento y un coche?
1: Quiero más. Quiero el cuento de hadas.
0: Creo que eres una mujer muy especial. Touchstone Pictures presenta a Richard Gere. Dime, ¿qué pasó después? Que él subió a la torre y la rescató. Y Julia Roberts.
1: Que ella la rescató a él.

Pretty Woman o Mujer Bonita, que se tituló en Hispanoamérica. Película de aquí de Estados Unidos del género comedia romántica. Estaba protagonizada por Julia Roberts y Richard Gere. Fue dirigida por Gary Marshall y estrenada el 23 de marzo de 1990 aquí en Estados Unidos con un éxito de taquilla sin precedentes. Según la página de internet Rotten Tomatoes, recibió un 61% de comentarios positivos. La película entró directamente al número uno de taquilla estadounidense. Recaudó solamente aquí 178 millones de dólares. Sumando las recaudaciones internacionales, las cifras ascendían a 463 millones en total. El presupuesto fue de solo 14 millones.

6 de carga se estrellaba a los pocos minutos de despegar. 2 de junio, Namibia reconocía a la República Árabe Saharaui Democrática. 8 de junio se inauguraba la Copa del Mundo de Italia 1990. 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

82 y 89. En España, por cierto, surgía el Sabadell Sound o Sonido Sabadell. Se englobaba al Italo Disco, producido en los estudios de música del área de Sabadell. Estaba publicado en

Fue David Lyne, por cierto, con Let's Go to Sitges. Algunos especialistas del género del sonido Sabadell dicen que era un estilo italo diferenciado y distinguible, con más pop, con menos sonido robótico, más sofisticado y también más desenfadado. Esta es una de las mejores experiencias, la que nos dio este señor con su One Night in Love. Una noche enamorado, One Night in Love, puro italo disco.

Flashback y Estudio NW están en Facebook. facebook.com/Celso Serrano Flashback. También puedes enviarnos un email cuando quieras a estudio@yahoo.com. Llega el momento de despedirse, nuestro tiempo se agota. Esto ha sido Flashback por el día de hoy. Regresaremos en 7 días. Tras el cristal ha estado, como de costumbre, el equipo habitual: Jeremy Reed, David Kowalski, Kat Smith. En el lado español, nuestros amigos y compañeros de Factoría K Music en la remasterización y distribución del programa. Volveremos desde Seattle, Washington, en una semana. Hasta entonces, feliz semana a todos. Adiós.

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0: Muy buenas a todos los oyentes de Candil Radio. Atención conductores y peatones, porque la Dirección General de Tráfico prepara un cambio en el funcionamiento de determinados semáforos que entrará en vigor el próximo 1 de octubre de 2026. Hasta ahora, en algunos pasos de peatones regulados por semáforo, podíamos encontrarnos con una situación que podía generar cierta confusión. El semáforo de los vehículos podía encontrarse en ámbar intermitente mientras el semáforo para los peatones estaba en verde. Pues bien, esta situación cambiará. A partir del 1 de octubre, el ámbar intermitente de los vehículos no podrá coincidir con el verde de los peatones en estos pasos. El objetivo de esta modificación es evitar situaciones de confusión y, sobre todo, aumentar la seguridad de los peatones. Así que ya lo sabéis, el 1 de octubre de 2026, nueva modificación en el funcionamiento de determinados semáforos y, como siempre, máxima atención al volante y respeto a los peatones. Informó para Candil Radio, Fran Rider 600.
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Pasión por la lectura. Hyperion. En el mundo llamado Hyperion, más allá de la red de la hegemonía del hombre, aguarda el Alcaudón, una sorprendente y temible criatura a la que los miembros de la Iglesia de la Expiación Final veneran como Señor del Dolor. En vísperas del Armagedón y con el trasfondo de la posible guerra entre la hegemonía, los enjambres Exter y las inteligencias artificiales del tecnonúcleo, siete peregrinos acuden a Hyperion para resucitar un antiguo rito religioso. Todos ellos son portadores de esperanzas imposibles y también de terribles secretos. Lee Hyperion, de Dan Simmons.

Hay muchos temas de lapido que me gustan. Y en cada momento parece que hay alguno que me pilla más cercano. El que últimamente he escuchado más, que más se me repite así en la cabeza, es el carrusel abandonado.

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2: Bienvenidas a la sección ¿A ti también te pasa? A ver, ¿tú tampoco eres autista? Cuando a mí me diagnosticaron y empecé a contárselo a la gente a mi alrededor, la reacción generalizada fue ¿tú? No, tú no. No puede ser. Pero si hablas con todo el mundo. Hubo uno que incluso me saltó. Es que todos somos un poco autistas. El otro día intenté explicarle por qué esta frase es una gran mentira, pero eso te lo cuento otro día. El caso es que yo no puedo ser autista porque hablo. Hablo mucho. Te miro a los ojos y te sonrío. Trabajo de cara al público. Así que no, yo no puedo ser autista. Un autista es un niño que no se comunica, que se aísla, que tiene crisis violentas. O eso piensan los que son normales. De eso también habría mucho que decir y también lo vamos a dejar para otro momento. En resumen, que yo autista como que no. Y si no soy autista, ¿cómo llamamos a lo mío? Pues lo llamamos enmascaramiento. Ya lo había mencionado, creo, pero da lo mismo, te lo repito. Lo que quiero decir es que la mayor parte de las veces llevo puesta una máscara invisible para parecerme a lo que otras consideran una persona normal. He ensayado durante años conversaciones, ropa, gustos y disgustos, gestos copiados para que crean que yo también soy normal. Me deberían haber dado un Oscar ya. Esto les hace más fácil la vida a las otras, porque no tienen que aguantar a alguien diferente. Pero a mí la vida me la hace polvo, porque no soy yo. Y en el enmascaramiento nos perdemos a nosotras mismas. ¿Y tú? ¿Tampoco pareces autista, pero te pasas la vida enmascarando y lo sabes? Déjame darte un consejo. Tal vez estés dentro del espectro autista y quizá ya sea hora de que seas tú de verdad, sin máscara.
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1: Muy buenas a todos los oyentes de Radio Candil, soy Fran Raider 600 y hoy venimos para recordaros una fecha importantísima, el 1 de octubre. Como hemos informado anteriormente, a partir de este día entra en vigor la nueva normativa de la DGT que nos va a afectar a todos, coches, motos, patinetes, bicicletas y profesionales del sector. Os invitamos a que veáis en la web de Radio Candil los artículos anteriores donde entramos en detalle de las normas que se van a aplicar a partir de esta fecha y en próximos comunicados os seguiremos informando. Y recordar, el desconocimiento de la ley no exime de su cumplimiento, informó Fran Raider 600 para Radio Candil.

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3: Estos pensamientos irracionales que normalmente están sobredimensionados, uh-huh. ¿no? Tú te centras, por ejemplo, pues no sé, que tienes los tobillos gordos, sí. y parece que eso te va a impedir hacer un montón de cosas por hablar de una cosa muy sencilla y muy simple.
4: ¿Que yo tengo los tobillos gordos, Mari Carmen?
3: Bueno, ¿me puedes traer una media de tomate, por favor? Bueno, digamos que esto nos incapacita. Por ejemplo, sí. te puedes ver gordo o gorda uh-huh. y eso uh-huh. te genera un trastorno uh-huh. de anorexia que es bastante más grave.
4: Uh-huh. ¿Me ves gordo?
3: No, ah, no, no, estás vale. en tu tipo ahora mismo. Estás en tu peso.
4: Muchas gracias, tú también.
3: ¿Eh? Y bueno, y ahora sí, porque sí. cualquiera. Yo creo que tú puedes tener algún complejo, yo puedo tener algún otro. Estás como tienes tú ahora mismo un poco paranoico, Antonio.
4: Ah, perdona.
3: En líneas generales, perdona. Todos tenemos alguna todos, cosa que no vale, nos gusta, vale, pero vale. quizás ya tenemos la suficiente madurez para aceptarlo. En la infancia y la adolescencia todavía es difícil. Tiene que ver bastante con los padres, con lo que nos enseñan nuestros padres cuando somos pequeños. Qué lo malo de este tipo de complejo es que tú eres feliz en ese escalón en el que te has quedado, en el escalón de la adolescencia. Pero
4: ¿yo?
3: No, de, ah. Peter Pan.
4: Ah, vale, vale,
3: Antonio,
4: vale.
3: pero paranoico, torpe, perdón, no sé, pero paranoico está un rato hoy.
4: Perdón.
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7: Hola, soy Fran del Colegio 28 de Febrero y os recomiendo el libro de Chicken Little. Es un libro lleno de aventuras y no muy infantil con el que te vas a divertir. Espero que os guste mucho. Adiós.
8: Un karaoke. Madre mía, si yo doy media vida por un karaoke. ¿Dónde está el karaoke? Me encanta. Además lo he intentado muchísimas veces, aunque hay que reconocer que lo hago fatal. Menos cuando compito con mi familia. ¿Ves? Ahí no, ahí os tengo la mejor puntuación con el tema de Danza Invisible, Sabor de Amor. Ahí no hay quien me gane.

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0: Son las 5 de la tarde y 41 minutos.
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Hola oyentes de Candel Radio, soy Beatriz Gómez y hoy quiero hablarte de qué hacer si tu hijo pierde el interés en aprender música. Es normal que los padres se preocupen cuando esto ocurre, pero la motivación debe basarse en el disfrute, no en la presión. Aquí tienes 4 tips clave para abordar esta situación de forma positiva. Escucha y comprende. Habla con tu hijo para entender por qué ha perdido el interés. Quizás la rutina le aburre, no se siente cómodo con el profesor o ha encontrado otra actividad que le atrae más. Validar sus emociones puede ser el primer paso para redescubrir la música desde otra perspectiva. Adapta la experiencia. Explora formas nuevas de conectar con la música. Tal vez prefiere otro instrumento, estilo musical o un enfoque más lúdico. Haz pequeños cambios. Cambiar de profesor, método o incluso incorporar canciones que le gusten puede marcar la diferencia. A veces, estas modificaciones simples reavivan el interés. Evita la presión y fomenta el disfrute. La música debe ser una fuente de placer, no una obligación. Introduce metas pequeñas y celebra sus avances para mantener un enfoque relajado y motivado. Si después de intentarlo tu hijo sigue sin interés, respeta su decisión. Quizás la música no sea su pasión y está bien explorar otros intereses. ¿A qué esperas para motivar a tu hijo desde la alegría y el respeto? Esto fue El Consejo Musical con Beatriz Gómez en Candel Radio.

Hola, Soto. Estoy en quinto A, en el 28 de febrero. Voy a recomendar un libro que se llama Iker Unzu y la casa embrujada. Y va de un chico que se llamaba Iker, que acaba de ser aceptado en una universidad en Los Ángeles. Al principio parece todo genial, pero su madre decide que la familia lo va a acompañar en el viaje y ahí empieza el lío. Durante el viaje termina en una mansión antigua que resulta embrujada. Dentro comienza a pasar cosas raras. Si quieres saber más, léetelo, te lo recomiendo.

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1: Hola, yo soy ACA y bueno, vengo aquí a contaros mi historia a Almería Sin Filtros para que sepáis un poquito más de mí y me conozcáis de verdad como verdaderamente soy. Que sí, que soy ACA, pero también puedo ser Carmen. Quedaros y escucharos esto. Vengo a enseñar quién soy yo realmente.
2: Bueno, JCA, ante todo, bienvenida al Almeriense Sin Filtro, a este podcast documental. Fíjate dónde te hemos traído, aquí pegado a la playa, en primera línea, como se dice, ¿no? En Almería somos muy asiduos a la playa, porque ¿qué es lo que más tenemos? Y bueno, qué decirte que bueno, ya nos conocemos de redes sociales, cantante emergente de Huércal de Almería, en nuestra tierra, ¿no? Al final, siempre intentamos separar a la persona del personaje, tanto al principio como a cuando ya terminamos, finalizamos, digamos, el podcast, es cuando ya sí que se queda establecida esa diferencia, ¿no? Entre la persona y el personaje, en tu caso, el artista, sí, el cantante, como lo quieras llamar, emergente, ¿no? Fíjate que en este caso voy a hacerte la pregunta top 1 de los podcasts de la Meses y Filtro, que viene a ser Carmen, JC Carmen, ¿quién eres tú cuando las luces se apagan?
1: ¿Quién soy yo cuando las luces se apagan? Yo soy una niña muy normal, o sea, soy una niña que se ha criado en un barrio de aquí de Almería, una niña muy cercana, una niña muy risueña, muy alegre, muy buena, con lo suyo. Y no sé, yo me considero una persona súper normal. Hay gente que a veces piensa que soy creída o que tengo el egocentrismo muy alto, pero no, yo pienso que soy una niña muy normal, solamente hay que conocerme y no juzgar por una portada.
2: ¿Crees que has llegado a, no voy a decir a sufrir, pero sí voy a decir a tener la sensación de que te han prejuzgado mal, ¿no? O sea, pero ¿hasta qué punto? O sea, ¿en algún momento te has roto por dentro? ¿Te has permitido llegar a casa y romperte por una crítica o porque crees que la gente no te ha entendido o algo así?
1: Sí, pero ya no tanto en lo musical, porque al fin y al cabo en lo musical son críticas constructivas, entonces yo me lo tomo bien. O sea, te puede gustar más una canción, te puede gustar menos, te puede gustar más yo, te puedo gustar menos, pero al fin y al cabo son críticas constructivas. Yo me quedo con lo que yo hago, que yo amo la música, amo lo que hago, y yo me quedo con eso día a día. O sea, yo no lo hago la música por nadie, yo hago la música por mí. Y las críticas constructivas, pues las acepto bastante bien. Y las veces que me he roto ha sido sobre todo por comentarios malos hacia mi persona, de gente

0: cercana y amigos que decían ser mi amigo y al final no eran tan amigos. Porque por dinero todo el mundo te quiere, pero cuando no hay dinero en la mesa o no hay conveniencias por medio, ahí se ve realmente los amigos que tienes y la gente que está a tu lado. Pero cuando ven que estás consiguiendo cosas que a lo mejor ellos no han conseguido o les gustaría, ya no sea musicalmente, a lo mejor conocer a tu cantante favorito, y yo a lo mejor lo he conocido ya en la llamada de oye, vamos a tomar un café o te acuerdas cuando vamos a quedar... Tío, antes no me llamaban ni para vernos 5 minutos y ahora quieres verme todo el rato.
1: ¿Quién es tu cantante favorito, Jay-Z?
0: Pues sinceramente no me cierro en uno solo, pero sí es cierto que uno de mis referentes por el cual empecé la música es Adele. Yo era pequeña y a mí me ponía a mis padres sus canciones y no sé, me gustaba sobre todo su timbre de voz. Tiene una voz muy bonita, o sea, esa mujer tiene un vozarrón. Y no sé, hoy en día la mayoría es todo autotune, ya se está perdiendo como un poco la esencia esa de la música, de la gente que tiene voz de verdad, de la gente que tiene talento, porque sí, tú puedes tener talento a la hora de componer una canción, pero si te pones a cantar a capela...
1: Tú no usas autotune nunca.
0: Todos los artistas utilizan autotune, pero un buen artista cuando se sube a un escenario tiene que dar un buen show. Y yo cuando me subo a un escenario no utilizo nada autotune, es todo a capela.
1: Qué bueno, tío.
0: Sí.
1: Eso no lo sabía. Qué bueno.
0: O sea, las canciones que tú subes a YouTube siempre tienen algo, pero yo utilizo lo más mínimo. Porque yo considero que a la hora de que me subo a un escenario, yo quiero que la gente me escuche a mí y no escuche a una máquina. Que digan, hostia, suena igual que las canciones, es ella. ¿Sabes? Y eso se está perdiendo un poquillo más. Pero bueno, el género urbano es así.
1: El face to face.
0: Sí.
1: ¿Quién es para ti uno de los mayores apoyos en esta carrera musical?
0: Para mí, mi manager, Toro.
1: ¿Quién es para ti?
0: Todo. O sea, no hay palabras. Es todo. Fue la primera persona que apostó en mí, que me dijo, tú cantas. Me escuchó y me dijo, yo te voy a llevar, yo te voy a patrocinar, yo te voy a ayudar. O sea, hoy en día no cualquiera hace eso de corazón. Los managers hoy en día solo buscan comer de ti, ¿me entiendes? Llenarse el bolsillo a tu costa. Él no, al revés. Él lo que hace es darme, para darme alas a mí, ¿sabes? Para yo subir. Y una vez que yo suba, ya empezar. Pero por ahora lo único que hace es gastar más que recibir. O sea que tiene el cielo ganado conmigo.
1: ¿También ha podido ser tu apoyo en los momentos difíciles ya a nivel personal?
0: Sí. Yo sé, a lo mejor he estado mala del hospital, ¿sabes? Del hospital o lo que sea. Ha sido el primero que ha aparecido en la puerta de mi casa, entró en mi casa, me ha dicho, ¿cómo estás, sabes? Eso no todo el mundo lo hace. O a lo mejor he tenido un problema, se lo he contado y me ha dicho, venga, respira, cuenta hasta tres, que todo tiene solución, ¿sabes? Entonces... A veces las personas tú le cuentas el problema y te dice, ah, no pasa nada, tal. No, él no, él lo que hace es decirme, venga, cuéntame, ¿qué te pasa? Respira, tal. Entonces yo se lo agradezco porque al fin y al cabo un referente.
1: De uno a tres haciendo un ranking familiar, ¿quién estaría en el número uno? ¿Quién estaría en el número dos? ¿Y quién estaría en el número tres?
0: Familiar.
1: Más cercano. Mira, en el número uno está mi madre porque es mi mayor consejera, por ejemplo.
0: Vale. Sí, en el número uno está mi madre. O sea,
1: ¿Quién es ella en tu...?
0: Mi madre es todo. O sea, mis padres se separaron cuando yo tenía 3 años. Yo tengo una hermana. Y es cierto que mis padres se llevan muy bien. Pero bueno, como en toda la familia siempre hay problemas, ¿no? O sea, nada es perfecto hoy en día. Y mi madre ha tirado con una casa ella sola, tío, con un sueldo. Y para mí es una guerrera. O sea, mi madre dice, cuando era chica, bueno, no, cuando estaba en el instituto, estudia para no ser como yo, y decía, ¿como tú qué? O sea, una mujer que ha luchado por su hija, ojalá seas como tú el día de mañana. Ojalá, ¿sabes? O sea, ¿como tú de qué? Si es que yo trabajo en un almacén y yo no quiero que termine así, ojalá. Ojalá tener las agallas que tienes tú. Yo siempre se lo digo, le digo, si es que el amor de mi vida, mi madre es el amor de mi vida.
1: ¿En algún momento de tu vida se ha roto la casa por algún problema? ¿Alguna vez has coincidido en alguna situación en la que tú hayas dicho, ¡buah! Vamos a salir de aquí, como dices que tu madre es una luchadora, seguramente haya sido ella la que haya tirado el carro.
0: Sí.
1: Pero ¿recuerda algún día en el que hayas dicho, aquí hubo un antes y un después, a partir de este día?
0: No sé, siempre hay algunos problemas, ¿no? Más que otros, sobre todo entre hermanos, ¿no? Si tienes hermanos me entenderás. Sí, entre hermanos siempre está la peleilla esa de que si la ropa, que si no sé qué, que si esto... Y es cierto que a veces le he tenido que pedir perdón a mi madre por la forma a lo mejor que he actuado yo o actuado mi hermana, porque no nos damos cuenta. Pero los años pasan y a lo mejor yo soy muy despegada. Y no sé, me gustaría como estar más pegada, más así, pero claro, tengo tantas cosas en mi cabeza que yo se lo digo a mi madre muchas veces, le digo, no me lo tenga en cuenta, digo, simplemente estoy luchando por un futuro para dártelo todo. Entonces, a lo mejor ahora mismo estoy un poco más despegada, pero porque tengo mil cosas que hacer. Yo estoy súper centrada ahora mismo con la música, porque ya no solo por mí, también por mi familia, porque el día de mañana cuando yo tenga, tienen ellos. O sea, eso es así, o sea, mi madre, una vez que yo lo consiga, ya no va a tener que trabajar más en la vida. Eso lo tengo yo claro. Yo siempre se lo he dicho, cuando yo tenga mi casa, tú te vas a venir a vivir conmigo. Y la verdad es que mi madre es mi fan número uno. O sea que súper contenta.
1: Qué bonito, tío.
0: Sí.
1: Qué bonito me parece lo que has dicho, tío. Cuando tú haces algo porque quieres hacerse algo, pero es que encima le has buscado una segunda... O sea, ya la pregunta de por qué estás cantando no te la voy a hacer, porque ya has respondido que es por ti, pero claro, tienes como refuerzo a tu madre, entonces... Cuando tienes como refuerzo a otra persona, ya es imposible que falle. O sea, puede no ir como tú querías, pero no puede fallar. Porque tiene a tu madre apretando. O sea,
0: sí.
1: En tu subconsciente tienes a tu madre aquí. Entonces nunca vas a parar de luchar sobre eso. Y estoy seguro de que lo vas a conseguir 200%. Además de que ya creo que has conseguido muchísimo.
0: Sí, claro.
1: Yo te sigo en redes y me parece muy heavy, pues bueno, lo que has conseguido en poco tiempo.
0: Sí, tú cuando te subes a un escenario tienes que empatizar sobre todo con el público. Tú tienes que subir con decisión y decir, buenas noches o buenas tardes, ¿no? Depende de la hora. Buenas noches, mi nombre es tal y vengo a ta. Entonces la gente ya hace, vale, va a hacer esto, me lo está explicando. Porque si no, hay veces que la gente ni se entera, dice, pues ¿quién es? Hoy en día te tienes que presentar y más cuando no eres un personaje reconocido ya está empezando. Pero bueno, el día que seas reconocido... Ya todas las veces que estás presentado habrán valido la pena, ¿no? Porque ya...
1: Se presentarán a ellos.
0: Ahí está.
1: ¿Cuál sería el ranking 2?
0: El ranking 2 sería mi hermana. Aunque nos matamos vivas, somos la noche y el día, pero bueno, sería mi hermana.
1: Si algún día no quisiera Dios que sea dentro de muchísimos años te faltara, ¿qué sería para ti eso?
0: No se puede explicar con palabras.
1: ¿Crees que influiría en tu vida diaria?
0: Sí, claro.
1: Totalmente, ¿no?
0: En las emociones, sobre todo, en mi carácter, sí.
1: Por muchas discusiones que son normales en la familia, ¿crees que aún así el llegar a no ver a esa persona puede marcarte, ¿no? No quita que no quiera a tu madre más que a nadie, ya lo has demostrado con lo que has dicho y es suficiente.
0: Mi madre va por delante.
1: Es suficiente. Sí. Bueno, cambiando un poco de tercio, ya acercándonos a casi al Ecuador, dime qué barrera te has encontrado, aunque tengas a Toro ahí a la espalda llevándote a todos lados, aunque lo tenga él, siempre te vas a encontrar barreras, porque hay un momento en el que Toro cae del escenario y dice, me voy, pues se tiene que ir, o se va atrás y dice, Jesse, y el escenario es tuyo. ¿Qué barreras te sueles encontrar o qué barreras te has encontrado que has dicho, esto no lo puedo permitir?
0: Muchas, ¿eh? Una vez en un concierto estaba cantando y se subió una mujer a sacarme del escenario. Sí, porque su hija cantaba después. O sea, sí, muy heavy. Diciendo que yo ya había cantado, que a su hija no la iban a escuchar. O sea, ¿qué más da que venga tu hija después? Yo hago mi show y tu hija que haga el suyo. Yo no tengo ningún problema, al revés, yo voy a estar ahí aplaudiendo a tu hija y aplaudiendo a quien se suba en el escenario, porque hay que ser humilde y hay que apoyarse entre nosotros. Pero hay gente que la palabra humildad no la llevan. No la llevan y da lástima, la verdad. También me pasó en una velada de boxeo, que no fue hace mucho. El de allí también, para empezar, cuando me subí al escenario, el micrófono estaba sin batería. Eso es fallo del sitio, eso no es fallo mío. El micrófono estaba sin batería. Me subí sin micrófono. Vale. Cogí el micrófono del presentador. No pasa nada, porque como yo canto a capela, cualquier micrófono me vale, ¿no? Mientras tenga buen sonido. Vale, pues entonces la primera canción la tuve que repetir. Pues el tío me bajó porque me dijo que en vez de 3 canciones, que canté 4. Y no había cantado ni 4. Y empezó ahí delante de todo a bajarme. Bueno, yo di mi show, la verdad me quedé contenta porque yo cuando me subo a un escenario voy con toda. Voy a partir el escenario, ¿no? Yo voy contenta. Pero sí es cierto que ahí me derrumbó un poco porque, tío, en el concierto de 2 semanas antes me pasó lo de la mujer. Y luego en el segundo concierto me pasa con el tío este. Y es como, tío, estoy harta de que me bajen del escenario, ¿vale? Digo, ya, basta. Entonces ya hablé con Thor y se lo dije. Le dije, en el próximo concierto, como venga alguien a sacarme del escenario, cojo el micro y lo digo. Digo, te espera que termine y lo digo delante de toda la gente. Digo, a mí ya me va a dar igual. Digo, porque yo respeto a todo el mundo que se sube al escenario, que me respeten a mí también. Y luego hablé con el tío y el tío me dijo, ¿pero tú quién eres? Me dijo, me da igual, ¿pero tú quién eres? Dije, bueno, tranquilo, que algún día sabrás quién soy. Digo, no pasa nada. Digo, no pasa nada. Es lo que te digo, van con la prepotencia por delante y, en fin, poca humildad.
1: Totalmente de acuerdo. El tema de los conciertos, sobre todo en Almería, como me has dicho antes, en Almería.
0: Sí.
1: Sé por qué me lo dices. Yo he estado en Barcelona, hasta en Madrid, hasta
0: aquí
1: en
0: no apoyan. Aquí te apoya un público muy, muy, muy reducido. O sea, no hay tantas personas, pero sobre todo por la envidia, ¿eh? Porque aquí realmente nos conocemos todos. A lo mejor no nos conocemos de tú a tú, pero tú sabes quién soy yo y yo sé quién eres tú, ¿me entiendes? Aunque sea de vista. Entonces, como, si a esa la conozco yo, esa no.
1: Está accesible.
0: Claro.
1: Vive aquí.
0: Ahí está. Entonces no te ven como algo que puede llegar, ¿me entiendes? Hasta que ven lo que consigas y ahí es cuando viene todo el mundo y todo el mundo es tu amigo.
1: Cuando llega.
0: Nadie te quiere hasta que consigas cosas que ellos no tienen. Entonces ahí todo el mundo es tu amigo.
1: Ya no es por tanto por lo que estamos hablando de que la gente no te valora cuando estás cerca, que es totalmente cierto, sino que espero que puedas venir aquí a tomarte un café o que puedas pasar por la playa sin que te molesten. Pero sí espero también que la gente, como bien dices, que no se ha portado o que no han valorado o que han pensado que no va a llegar a ningún lado, se tengan que tragar su lengua,
0: sí,
1: o sus palabras.
0: Que yo sé que eso va a pasar.
1: Yo pienso y sé que tú no quieres eso, pero sé que va a pasar.
0: No, va a pasar.
1: Sé que va a pasar.
0: Así
1: que por ese aspecto, bien. El tema el tema este que has sacado último, si tú me dices, no has escuchado todavía lo último, y hago blas y me quedo, tío, digo, a ver qué es lo último.
0: Sí, yo tengo mi vídeo, yo tengo mi rol.
1: Vale, al final, ya no como artista, sino como a la hora de dirigirte a redes. Creo que lo estás haciendo muy bien.
0: Sí, yo la re.
1: Y bueno, nuestro apoyo lo vas a tener siempre, no por nada, porque ya nosotros estamos teniendo el tuyo y eso nos parece un buen detalle. Háblame de esa última canción que te digo, la del reel que me gusta además. Háblame cómo la compusiste. Tú compones, entiendo que la compones tú, ¿no?
0: Sí, yo todo lo escribo yo. Pues esa canción, la verdad es que tiene historia esa canción, tú fíjate, o sea, las otras canciones. La he escrito, por ejemplo, la de Escalofríos, pues sí que la escribí un poco más desde el corazón. Luego la otra, pues la he ido escribiendo un poco más pensando tanto en comercial como lo que a mí me gustaría escuchar. Pero la última, que se llama Alma, que la he sacado hace muy poco, habla un poco de lo que te he comentado antes, o sea, de la gente falsa, la gente que te quiere, la alma, bueno, la gente que te quiere por conveniencia, la alma negra, ¿vale? Que ensucian también tu aura. Y eso fue un día que yo me peleé con un amigo mío, bueno, ex amigos míos que yo pensaba que eran amigos míos, porque básicamente me di cuenta de que eso no eran amigos. Me di cuenta de que solamente buscaban algo de mí. No me querían a mí como persona, sino en vez de querer a Carmen, querían a Jaycee. Entonces, si tú vas a ser mi amigo, tienes que querer a Carmen, no a Jaycee. Jaycee va por un lado y Carmen va por otro. ¿Me entiendes?
1: Bueno, ahí, bueno, te voy a pinchar un poco para ver si me das la razón. Si quieres, me has dicho, si quieres, tienes que ir a Carmen y no a Jaycee, ¿no? Si es al revés, ¿no se podría hacer?
0: Para ser amigo mío, no.
1: O sea, no hay ninguna oportunidad de que quieras a Jaycee, pero no te quieran a ti.
0: Si tú eres amigo mío, tienes que querer a Carmen y a Jaycee, no solo a Jaycee.
1: Reformulo. ¿Puede haber algún fan tuyo que te conozca de los conciertos y no te conozca como persona, te quiera como artista y como persona diga, como persona no la conozco, pero como artista me gusta? ¿Eso puede pasar?
0: Sí, claro, pero eso es totalmente diferente, porque no es nadie cercano a mí. Es directamente una persona que le gusta mi música. Todos están conociendo a Jaycee, la artista.
1: Nos referimos al círculo cercano.
0: Ahí está. Okay. Yo me estoy refiriendo ahora al círculo más cercano.
1: Okay.
0: El círculo grande, pues muchas veces a lo mejor me han pedido fotos y tal, y me encanta tu música, tal. Y me da más ilusión, amiga. O sea, ellos a veces se piensan, Dios, da una foto. Pero si es que a mí me da más ilusión que me lo digan, porque estoy empezando y que se acerque a alguien y te felicite.
1: Joder. Pues empezando, ya llevas carrera.
0: Bueno, pero para mí todavía me falta,
1: sí,
0: ¿no?
1: Sí, me encanta eso.
0: Todavía me falta. Yo tengo que.
1: Aprendí de todo y
0: sí, yo tengo que seguir aprendiendo un montón de cosas. O sea, todavía no he aprendido todo. Y no sé, me hace más ilusión a mí que a ellos. Pero claro, yo hablo ya del círculo cercano.
1: Sí.
0: De personas que me conocen y aún así quieren más a Jaycee, ¿me entiendes? O sea, quieren lo que tiene ella. Pero Carmen es totalmente diferente. Carmen es una niña que tú la llamas, está en su casa. Vamos a tomar un café aquí al lado. Vamos. Vamos a la playa a tomar el sol. Vamos, vamos a un chiringuito a tomarnos un par de copillas. Venga, pues vamos. ¿Me entiendes? No, que solamente quedes conmigo cuando tengo un concierto que va algún cantante que a ti te interesa. Entonces, ahí ya estás prefiriendo a Jaycee y no a Carmen. Tú para ser mi amigo primero tienes que querer a Carmen y luego tienes que querer a Jaycee. Porque si eres mi amigo, a ti te da igual estar arriba que estar abajo. Porque lo importante es que tú vienes a tu amiga. ¿Me entiendes? No porque tenga un reservado con botellas, con tax, porque es cual. Si tienes que pagar una entrada, porque ahora mismo estoy empezando y no me dejan meter tanta gente, si tú eres mi amigo de verdad y te lo puedes permitir, la paga. Que no te lo puedes permitir, si yo puedo, te la pago yo. Pero yo veo el interés. Una cosa es que me digan, mira, que este mes me pillan mal, que tal. No se hable más, te la pago yo, pero porque sé que otras veces viene a apoyarme. ¿Me entiendes? Luego hay otros amigos que me han dicho otras veces, ¡ah, yo voy! Y le digo, oye, pero que no me dejas meter tanta gente, tal, no sé qué. Ah, no, es que si yo no voy hasta arriba en el reservado ni nada, pues yo no voy. Claro.
1: La fotito, el vídeo.
0: Claro. Entonces yo ya empecé a replantearme y dije, tío, no tiene sentido, ¿sabes? Y otro amigo mío le dijo, y top, te pago yo la entrada y nos ponemos abajo y vamos y la vemos. No, yo para hasta abajo no voy. Entonces ahí se demuestra el verdadero amigo. Porque podés, puedes. Porque si te pongo un reservado con botellas, vienes. ¿Sabes? Pero si no te lo pongo porque no puedo, no viene.
1: Jaycee, puede ser que parte de Jaycee sea también una manera de desahogar un poco,
0: sí,
1: el pensamiento de Carmen.
0: Sí. O sea, lo que te digo, son totalmente dos personas diferentes, pero las dos van cogidas de la mano. O sea, Carmen no puede vivir sin Jaycee y Jaycee no puede vivir sin Carmen. O sea, son dos personas totalmente diferentes.
1: ¿Podemos decir que tu compositor es Carmen?
0: Sí. Sí.
1: Qué bueno eso, ¿eh?
0: Carmen es la que compone, claro. Sí.
1: Qué bueno.
0: Pero yo me refiero sobre todo que son dos personas diferentes, sobre todo a la hora de que me subo a un escenario. Porque luego me da esta vergüenza pedir un vaso de agua en un bar, ¿sabes? O a lo mejor me dices, estamos en una terraza y me dices, cántame. A mí me da vergüenza ponerme a cantar delante de la gente, ¿sabes? Me da vergüenza. Y luego me subo a un escenario y dices tú, mira, Tati, ¿a quién es? ¿Sabes? Y ahí pierdo la vergüenza, me pongo a bailar, pierdo totalmente la vergüenza. Entonces, como
1: el yin y el yang.
0: Sí, el día y la noche. El día y la noche. Dices, pero ¿cómo puedes ser tan vergonzudo, sabes? Y luego,
1: qué bueno.
0: Te subo al escenario con 1000 personas y te la pela, pues sí.
1: ¿Cuál ha sido, Carmen? Perdón, Jaycee. ¿Cuál ha sido el premio o no voy a decir, no me gusta decir premio, me gusta decir agradecimiento a tu trabajo, ¿no? Porque premio es, para mí un premio es algo que te ha tocado, ¿no?
0: Sí.
1: Un agradecimiento es algo que ha hecho y la gente agradece y eso me gusta más decirlo, ¿no? De hecho, los premios tienen que llamarse agradecimiento. ¿Cuál ha sido tu mayor agradecimiento en tu carrera que te hubieras dicho, tío, esto me encantó porque me lo curré muchísimo y me lo dieron en público o me gustó el escenario donde me pusieron? Cuéntame un poco ese día, esa escena.
0: Pues yo creo que lo más top fue en la gira de Darkiel. Tuve de gira con Darkiel este verano y yo creo que lo más top, con el poco tiempo que llevo profesionalmente, fue irme a Roma a cantar con él de telonera. Entonces estuvo bastante guay, tío, porque aparte yo nunca había conocido Roma y conocerla de esa manera, que sea por ir a cantar con un artista internacional, es que parece poco, pero para mí es mucho.
1: ¿Fue la familia contigo?
0: No.
1: ¿No pudieron?
0: Fui yo con el equipo de él.
1: Sí.
0: Solo me pagaban a mí el viaje.
1: Si
0: quiera o no, me hacían un favor, sí. Entonces,
1: si lo hubieras hecho en Almería, ¿te hubiera gustado que asistiera la familia?
0: En Almería también canté con él y vino mi familia a verme.
1: ¿Quién fue?
0: Fue mi madre, su pareja, mi hermana, mi amigo más cercano.
1: ¿Quién te faltó?
0: ¿Quién me faltó?
1: ¿Quién te faltó que te hubiera gustado que te viera?
0: Mi padre. Mi padre, por tema de trabajo, aún no ha podido venir a verme. Sé que tiene muchas ganas de venir a verme, pero bueno, ya en cuanto pueda, porque es que también los turnos de su trabajo, siempre le pilla a lo mejor de noche, él trabaja en el hospital. Y bueno, por circunstancias de la vida, pues no ha podido venir a verme. Pero bueno, yo sé que tiene muchas ganas, siempre me pregunta por la música, siempre me está mandando cosas, siempre sube vídeos míos cantando, aunque no pueda, pásame vídeos, tal. Entonces, bueno, yo tampoco se lo tengo mucho en cuenta, porque yo sé que él, por él, vendría. Pero bueno, el trabajo va por delante, quiera o no. Hay que vivir.
1: ¿Y alguien que te falte?
0: Mi abuelo.
1: ¿No está entre nosotros o sí?
0: No. No.
1: ¿Quién era para ti, Jaycee?
0: Pues... es que se me corta hasta la voz si hablo de eso, la verdad. Es que no sé, es que no puedo hablar de eso. No puedo hablar de eso. Mi abuelo siempre me decía cuando era pequeña, cántame, cántame, cántame, cántame, porque yo empecé a cantar muy chiquitilla. Venía gente a lo mejor allí a la casa de mi abuela y a todo el mundo, callaros, callaros, que va a cantar mi nieta, callaros, callaros. Y él se le caía la baba. Es que se le caía la baba. Y mi abuelo con todo el mundo era súper arisco, pero conmigo no. Era con la única nieta con la que, mira, yo lo ponía a bailar, lo ponía a hacer TikTok, le ponía sombrero, le ponía, mira, yo le hacía de todo a mi abuelo. Y bueno, y cuando se fue, pues, se llevó una parte de mí. Que aquí ahora no, pues, sigo. Han pasado muchos años, pero bueno, me duele como el primer día.
1: ¿Crees que él, allí donde esté, estará orgulloso de ti?
0: Sí. Yo sé que sí, yo sé que él me está ayudando mucho. Yo sé que él me está ayudando a que siga, que vaya por el buen camino, que haga lo que me gusta. Y bueno, sí, yo siempre lo llevo aquí, quiera o no.
1: ¿Haces como yo algunas noches que hablo con el mío?
0: Yo le pido, ¿eh? O sea, la gente a lo mejor puede pensar que un poco de loco, no sé. Pero yo le pido. Yo le digo que me ayude, yo le digo que esté ahí, yo le pido, claro que le pido.
1: ¿En tu mente te contesta?
0: Sí, claro.
1: En la mía también.
0: O en los sueños, yo sueño muchas veces con él.
1: Él puede que de alguna manera, puede ser que él también, para ti, cogiera un poco esa figura en los momentos en los que tu padre no podía estar por motivo de trabajo.
0: Ya no es como esa figura paterna, era como
1: una protección,
0: un
1: puede
0: sí,
1: ser.
0: Sí, esa sería la palabra.
1: Un llego allí, como hablé otro día con Toro, un llego a mi casa, vio a mi madre, me tumbo en sus piernas, como me pasa a mí.
0: Sí, a lo mejor tiene un día malo, lo ves y ya es un día bueno para
1: ti. Da igual quien venga por la puerta, que dice, si viene Schwarzenegger por la puerta, mi madre lo va a matar con las zapatillas, no va, aquí no me pasa nada.
0: Sí, sí, sí, sí.
1: Puede
0: sí,
1: ser algo
0: cual.
1: Así, ¿no?
0: Tal cual, y cuando él faltó, él siempre tenía una silla que era suya, ¿no? Y yo me cabreaba un montón si alguien se sentaba en esa silla. O sea, para mí, que nadie se sentara ahí, ¿sabes? Porque yo siempre llegaba y lo veía ahí sentado. Y a lo mejor yo llegaba y veía a mi primo sentado ahí, lo levantaba.
1: Wow.
0: Lo levantaba. Le decía, es una falta de respeto, tío, esa es su silla. Ahí no sé, por lo menos delante mío ahí no se va a sentar nadie. Y hoy en día sigue siendo así, ¿eh? Si yo voy para allá, yo no quiero ver a nadie ahí sentado, ¿eh?
1: ¿Le has dedicado alguna canción o todavía no has podido?
0: Todavía no.
1: ¿No te sientes todavía capaz o preparada para ello, no?
0: Ahora mismo no puedo hablar de ello. Es que eso es... yo creo que no podría ni terminar la canción. Yo creo que eso es algo muy personal y si algún día lo hago, me va a costar.
1: Te entiendo, pero...
0: no podría cantarla yo en un escenario. No podría terminarla.
1: ¿Dónde te ves en 5 años, Jaycee?
0: Cantando en un estadio, o sea... Sí. Un Movistar Arena, algo así. Algo grande. Y fuera de aquí, sí. Yo me veo fuera de Almería y algo grande. Llenando estadios... sí. Yo me veo así, rollo, yo qué sé, rollo Emilia Mernes, rollo Baquial, rollo así, llenando de estadios.
1: ¿Qué estás haciendo? ¿Qué le diría a una persona que ahora está arrancando? ¿Qué tiene que hacer mañana cuando se levante por la mañana? ¿Qué tiene que empezar a hacer? Tanto a nivel personal como a nivel musical.
0: Sobre todo lo primero, que crea en él. Que la fe nunca, nunca, nunca, nunca, nunca la pierda en sí mismo. Por mucho que te diga la gente o en el instituto, a veces los chavales pueden ser muy malos porque son críos, no son maduros y en fin. O la gente en general. Sobre todo que crea en él y que se ponga a trabajar en él mismo, en lo que le guste. ¿Que te gusta pintar? Pinta. pinta, súbelo, haz cosas, ve para acá, ve para allá, infórmate. Si te gusta estudiar de eso, estúdialo. Que te gusta bailar, fórmate, ve a una academia de baile, haz casting, muévete. Que te gusta cantar, empieza por ir a un estudio, empieza por informarte, habla con un productor, ve a clases de canto. Porque a veces nos gusta tantas cosas que por comodidad ni lo hacemos. Ay, sí, a mí me gusta ser jardinero, sí, pero ¿te has ido a un jardín a ser jardinero? No, pues está bien tu hobby, ¿sabes? Entonces muchos chavales a veces, es que no, a mí me gusta cantar, pero es que yo no puedo, yo no me veo. No es que no pueda ni no te veas, es que no lo he intentado tampoco. Entonces, si no lo intentas, de mí se han río mucho en el instituto.
1: Ostras, es lo que te iba a preguntar ahora. Claro. Tú has tenido, tú estás teniendo éxito ahora porque te lo estás trabajando, ¿no? Pero, claro, ha sido duro, ¿no? O sea, no ha sido tampoco un camino de rosas, ¿no?
0: Yo ahora como que he perdido ese miedo del qué dirán, ¿vale? Porque a mí eso antes me rondaba la cabeza, De qué dirán, se van a reír de mí, voy a hacer el ridículo, me voy a tropezar, me voy a caer. Entonces también por eso no empecé antes con la música. O sea, yo llevo cantando toda mi vida, pero profesionalmente no. Yo siempre, mira, a mí de chiquitilla siempre me preguntaban, ¿y tú qué quieres ser? Uno dice médico, otro maestro. Yo siempre he dicho cantante. O sea, para mí no había otra expectativa, pero desde bien pequeña siempre cantante. Pero no hacía nada por ello. Fui a clases de canto, fui a clases de interpretación, sí, pero no me ponía profesionalmente ni a sacar temas míos, nunca me había puesto a escribir un tema, nunca me había puesto a nada. Y me dio una vez por subir vídeos cantando cuando estaba en el instituto y empezaron a comentarme los niños de la clase y los niños del instituto, qué vergüenza, borra eso, cosas así. Y un amigo mío me dijo, ¿por qué has borrado el vídeo? Y le dije, pues porque se están riendo de mí. Me dijo, Carmen, tienes una voz preciosa. Dice, ya lo estás subiendo, porque quien se ría de ti, vamos, es que no tienen oído. Dice, súbelo. Y digo, que no, súbelo. Y lo subí, pero con un fondo en negro para que no se me viera la cara. Sí, yo no quería que se me viera la cara cantando porque yo opinaba que todo el mundo se iba a reír de mí. Entonces nunca me había atrevido.
1: ¿A día de hoy este amigo sigue en contacto contigo? ¿Sigue siendo amigo?
2: Sí.
1: ¿Quién es este chico? ¿Es cercano? ¿Lo ves día a día?
0: No, lo veo de vez en cuando. Es un chaval que estaba conmigo allí en el instituto. La verdad es que me llevo muy bien con él, no es tan cercano, pero sí es cierto que ese día pues, me dio como ese empujón más o menos, ¿no? Entonces pues se lo agradeceré toda la vida y siempre me acordaré de esa anécdota, quiera o no. Yo siempre me quedo con lo bueno de las personas. Entonces pues ese día me ayudó bastante.
1: Impresionante, Carmen, tío. O sea, brutal, tanto la entrevista como tu sinceridad, como tu naturalidad. Carmen, ahora te voy a dejar el tiempo que tú quieras, que necesites, para lo que tú quieras decir.
0: No sé, yo quiero dar un consejo y es que creáis en vosotros, creáis que podéis conseguirlo, que podéis hacerlo, que podéis lograrlo. Simplemente es ponerle ganas, ponerle ilusión a lo que hagáis, a lo que amáis. Yo amo la música, le pongo ilusión en cada letra, en cada melodía. Y bueno, y a mí me hace mucha ilusión cuando, por ejemplo, a lo mejor una niñita chiquitilla se me acerca y me dice, ay, yo quiero ser como tú. No sé, eso a mí me llena el corazón y pienso que cada uno debería buscarse su lugar, su sitio, hacer lo que le gusta, no conformarse nunca, porque la gente hoy en día se suele conformar mucho, son muy conformistas con un trabajo que le pagan el mínimo salario o algo así, en vez de centrarse en su carrera, en lo que le gusta realmente y hacerlo, ¿no? Porque no lo hacen. Así que, bueno, mi consejito es que miréis dentro de vosotros, en vuestro corazón y que hagáis realmente lo que os gusta y lo que sentís siempre. Un besito. A mí me encanta la gorra, yo siempre llevo gorritas y cosas así. Y bueno, pues tú, esto es Almería Sin Filtro, pues qué tu bueno, gorrita tío. Para que hagan los podcasts con Flo.
1: Qué bueno, tío, qué chulo, tío. ¿Sabes? Qué chulo, muchas gracias, tío.
0: ¿Tú te los pones para tus podcasts,
1: no,
0: vamos?
1: Me lo pondré, ya, ahora que sí.

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0: Muy buenas a todos los oyentes de Candil Radio. Hoy os traemos una información bastante interesante para todos aquellos que estáis pensando en cambiar de vehículo este año 2026. Y es que el gobierno ya ha aprobado el nuevo Plan Auto Plus, un programa de ayuda destinado a facilitar la compra de vehículos electrificados. La principal novedad es que las solicitudes ya pueden tramitarse de forma telemática, por lo que las ayudas ya están disponibles para quienes cumplan los requisitos. En el caso de turismo, las ayudas pueden alcanzar los 4.500 euros, mientras que si lo que necesitas es una furgoneta con una masa máxima de hasta 3.500 kilos, la subvención puede llegar hasta los 5.000 euros. ¿Qué vehículos pueden acogerse a este plan? Pues entran los vehículos eléctricos puros, como los eléctricos de batería y los de pila de combustible de hidrógeno, y también se incluyen los vehículos electrificados, es decir, los híbridos enchufables y los eléctricos de autonomía extendida. Además, hay diferencia entre particulares y empresas y autónomos. Los particulares podrán solicitar la ayuda para un único vehículo, mientras que empresas y autónomos podrán beneficiarse de esta subvención para la adquisición de hasta 10 vehículos. Si tenías pensado cambiar de coche en los próximos meses, puede ser una muy buena oportunidad para revisar si el modelo que os interesa cumple los requisitos y aprovechar estas ayudas. Informó para Candil Radio, Fran Rider 600.
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2: Pero esos conciertos a las 12, la 1 de la mañana, con todo el mundo pedo, los que están en el escenario y los que están abajo y tal, es un desastre.
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3: Oye, se dice por último, Coque, que tú, ante la pregunta acerca de si como último hombre en la Tierra tendrías que dejar un mensaje para los próximos pobladores del mundo, ¿cuál sería ese último, ese único habitante de nuestro planeta? 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
2: 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En vez de a los niños, a nuestros hijos, a Keith Richards, porque es el que va a sobrevivir.
3: Genial.
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1: Pues sí, mira, así de pronto me ha venido a la mente la banda sonora del Puente sobre el Río Guay. La canción de Lara, de Doctor Zhivago, que me encantaba y me encanta. Y no sé por qué también la del bueno, el feo y el malo.

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2: Bienvenidas a la sección ¿A ti también te pasa? ¿Tú también tienes que acabar el pensamiento? A ver, déjame que me explique. A mí me pasa una cosa muy curiosa. Y es que si se me ocurre un pensamiento determinado, lo tengo que llevar hasta el final y verbalizarlo. No puedo no hacerlo. Por ejemplo, se me ocurre de repente que no me llamaste ayer, seguramente porque ya no te importo como persona. Y este pensamiento se va haciendo cada vez más intenso y más elaborado dentro de mi cabeza. Va creciendo y creciendo en tamaño e intensidad. Y me digo a mí misma que no te lo voy a decir porque vas a creer que estoy loca o que soy muy intensita, como piensa todo el resto del mundo, y no quiero molestarte. Sin embargo, el pensamiento está ahí. Y para completar el ciclo y que mi cerebro descanse, tengo que soltarlo. Así que te lo digo, de pronto y a quemarropa. Y que sea lo que Dios quiera. Uno de mis amigos hace justo lo mismo. Te empieza a explicar algo. Tú le interrumpes en la mitad del razonamiento porque ya has pillado por dónde va y esperarías que se calle ahí, pero no, porque en su mente el pensamiento está inacabado. Así que, independientemente de lo que tú le digas y de cuánto le interrumpas, él va a volver a intentar explicártelo todo hasta el final, hasta que lo logre. No, no somos intensitos ni pesados. Es que si no acabamos, las palabras se quedan atrapadas en el cerebro y duelen. Duelen de verdad. Físicamente. ¿A ti también te entra una incomodidad enorme si no dices algo o si no acabas un pensamiento entero? Igual es que eres del grupo intensito. ¡Ay, perdona! Quería decir, igual estás dentro del espectro autista. ¿Tú qué crees?
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3: Muy buenas, ¿qué tal? Bienvenidas y bienvenidos a una nueva edición de Corazón Púrpura Rock. Hoy os hablamos desde Múnich. Sí, aquí nos hemos desplazado y estoy segura de que adivináis el motivo. Exacto. Estos días la ciudad bávara está celebrando una de sus grandes tradiciones, el Oktoberfest, la famosa UES, que este año se celebra del 19 de septiembre al 4 de octubre en la Theresienwiese, una fiesta que nació en 1810 con una boda real y que con los años se convirtió en el mayor festival popular del mundo. Y por supuesto, vamos a poner banda sonora a estos días tan festivos. Soy Gracia Santiago y esto es Corazón Púrpura Rock, especial Oktoberfest.

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0: Fiesta, folk y cerveza. Hemos comenzado escuchando a Frieder's Green, que en realidad no son una banda de metal al uso. Su música mezcla rock, folk, punk y música tradicional, y ellos mismos se definen como un estilo Irish speed folk. Son de Erlangen, en Baviera. La canción Victor and His Demons pertenece a Wall of Folk, disco que publicaron en 2011.
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0: Michael Hearts es una banda de aquí de Múnich y su propuesta se mueve por esos territorios que tanto nos gustan por aquí: melodic rock, hard rock y grandes melodías. Están de plena actualidad porque acaban de editar trabajo. Vamos a estrenarlo con el tema Another Day. Se acaba de publicar el pasado 18 de septiembre y la propia banda lo presenta como un himno de rock melódico sobre el amor, la confianza y esas pequeñas cosas que, bueno, hacen especial una relación. Si vamos a celebrar nuestro Oktoberfest aquí en Múnich, qué mejor manera que hacerlo con una banda de la ciudad.

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1: Alemania es de los países europeos con más tradición metalera. Así a primera vista se me ocurren bandas tan emblemáticas como Scorpions, Accept, Halloween, Gamma Ray, Avantasia, Blind Guardian, que los vimos hace un par de años, Running Wild, Rage, Primal Fear, Axis, Sabotage, Powerwolf, Udo, La Gran Doropesh, Unisonic, Pink Scream 69, Victory. Bueno, seguro que a ti se te ocurren muchísimas más. De Baviera son, por ejemplo, unos grandes, concretamente nacieron en Ingolstadt y son imprescindibles cuando hablamos de hard rock alemán. Os hablo de Bonfire.

0: Sonando Bonfire aquí en Corazón Púrpura Rock Especial Oktoberfest, una formación con una larguísima trayectoria y que ha sabido realmente moverse entre hard rock y heavy metal melódico. He viajado un poco por el tiempo y he elegido el disco Bite the Bullet del 2017, de ahí es el tema que hemos escuchado. El título, la verdad es que parece casi una petición perfecta para cualquier noche de Oktoberfest. Praying for a Miracle.
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0: Os recuerdo que nos hemos trasladado a Múnich, ciudad que hemos visitado pues con anterioridad y de la que estamos realmente enamorados. Pero hemos venido precisamente para disfrutar del Oktoberfest y de paso, por supuesto, hacer nuestra banda sonora. Lo que sí esperamos es descubriros alguna banda nueva de por aquí que no conozcáis. Estos no son nuevos, son de la localidad de Kaiserslautern, son Banden Plus, y es una de las bandas importantes del metal progresivo alemán. Nos vamos a escuchar interpretando Boat on the River, es una maravillosa canción de Styx del 79. Banden Plus la ha recuperado para su nuevo álbum acústico, es nuevo, es del pasado mes de julio, lo han titulado Occult 2, se publicó, como os digo, en julio y la han llevado a su terreno, pero han conservado ese carácter folk que tiene la canción original. La verdad es que han hecho un pedazo de versión.

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1: Os cuento algunos datos del Oktoberfest, por ejemplo, que este festival de la cerveza se está celebrando desde el pasado 19 de septiembre y estará hasta el 4 de octubre, donde la Theresienwiese Weiss y la edición de este año es la 191. Es la fiesta popular más grande del mundo. Hay carpas gigantes donde puedes escuchar, pues, buena música, pero sobre todo beber cerveza, además de disfrutar de la gastronomía del lugar. Si quieres venir, te cuento que el festival cuenta con 17 carpas gigantes y 21 un poquito más pequeñas, pero también bastante grandes. La oferta es bastante amplia en cuanto a ambiente. Encuentras algunas con ambientes más juveniles y otras, pues, con ambientes más tradicionales o más locales. Comienza con un desfile de apertura y la ceremonia del primer barril, pero esas ya te las has perdido. La entrada a las carpas normalmente es gratuita, tanto al recinto general como a todas las carpas. Eso sí, la consumición la paga cada uno la suya. Y también que sepas que abren desde las 10 de la mañana hasta las 11 y media de la noche, y la última cerveza te la sirven una hora antes, a las 10 y media.

0: Acabamos de escuchar a Free on Call. ¿Los conocías? Bueno, son de Nuremberg y llevan años defendiendo una manera muy particular de entender el power metal. Ellos lo llaman happy metal. Y ahora han ido un poquito más allá con este tema que han titulado Heavy Metal Happy Core. Un single publicado en enero de este año y que cuenta además con la colaboración de Petri Lindros, que es el vocalista de la banda Ensiferum. Power metal, melodía, mucho optimismo y desde luego ganas de pasarlo bien. Ideal para nuestro Oktoberfest.
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0: Seguimos en Múnich y aquí ya empieza a ser muy difícil distinguir si estamos haciendo un programa de radio o si llevamos demasiado tiempo dentro de una carpa del Oktoberfest. Pero seguimos. Recuerda que puedes escuchar Corazón Púrpura Rock cada semana en tu emisora favorita y también en las diferentes plataformas de podcast y audio. Síguenos, déjanos comentarios, dinos qué banda te gustaría escuchar en próximos programas, por ejemplo. Y si este especial te está gustando, compártelo.

0: Tendríamos que trasladarnos al sur de Alemania para encontrarnos personalmente con Kissing Dynamite, una banda que ha hecho del hard rock el heavy y ese espíritu heredero de los grandes grupos de los 80 una de sus señas de identidad. Hemos escuchado el tema Glory Days, un título que nos invita a mirar atrás, sobre todo porque recordar buenos tiempos, los días gloriosos está ahí, pero sobre todo yo diría que también nos invita a celebrar lo que todavía está por llegar, porque hay que ser optimista, los Glory Days pueden llegar en cualquier momento.
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0: Sí, claro que sí, Eva Montes también está por aquí. Ella está intentando descubrir cómo se pueden llevar 20 cervezas en una sola mano, déjalo Eva. No es lo nuestro, nunca lo conseguiremos. Comienza el momento más melódico del programa. Hoy en Múnich, en el Oktoberfest, comienza Rock América. Todo tuyo, Eva.

Hola, Gracia, ¿qué tal? Saludos, Purple Heart Rockers. En este especial Oktoberfest de Corazón Púrpura Rock os traemos el debut de Viper Queen, una nueva banda de Múnich que publicará su álbum de debut, Munich City Nights, el próximo 23 de octubre. Se formaron en 2019 y sus miembros son John Hall a la voz, Jimmy Fox y Michael Wolf a las guitarras, Sats Vegas al bajo y Tommy D a la batería. Publicaron un EP en 2020 llamado Surrender to the Bite. Se inspiran en las bandas de finales de los 80, pero también nos ofrecen un sonido contemporáneo y propio que no han podido dar a conocer antes, en formato de larga duración, debido a la pandemia y a la búsqueda de un nuevo cantante. Pero ahora, en este 2026, han podido ver cumplido su sueño. Munich City Nights no es solo el título del disco, sino una declaración de amor a su ciudad natal, especialmente cuando Munich era imprescindible en la música rock. Según cuenta su guitarrista Michael Wolf, muchas estrellas venían aquí con frecuencia y la vida nocturna estaba marcada por los éxitos de los álbumes legendarios de las noches de Múnich. En resumen, queremos hacer música de una época en la que Múnich todavía era sexy. Pues con este disco lo han conseguido y seguro que suena en todos los garitos de rock este Oktoberfest. Escuchemos, como no podía ser de otra manera, su tema estrella, Munich City Nights, y brindemos. Prost, salud.

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1: Si hablamos de bandas y músicos alemanes, es imprescindible tocar a Doro Pesch. Lleva toda su vida en los escenarios y todavía le quedan ganas para seguir componiendo y sacando nuevos temas. Se convirtió en una de las figuras más reconocibles del metal alemán desde el principio, desde sus años con Warlock y luego en solitario. Estrena nuevo tema, se titula Rock You to Death, y sí, estoy segura de que ese es su lema.

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1: ¿A qué no sabías que el Oktoberfest original comenzó como una gran fiesta de boda real en la que no había ni una sola carpa ni cerveza? Fue el 12 de octubre de 1810, cuando el príncipe heredero Luis de Baviera, que luego hemos conocido como Luis I, contrajo matrimonio con la princesa Teresa de Sajonia. Para compartir esa felicidad, pues decidieron hacer algo inusual en esa época y en todas las épocas, que es invitar a todos los ciudadanos de Múnich a unirse a los festejos. Como no cabían todos en la ciudad, pues lo hicieron a las afueras, campo abierto. ¿Sí? Así nació este festival. Luego se unió la cerveza, la música y el resto de actividades que hoy en día lo hacen memorable y muy divertido. Y como hablamos de música en directo, vamos a escuchar a Orden Ogan. Para mí es una de las bandas de power metal imprescindibles y que ha conseguido hacerse un hueco propio no solo dentro de la escena alemana, sino también la europea. Hace no mucho sacaron un disco Live in Oberhausen y vamos a escuchar uno de sus temas, Conquest.

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1: Llegamos al final de esta edición 508 especial Oktoberfest. Lo hacemos con Udo Dienstlader, una de las voces fundamentales en la historia del heavy metal alemán. Después de haber sido la voz de Acept durante una etapa esencial en esa banda, Udo construyó también una carrera propia en solitario que continúa décadas después. Cerramos el programa con una novedad y realmente un adelanto, porque I'll Die Trying, que es una frase, por cierto, que podía resumir perfectamente una trayectoria dedicada al metal, seguir intentándolo, no parar. Voodoo Ranger se lanzará en enero del 2027 y este será su tema número 5. Con él levantamos la última jarra de nuestro Oktoberfest, deseándoos que escuchéis mucha y buena música y, lo más importante, que seáis muy felices. Saludos de Gracia Santiago, ha sido un placer tu compañía. Hasta la semana que viene.

0: Agapito, ¿por qué somos tan complejos los españoles? ¿Hay alguna explicación?
1: Pues no lo sé. Bueno, hombre, de carácter etnológico yo no estoy de acuerdo. Hay algunos amigos, ¿no? Que,
0: bueno, hablo general.
1: Que somos un poco extremados. Por un lado está la civilización, pues esa, los del este, y los de, nosotros estamos en el oeste. Bueno, no somos complejos, ¿eh? Es el ser humano es complejo, el individuo es complejo, ¿no? Yo creo que buscando esquemas para explicar lo que tú llamas, Antonio, complejidad, dificultades, etcétera, pues hay algunas, ¿no? Por ejemplo, si uno dice después de la Guerra Civil Española, eso lo han intentado explicar grandes intelectuales, por ejemplo, Américo Castro y don Claudio Sánchez Albornoz. Entonces, Américo Castro, pues te puede decir, oiga, mire usted, es que nos hemos matado, porque Américo Castro se planteó, ¿por qué nos hemos matado como bestias en la guerra civil? Sí. Entonces te dice, bueno, porque siempre venimos de tres etnias, etcétera. Pero bueno, al final el hombre reconoce que a lo mejor nuestra religión tiene un carácter semítico, es decir, muy fundamentalista. Nuestro catolicismo, nuestro cristianismo, no es europeo. Bueno, pues podría ser verdad, ¿eh? Y esa es una explicación. Pero claro, si uno elige después a su gran contradictor, que es don Claudio Sánchez de Albornoz, pero ¿de qué me estás contando? ¿No? También nuestro catolicismo es europeo, es más, lo exportamos nosotros.
2: Sí,
1: es
2: exactamente.
1: Un poco complejo, ¿no? Pero son dos teorías. Papá, si ya no te cuento nada si hablamos de lo que dice don Eugenio Dor de los españoles o lo que dice Ortega. Es decir, creo que también aquí deberíamos ser muy cautos. Bueno, ¿cuáles son las tesis para comprender que en España, cuando decía antes Irene, está desapareciendo, ha desaparecido, de hecho, el concepto de nación?
2: Entonces,
1: el problema fundamental número uno es que no podemos construir una democracia si no tenemos una nación.
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Mi primer recuerdo musical es lo que ponía mi madre para limpiar, que eran sobre todo marchas húngaras y mogollón de música cíngara, hasta que en el momento en el que había que quitar el polvo ponía The Wall de Pink Floyd. Es decir, es muy vívido el recuerdo de pasar de la música cíngara a Pink Floyd porque mi madre era así.

El primer concierto que yo escuché lo recuerdo con muchísimo cariño porque fue en la Rambla de Almería y fui con mi amigo de ese momento, en primero de grado de medio, y fue un tributo a Extremoduro que me acordé toda mi vida, lo que pasó, cómo lo pasé, cómo grité las canciones con ellos, y tengo un muy bonito recuerdo a ese concierto. Y canción diría El Duende del Parque, de Extremoduro.

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Y ahora con el WhatsApp, pues imagínate, acabo por tres mandando cancioncitas a la gente. Sí, sí, me gusta tanto la música que regalo música a mis amigos, claro que sí. Sí, sí, en CD, y no hace falta que me lo pidan. Yo hago mi recopilatorio de música, por ejemplo, si una noche quedamos en casa para cenar y pongo una música de fondo y mi amigo o mi amiga me dice, oye, Miguel, ¿qué música tienes? Me gusta, pues no hace falta que me la pida, ya se le grabo yo el CD y se la doy. Sí, sí, claro que regalo música. El tipo de música que regalo suele ser, dependiendo de también de la gente de la que me rodeo, ¿no? Hay muchos flamencos que van a mi casa y les gusta o escuchan el pop y claro, ellos están acostumbrados a escuchar flamenco y cuando escuchan a lo mejor un sonido de ambiente para cena como música instrumental o versiones instrumentales de canciones, pues les choca, ¿no? Y dice, oye, pues grabame ese CD para ellos. Y yo se lo grabo. Y viceversa, ¿no? Gente a lo mejor pop rock, que le gusta el pop, que le gusta el rock, que le gusta el heavy, a lo mejor le pongo en casa un poquito de flamenco, le pongo, oye, Miguel, grábame ese tema que está bien, o grábame ese CD que me gusta, ¿no? Y eso es lo bonito de la música, el compartir toda esa diversidad.

0: Son las 8 de la tarde y 18 minutos.
1: Pues una canción con la que me identifico mucho se llama Valentine, que es de Richard Hawley. Y es una canción muy sencilla, unos acordes muy sencillos, una letra muy sencilla, pero que precisamente por eso creo que puede llegar a todo el mundo.

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1: Bienvenidas a la sección ¿A ti también te pasa? ¿Tú también te pierdes cuando las instrucciones que te dan no son precisas? Llevo 18 años en la misma ciudad. Me encanta andar. Me encanta ir de un sitio a otro y me pierdo siempre. A no ser que sea mi ruta óptima. E incluso así, porque a veces la persona que habita mi cerebro... Recuerda, ya sé que no hay nadie viviendo ahí. Pero esa persona a veces se siente exótica y quiere explorar. Y entonces me pierdo. Y antes, cuando me perdía, me daban crisis de pánico. Porque claro, yo me pierdo y preguntar a alguien está completamente fuera de la cuestión. Hablar con alguien a quien no conozco, ni en broma. Así que ahora saco el móvil, abro el GPS y todo resuelto. ¿O no? Pues resulta que no. Porque tengo otro pequeño problemilla, y es que no sé interpretar lo que dice el mapa virtual. Tú crees que estás yendo hacia adelante, pero el punto azul se mueve hacia atrás. Cuando era pequeña, el psicólogo dijo que mi problema es que no tengo visión espacial. Yo añadiría que tampoco tengo sentido de la orientación y no recuerdo con facilidad dónde están los puntos de referencia que tengo que seguir. Si no he hecho la ruta como 3 veces antes, me pierdo. De hecho, esto ya se ha convertido en una broma entre los que me quieren. Por eso, si el lugar al que tengo que ir es importante y también necesito llegar puntual, ensayo la ruta antes. ¿Y tú? ¿En tu mente conoces perfectamente el camino y cuando lo vas a aplicar, todo desaparece? Tal vez no se trata de que seas despistada, como te dicen por ahí. Igual es que estás dentro del espectro autista y no lo sabes todavía. Escucha, ensayar la ruta no tiene nada de malo. Además, haces ejercicio. Deja de creerte a los haters y descubre quién eres de verdad.
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2: Buenas, soy Martina Márquez Sierra y en el día de hoy os voy a recomendar un libro. Soy del Colegio 28 de Febrero. En sexto A de primaria. Mi libro que voy a recomendar se llama Enzo Brown, loco por el baloncesto. Enzo es un niño que se cambia de ciudad al fallecer su padre en un accidente de coche y se muda con su madre, su abuelo y su hermano Luca. Cuenta de sensaciones que sentimos todos un primer día de colegio. Allí conoce a Teresa, quien le enseña el colegio. Se dan cuenta de que tienen algo en común, el baloncesto, pero las pistas están ocupadas por los futboleros. Enzo apuesta un partido de vida o muerte a los futboleros, pero hay un problema. Necesita un equipo antes del partido. ¿Conseguirá Enzo un equipo antes del partido? El libro me ha dado sensaciones de un adolescente. Este libro lo recomiendo para todos los niños de quinto o sexto de primaria. Espero que os guste y como a mí me ha gustado mucho. Y colorín colorado, esta recomendación ha terminado.

recuerdo con mucho cariño la banda sonora de la película Jesucristo Superstar. En aquella época yo vivía en Madrid y me acuerdo ir a ver la película al cine en el estreno y además era un supercine de estos, de los que había en Madrid, y sonaba aquello de muerte. Y durante mucho tiempo después escuché, luego ya, bueno, pues escuché en las canciones de Camilo VI también, pero que ya no era Jesucristo Superstar, pero bueno, también me gustaba. Pero la banda sonora de Jesucristo Superstar es que me encantaba.

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Las emisoras que escuchábamos eran más de corte generalista, no era tanto musical, pero sí que, o sea, yo llegué a la música gracias a mi padre, que siempre nos estaba poniendo los cassettes de los Dire Straits, Sultan for Swing.

Muy buenas a todos los oyentes de Candil Radio. Atención conductores y peatones, porque la Dirección General de Tráfico prepara un cambio en el funcionamiento de determinados semáforos que entrará en vigor el próximo 1 de octubre de 2026. Hasta ahora, en algunos pasos de peatones regulados por semáforo, podíamos encontrarnos con una situación que podía generar cierta confusión. El semáforo de los vehículos podía encontrarse en ámbar intermitente mientras el semáforo para los peatones estaba en verde. Pues bien, esta situación cambiará. A partir del 1 de octubre, el ámbar intermitente de los vehículos no podrá coincidir con el verde de los peatones en estos pasos. El objetivo de esta modificación es evitar situaciones de confusión y, sobre todo, aumentar la seguridad de los peatones. Así que ya lo sabéis, el 1 de octubre de 2026, nueva modificación en el funcionamiento de determinados semáforos y, como siempre, máxima atención al volante y respeto a los peatones. Informó para Candil Radio, Fran Rider 600.

Pues yo la música clásica, sobre todo la oigo cuando voy en el, cuando viajo con un amigo que tengo taxista, que se llama Alfonso, y es verdad, es un taxista típico porque dirige un club de lectura y aparte de eso es un apasionado de la música clásica. Y así que yo recuerde, no tengo muy buena cabeza para los títulos, pero a mí me encanta el Ave María de Schubert.

un grupo de fama internacional que yo elegiría de todos los tiempos serían los Beatles, por supuesto. Además, yo tengo una persona en mi vida que, bueno, el segundo de mi hermano me dijo cuando yo era pequeña que se quería aprender un inglés correcto, que estudiase las letras de las canciones de los Beatles. Y de hecho le hice caso, cierto. Y una canción que en el colegio, bueno, en el instituto ya, tuve que traducir como un ejercicio final de un examen, fue la de Help, de los Beatles. Y vamos, me pusieron una nota muy buena. Me enmeré mucho.

Bueno, mi joya más preciada es un disco, un CD de Siempre Así, que me regaló un buen amigo que ya no está hoy entre nosotros y que yo guardo pues como oro en paño, tanto que conservo su CD con la dedicatoria y me da mucha pena escucharlo. Es decir, tengo otro CD que es el mismo, pero el suyo, el del regalo, intento no escucharlo por tal de que no se rompa, por tal de que no se estropee. Supongo que de alguna manera en ese CD va intrínseco su recuerdo, ¿no? Su sello, y por eso yo tengo el suyo con el valor más grande del mundo, pero para escucharlo utilizo el que tengo yo, y es un CD de Siempre Así.

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Pues luego hay cosas que me unen, por ejemplo, mucho a mi hermano. El grande éxito el disco de grande éxito de Fleetwood Mac, es un disco que mi hermano y yo lo hemos escuchado mil millones de veces juntos. El Alchemy de los Directrai, lo haremos, yo qué sé, no sé cuántas veces lo hemos grabado y lo hemos machacado la cinta automáticamente. Y entonces he escuchado el comienzo con el Once Upon a Time in the West y automáticamente es volver a esos momentos. Esas canciones son canciones que les tengo en general mucho mucho cariño y que me evocan mucho, la verdad.

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1: Bueno, si nos metemos en cine, hay un montón de bandas sonoras que son increíbles. En este caso, para buscar una canción así con mucha viveza, una canción muy marchosa y que habla de una cosa que a mucha gente le tiene cierto miedo, que es hacerse mayor, me gustaría que sonase la canción 3090 de cantada por Andrew Garfield en el musical Tick Tick Boom.

Es que yo soy tan variado en la música que cuando escucho una canción, si me recuerda a alguien, sí, la verdad es que hay bastantes canciones que me recuerdan a alguien. Lo que yo no te puedo decir la canción, pero no te voy a decir el nombre, porque. Pero bueno, sí, puedo decirte, por ejemplo, la canción de Laura se fue, de Nek, que fue el primer CD que salió. Era cuando yo estaba casi casi reciente con lo que ahora es mi mujer, que con ella he estado 24 años de mi vida. Y cada vez que escucho esa canción, esa o More Than Words de Wet, Wet, Wet, salieron más o menos en el mismo año. Y son canciones que me recuerdan a ella, lógicamente fue cuando empezamos. Y otra canción especial que me recuerda a alguien, no, esta vez no voy a decir el nombre, pero son las típicas canciones románticas de Juan Luis Guerra. Es decir, lo mismo te puedo estar hablando de Wet, Wet, Wet que de Juan Luis Guerra que de Nek. Y ya te digo que tengo una variedad musical muy, muy amplia, pero es porque también la gente con la que me rodeo también son de diversa índole, ¿no? Y entonces hay canciones, no tiene por qué ser una canción rockera o heavy o pop la que te recuerde a alguien, sino una canción. Y por eso la de Laura se fue, o Wet, o la de, perdón, More Than Words, son las que más me pueden recordar a alguien.

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1: Pues no soy muy fan. Yo tuve, de hecho, sigo teniendo en mi dormitorio un póster de los Beatles, que quizás, no te digo que lo tenía con 12 años, pero vino después, pero yo tenía póster de los Beatles y sobre todo he sido muy fan en mi época de Oasis. Oasis es una banda que me gustaba mucho, me siguen gustando, pero para mí fue también un punto de inflexión la entrada de esa banda en mi vida.

0: Son las 9 de la noche y 21 minutos.
1: El último descubrimiento musical es un grupo que ya conocemos todos y es Café Quijano. Yo tenía de Café Quijano muy buen recuerdo porque la primera vez que lo escuché fue en la boda de unos amigos que utilizaron uno de sus temas para el baile nupcial y tenía un buen recuerdo de este grupo. Y fui a verlo hace muy poquito a Roquetas, que vinieron, y además fue una lástima porque no fue un concierto demasiado con demasiada gente, ¿no? Y la verdad es que los tipos lo dieron todo. Para mí ha sido un descubrimiento. De hecho, compré algún que otro disco y lo estoy escuchando con bastante frecuencia y me apena no haber descubierto la calidad de este grupo para mí antes.

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1: Bienvenidas a la sección ¿A ti también te pasa? ¿Tú también eliges tu personalidad del día? Déjame que te explique. Hay gente que, antes de salir de casa, se pasa una hora decidiendo qué ropa se va a poner. ¿Están alegres? Pues el conjunto rojo. ¿Están un poco tristes? Entonces mejor el conjunto azul, que además parece muy profesional porque luego tienen una reunión. Bueno, pues yo no. Antes de salir de casa yo no paso una hora eligiendo la ropa. Antes de salir de casa yo paso una hora eligiendo qué personalidad me voy a poner para poder lidiar con la vida de ahí fuera de la mejor manera posible. Hoy me toca ir al gimnasio, pues entonces la personalidad que voy a llevar es la de la mujer combativa que nunca se rinde. Después tengo que ir al médico, entonces la personalidad sería la de quien escucha y hace preguntas. Voy a salir con otras personas de cena. Para eso, la mejor es la de simpática que mata el tiempo haciendo bromas tontas. Lo mejor, cuando crees que se van a reír de ti, es hacerle reírse primero, sí, pero contigo. De ahí lo de la personalidad tonta. A esto, mi terapeuta dice que se le llama enmascaramiento. Sí, eso, llevar una máscara. Si te preguntas para qué sirve, te lo explico. Tengo tanto miedo a no encajar y no saber qué hacer en cada situación social que necesito tener diferentes personalidades con patrones de conducta muy definidos para saber cómo actuar y que nadie diga que soy... Sí, lo has adivinado. Rara. ¿A ti también te pasa y hasta ahora te decían que estabas loca? Pues no, amiga mía. Igual lo que te ocurre es que estás dentro del espectro autista, como yo, como muchos de mis amigos. Y quizá ha llegado el momento de descubrirlo y dejarse de máscaras. ¿Tú qué dices?
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Hola, me llamo Liam y hoy vengo a hacer una recomendación literaria del colegio 628 de febrero, quinto A. Mi libro se llama El despertar del lobo, de la saga Los dioses del norte, de Jara Santa María, de la editorial B de Block. Este libro trata de unos primos que se embarcan en una guerra contra el mismísimo dios de la destrucción, Sugar. Si quieres saber más, puedes leértelo. Adiós, chao.

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1: Lo que no escucharía casi nunca, por lo mejor, posiblemente, sería Alfari, ¿no? Porque no me gusta. No, y ya lo he dicho, es que no es por desprecio, es que no. No me entra, no capto. Para compensar eso, un tema musical de grupo o de personas, para compensarlo, de mis rusos. Metería cualquiera de mis rusos. ¿Eh? Mi amigo el viento, por ejemplo.

Pues mira, tengo no soy respecto al karaoke, yo no soy muy de karaoke, es decir, que habré ido en mi vida 3 veces o 4 como mucho. Y pero sí recuerdo una noche, un cumpleaños en el Aqualung, que la verdad es que no, que genial, en el que con un colega nos cantamos Mi corazón indomable de Camela, pero en plan burro los dos. Mi corazón, así entera, y que nos pega una pecha de reír con la canción tremenda. Y me acuerdo de esa canción un montón. Hace tiempo que no lo veo, pero la verdad es que Mi corazón indomable.

Muy buenas a todos los oyentes de Candil Radio. Sabemos que muchos de vosotros estáis de vacaciones en zonas muy concurridas y algo muy, pero que muy estresante en esta época del año es encontrar aparcamiento. ¿Sois de los que guardáis sitio para cuando llegue otro vehículo? Pues atento a lo que os contamos porque esto no es legal. El Reglamento General de Circulación, en su artículo 122.6, establece que un peatón no puede invadir la calzada para reservar una plaza de aparcamiento. Si alguna vez os encontráis en una situación así, lo más recomendable es mantener la calma, evitar cualquier discusión o enfrentamiento y, si la persona insiste en impedir el estacionamiento, avisar a la policía local para que actúe. Además, esta conducta puede acarrear una sanción de hasta 80 euros. Recordar que el respeto y la convivencia en la carretera también empieza cuando buscamos un sitio para aparcar, informó para Candil Radio Fran Rider 600.

Yo, si tuviera que decir un grupo predilecto, pues Nacional, diría, o La Guardia, que mi padre fue quien me inculcó mucho eso. Y tenía un nombre mucho más largo, pero no recuerdo. La Guardia del Coronel Corleone o algo de eso era. Pues ese grupo, o Fito y Ribadis, pero no, prefiero La Guardia. Vale más.

Pues la verdad es que a mí me encantan los cantautores, sobre todo Juan Manuel Serra y Sabina. No sabría, aquí diría yo, para mí, tanto monta, monta tanto. Aunque para mí Sabina es la experiencia de la calle, el sinvergüenza, el canalla, me encanta. Serra lo veo como más, un poco más modoso, pero es otra persona que te describe también nuestra forma de vivir, de ser. Es que no sabría decir cuál.

Hay un musical que tengo pendiente de ver y es como un sueño. Ese sueño que tiene en la vida, tienes varios sueños, viajar a no sé dónde, hacer tal. Y para mí uno de ellos es ver el musical de Mamma Mía, pero en Londres. Es una ilusión que yo sé que algún día cumpliré, no sé cuándo, quizá cuando me jubile, pero no pierdo la esperanza de verlo. Una de las canciones que más me gusta de ABBA es la de The Winner Takes It All, porque me parece impresionante tanto la historia que cuenta como la forma de cantarla, lógicamente.

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6: Mira, en los años 80, según recuerdo yo, era habitual que para hacer tiempo entre un espacio de televisión y otro, se utilizasen videoclips para rellenar ese espacio. Y yo recuerdo un videoclip de Radio Futura que se llama Annabelle Lee. Y era un videoclip un poco tenebroso, la verdad. Si iba escuchando la letra y veía las imágenes, llamaba la atención por lo oscuro del videoclip y por la historia que contaba. Radio Futura, Annabelle Lee.

Recomiendo de los Beatles, pues casi cualquier canción, la verdad, pero yo me quedaría con que no es de las más famosas, ni pero siempre me trae un buen recuerdo. Además, Zoom, que era el grupo anterior, o sea, era un grupo de aquí de Almería, que o sea, Roy prácticamente somos Zoom, pero conmigo añadido, y hizo una versión muy buena en la Plaza Vieja de Almería hace 15 años, y era Across the Universe, y hicieron una muy buena versión, y entonces pues le tengo especial cariño a esa canción.

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1: Bienvenidas a la sección ¿A ti también te pasa? ¿A ti también te agobian los sitios donde hay muchísima gente? Bueno, recuerdo un 28 de febrero, hace unos años, cuando todavía esa famosa megatienda sueca no había abierto en Almería y todos íbamos a Murcia el día de Andalucía. Como te puedes imaginar, y déjame que exagere, la totalidad de la población almeriense se encontraba allí comprando muebles, trapos y decoración. Nada más entrar, nos vimos absorbidos por un río de personas que caminaban todas lentamente en la misma dirección, haciendo paradas en los mismos puntos, apuntando los mismos números, teniendo las mismas conversaciones. En fin, si no has estado allí todavía, déjame que te diga que es toda una experiencia. Una experiencia que para mí empezó mal y terminó peor. Al principio era solo el ruido. Pero tras 2 horas de intentar concentrarme en lo que tenía que buscar, esquivar niños corriendo y personas que repentinamente se detenían, bloqueándome el paso, mi cerebro decidió apagarse. No podía respirar, no podía hablar y, lo peor de todo, no podía moverme. Solo oía una voz en mi cabeza repitiendo: «¡Sal de aquí! ¡Tienes que salir de aquí! ¡Sal de aquí ahora!». La cosa se puso tan mal que tuvieron que sacarme del recinto con la ayuda de una empleada muy simpática que se llevó un buen susto. Dicen que a eso se le llama shutdown o crisis de bloqueo. Y sí, puedo asegurarte que es un bloqueo. ¿Qué dices, perdona? ¿Que a ti también te ha pasado alguna vez? ¿Y no te has planteado que puedes estar dentro del espectro autista sin saberlo? Yo que tú me plantearía un diagnóstico. Mal no te va a hacer, en serio. Más bien todo lo contrario.
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2: Hola, muy buenas.

0: Me llamo Laura, estoy en el colegio 28 de febrero, en sexto A. Os voy a recomendar un libro súper chulo, se llama Aventuras entre las nubes. Me encanta, os voy a contar un poco sobre el libro. ¡Adelante! Este libro trata de dos niñas que se iban de vacaciones, pero se perdieron, se quedaron en una cabaña que se encontraron. Las chicas tenían superpoderes, pero sus padres no lo sabían. A mitad de la noche se fueron y me gusta porque te enseña a cómo conseguir amistades, etc. Y colorín colorado, espero que este libro os haya gustado.
1: Muy buenas a todos los oyentes de Candil Radio. Anteriormente ya os habíamos comentado que se prepara una modificación del reglamento de circulación que entrará en vigor a partir del 1 de octubre de 2026. Y hoy vamos a hablar de lo que concierne a patinetes eléctricos. Lo primero de todo, aviso a papás y mamás, la edad mínima para llevar un patinete eléctrico será de 15 años. Además, el casco será obligatorio en todo momento. El alumbrado de los patinetes deberá estar encendido tanto de día como de noche. Respecto al chaleco reflectante, será obligatorio de noche y en zonas de baja visibilidad. Y para los riders, los repartidores a domicilio, tanto chaleco como casco son obligatorios en todo momento. Próximamente os traeremos el resto de modificaciones, así que atentos a nuestra noticia porque queremos que os evitéis cualquier tipo de sanción. Informó Fran Rider 600 para Candil Radio.
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0: Bueno, la verdad es que como te hablo de la época de los años 70, lo que había en casa eran radio. Y la radio era el vínculo por el cual yo he tenido ese contacto con la música desde muy pequeño. Y me recuerdo, pues con 9, 10 años después de hacer la primera comunión, coger mi aparato de radio y empezar a buscar emisoras buscando canciones que me gustasen en aquella época. Y en aquella época, con mi edad, 8, 9, 10 años. Y lo que buscaba era rock, porque algo en mi interior me decía que la típica canción de verano de Eva María se fue buscando el sol en la playa, por ponerte un ejemplo, no iba conmigo.
1: Pero me tienes que decir algo.
0: Y básicamente en aquella época, cuando encontraba, por ejemplo, el Hotel California de los Eagles, o el More Than a Feeling de Boston, o el Dust in the Wind de Kansas, o el The Year of the Cat de Stewart, para mí me ponían los pelos de punta.

Mi primer concierto fue uno de los Teddy Boys, pero no recuerdo ni el año ni el lugar tampoco. Yo era pequeño, yo iba con mis padres y tal, pero sí que me acuerdo, sin embargo, de una canción que se me quedó grabadísima. Y además, luego resulta que se me ha ido repitiendo a lo largo del tiempo en muchas ocasiones. Me he ido encontrando con ella. Se trata del Fandanguillo de Almería.

0: Son las 10 de la noche y 18 minutos.
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1: No tengo música por género y actividad, ¿no? Puedo escuchar cualquier tipo de música haciendo cualquier tipo de tarea. Me da exactamente lo mismo. Cuando necesito concentración, escucho jazz tranquilo. Jazz de piano, básicamente. Jazz de guitarra, pero un jazz tranquilo. Que me genere un hilo musical de fondo, pero que no me quite concentración de la actividad que estoy haciendo en ese momento.

Tengo de varias bandas que tengo todo. Y de una quizás que fue mi primera colección, que lo tengo tanto en vinilo y en CD, sería de la banda The Beatles. Fue mi primera colección y además con un cariño, ¿eh? Yo me acuerdo que llegaban los que era Navidad, los Reyes, yo no quería ropa ni nada, yo quería el vinilo de los Beatles, o sea, era o que si no me lo querían comprar yo, que me diera el dinero y ya iba yo a comprarlo. Entonces de hecho, a la tienda esta de la tienda de discos, que era lo bueno, que siempre había unas cuantas tiendas en unos cuantos barrios que había, y una de las que yo iba era una era CD de Pasión y otra era donde estaba el IP Almería. Entonces el IP Almería era tienda Holiday de discos. Entonces era el mismo muchacho, nosotros de hecho íbamos por este hombre, porque nos dejaba poner la música y la escuchábamos. Y mi primera colección fue The Beatles, sin duda. Y de ahí puedes poner, pues, sinceramente te voy a dejar que ponga lo que quieras, porque es que The Beatles no tiene, para mí no tiene nada de desperdicio.

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Mi primer concierto así gordo fue así bastante tarde. Fue el de Udo en la gira de Vértigo, que creo que fue el 2004, 2005, por ahí. Y hasta entonces pues había visto conciertos pues de las bandas aquí en Almería, de colegas y tal, pero así a gran escala fue brutal. O sea, la impresión de lo vi también en Barcelona, en el Camp Nou. Y está, claro, ve a U2, un grupo mítico en un campo así. Además, tenía telonero a los King, que era un grupo que me gustaba bastante, y los Kaiser Chiefs, que por aquel entonces no los conocía ni su puta madre, pero estaban súper bien. Como teloneros de los teloneros, lo hicieron súper bien.

0: Son las 10 de la noche y 36 minutos.
1: Si tengo que hablar de mis artistas favoritos, la verdad que no terminaríamos nunca. Y ocuparía las 24 horas de emisión de Candil Radio, así que simplemente voy a recomendar una canción que probablemente sorprenda bastante cuando diga el nombre. La canción se llama Otro Atardecer y el artista es Bad Bunny con la colaboración de Marías.

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1: Bienvenidas a la sección A ti también te pasa. ¿A ti también te encantaría hacer amigos? ¡Ay, los amigos! Este tema daría para todo un libro, la verdad. El sábado pasado fui a una comida con amigos. No tenía muchas ganas, porque siempre me pasa lo mismo, que llega un momento en que me siento extraña, ajena, como si no estuviera dentro, sino mirándolo todo desde fuera, como si no perteneciera. Habitualmente ensayo un poco lo que quiero decir y la personalidad que voy a tener en el evento. Una locura, ¿no? Pero el sábado pasado no lo hice porque estaba cansada y también un poco harta. Y allí me senté en el bar y de repente me di cuenta de que todas estaban hablando a mi alrededor y ninguna conmigo. Y yo intentaba decir algo, pero la conversación moría nada más empezar. Todas cambiaban de tema y de persona. Y de verdad, te prometo que quería hacerlo. Quería con toda mi alma conectar con alguien, pero no. Y entonces me di cuenta de que me he pasado la vida sintiéndome como el alien verde de la habitación, queriendo hacer amigos y fracasando sin saber por qué. ¿Seré yo que soy rara? Sí, seguro que tiene que ser eso. Tiene que haber algo malo en mí que no me permite llegar hasta los demás. Te confieso que llevo años intentando descubrir qué es y no lo he conseguido aún. ¿A ti también te pasa? ¿A ti también te gustaría tener amigos, pero lo intentas y no te sale tan fácil como a otras? Pues entonces, igual a lo mejor, es que estás dentro del espectro autista y lo sospechas, pero no te lo acabas de creer. Tal vez eso hiciera que todo tenga más sentido, ¿no te parece?
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2: Hola, me llamo Susana. Estoy en el colegio 28 de febrero. Tengo 11 años y estoy en sexto. Yo recomiendo Zapatillas Rojas. Es un libro muy divertido porque va de un grupo de chicas que hacen un club que se llama Zapatillas Rojas. Una de esas chicas se enamora de un chico nuevo, pero mejor paro porque si no os lo cuento entero. Es un libro muy divertido, un poco gordo pero entretenido y colorín colorado, espero que lo hayáis comprado. Adiós.

Mi primer concierto fue de Hombres G. Con 12 años, en la discoteca H2 de Roquetas. Y nos llevaron a otra amiga y a mí, nos llevaron sus padres, y ellos se quedaron en la parte de atrás, mientras nosotras nos metíamos en el mogollón, pues con todas las quinceañeras, que nosotras no lo éramos todavía, pero. Y era como. Era alucinante, había una piscina de espuma allí y todo, y tampoco recuerdo mucho del concierto en sí, pero sí recuerdo que fue mi primer concierto. Luego hubo una época en la que en la feria hubo varios años que pues venía gente bastante importante del pop español gratis al recinto de verano del auditorio. Y ahí pues vi a Celtas Cortos, a La Frontera, a Tangango, a un montón de gente. Pero mi primer concierto fue de Hombres G. Una de las canciones que más me gustaba de Hombres G en esa época, que ahora ya no me gustaría porque además es súper pastelosa, era Te quiero.

0: A la hora de viajar, los temas musicales que no me suelen faltar son Julio Iglesias, me encanta, sobre todo las canciones más antiguas, Luis Miguel y Marc Anthony. Son mis elegidos para viajar. Me encantaría escuchar La Carretera de Julio Iglesias. Esa mola un montón.
1: Muy buena.
0: Llueve.

Muy buenas a todos los oyentes de Candil Radio. Hoy vamos a traeros un cambio en el Reglamento General de Circulación de la DGT que entrará en vigor a partir del 1 de octubre de 2026. Una modificación que afectará a diferentes usuarios de la vía, motocicletas, patinetes, bicicletas, además de introducir cambios en la normativa general. Pero como no queremos agobiaros con todo el reglamento de golpe, hoy vamos a centrarnos en las novedades que afectan directamente a motocicletas. A partir del 1 de octubre de 2026, los guantes serán obligatorios para los motoristas cuando circulen por vías interurbanas. También será obligatorio utilizar calzado cerrado tanto para el piloto como para el acompañante. En cuanto al casco, no solo tendrá que ser homologado, sino que deberá cumplir con la correspondiente certificación exigida por la normativa. Otra de las novedades es que en determinadas situaciones de tráfico congestionado se permitirá circular por el arcén siempre que exista la correspondiente señalización de la zona y a una velocidad máxima de 30 km/h. Y atención también a los profesionales del reparto, los riders y repartidores a domicilio tendrán que llevar chaleco reflectante obligatorio durante su actividad. Como veis, son varios cambios importantes que conviene conocer antes de que entren en vigor para evitar sorpresas y sobre todo posibles sanciones. Y esto es solo una parte del nuevo reglamento. En próximos comunicados os iremos contando el resto de modificaciones, incluyendo las que afectan a patinetes, bicicletas y normativa general. Informó Fran Rider 600 para Candil Radio.

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1: No suelo regalar mucha música, la verdad. Hace, yo creo que lo último que regalé fue un disco de los Ronaldos. Y bueno, pues vamos a escuchar Por las noches de los Ronaldos.

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Durante una hora compartiremos música compuesta e interpretada por mujeres de distintos lugares de nuestro planeta y de muy diversos estilos y épocas musicales.

0: Centésimo septuagésimo quinto programa se lo dedicamos a Sor Juana Inés de la Cruz. La idea me surgió cuando descubrí el disco Primero Sueño de Paola Prestini y Magos Herrera. Es una obra magnífica que logra rescatar de forma increíble la identidad, los derechos de la mujer y el misticismo que Sor Juana plasmó en su época. Se presenta bajo el formato de ópera procesional, donde se musicalizan las palabras y versos exactos del poema homónimo de 975 versos de la gran escritora barroca mexicana Sor Juana Inés de la Cruz. El disco es una colaboración internacional muy profunda y cuenta con la instrumentación fascinante que mezcla el jazz, la música antigua, la popular y la contemporánea. Para realizar este programa, contamos también con la colaboración de nuestro lingüista favorito, Jorge Martínez Montoro. Muchas gracias, Jorge, por acompañarnos esta noche en Con M.
1: Pues bien hallado, y gracias de nuevo por aceptar otra propuesta, contar conmigo para un nuevo programa de Con M, en donde efectivamente, bueno, hablamos de Sor Juana Inés de la Cruz, que sin duda en ese álbum de cromo del siglo de oro español, pues estaría en un lugar importante, sería uno de esos cromos codiciados, porque uh-huh. Es una figura espléndida, mucho valor literario y esa capacidad también de impulsar la figura de la mujer en un momento en donde era difícil que la mujer, uno, escribiera y dos, tuviera ese reconocimiento, yo te diría que en vida. Pero bueno, la verdad es que posteriormente, cuando se han ido haciendo estudios, es cuando se ha reconocido aún más.
0: Muy bien.

Bueno, si te parece, María Eugenia, comenzamos hablando de su origen. Sor Juana nace en San Miguel de Planta, en Tepleixipa, actual México, pero en esa época era Nueva España o como se llamara, ¿no? Bueno, el 12 de noviembre de 1648 o 1651. Hay dudas, ¿no? Bueno, era mexicana, pero conviene decirlo, de origen vasco por parte de padre. Y es que, bueno, se ha probado que su progenitor, Pedro de Azuaje, llegó a la entonces Nueva España de niño junto a otros familiares. La madre, Isabel Ramírez de Santillana,

0: Sí que había nacido ya en el actual México, en Huichapán. Bueno, investigando en Marigena sobre la localidad de nacimiento, resulta que se conoce como, atención, Neplanta de Sor Juana Inés de la Cruz.
1: Claro.
0: Pero es que el centro cultural se ubica en el centro del pueblo y, claro, se llama Sor Juana Inés de la Cruz. Bueno, me gusta tanto reconocimiento para su persona más ilustre.
1: Muy bien. Las mujeres que están detrás del proyecto Primero Sueño, que es el disco que vamos a ir escuchando a lo largo de todo el programa, son Paola Prestini, reconocida compositora italoamericana encargada de la creación de la música, y Magos Herrera, destacada cantante de jazz mexicana que interpreta la voz y encarna el espíritu de Sor Juana. Pero también el ensamble vocal femenino alemán Jaelia, que realiza el acompañamiento coral. En cada etapa que vayamos visitando de su vida y su obra, iremos escuchando diferentes piezas de este maravilloso disco.

0: Soneto sobre celos.
1: Amor empieza por desasosiego, solicitud, ardores y desvelos. Crece con riesgos, lances y recelos, susténtase de llantos y de ruego.
0: Doctrínanle tibiezas y despego, conserva el ser entre engañosos velos, hasta que con agravios o con celos, apaga con sus lágrimas su fuego.
1: Su principio, su medio y fin es este. Pues, ¿por qué al fin no sientes el desvío de Celia que otro tiempo bien te quiso?
0: ¿Qué razón hay de que dolor te cueste? Pues no te engañó amor, al sino mío, sino que llegó el término.

0: Destaca en la biografía de Sor Juana, María Eugenia, pues su niñez como niña prodigio. Bueno, o de altas capacidades, como se dice legalmente hoy. Lo que sí está claro, María Eugenia, es la causa de este aprendizaje. Lectora precoz, tanto que aprendió a leer y escribir a los 3 años de edad.
1: Sí, que era precoz, sí.
0: Bueno, pues escribía y resolvía cuentas con 5 años.
1: Ole.
0: Y bueno, es que tuvo la suerte, todo tiene una explicación, de que se le permitiera acceder a la biblioteca del abuelo, figura con quien se crió en Hacienda de Neplanta. Bueno, y también aprendió allí, y esto es muy importante, náhuatl, con los indígenas. No podemos olvidar su anhelo universitario, ya que por este afán de ingresar en la universidad, asistir y aprender allí, pues incluso quiso disfrazarse de hombre para poder estudiar.
1: Normal.
0: Era la única posibilidad que tenían. Hay más
1: Claro.
0: casos.
1: Bueno, pues yo os voy a hablar un poco de las músicas del disco. Nacida en Italia, la compositora Paola Prestini emigró a los Estados Unidos y completó su formación académica en la prestigiosa Juilliard School de Nueva York, donde obtuvo sus títulos de grado y maestría en composición. Durante su estancia en el conservatorio, estudió bajo la tutela de grandes maestros como Samuel Adler, Robert Visser y Sir Peter Maxwell Davis. Desde sus años de estudiante ya mostraba una fuerte inclinación por la gestión y la producción de proyectos independientes. La carrera de Prestini se caracteriza por romper las fronteras de los géneros tradicionales a través de colaboraciones multidisciplinares. Su música fusiona líneas melódicas de inspiración folclórica con complejas armonías, electrónica en vivo e improvisación. Ha sido nombrada una de las 100 mejores compositoras del mundo por la Radio Pública de Estados Unidos y una de las 35 mejores compositoras de música clásica por The Washington Post. Sus obras han sido encargadas e interpretadas por instituciones de la talla del Carnegie Hall, la Filarmónica de Nueva York y la Filarmónica de Los Ángeles.

0: Soneto sobre vanidad.
1: En perseguirme, mundo, ¿qué interesas? ¿En qué te ofendo cuando solo intento poner bellezas en mi entendimiento y no mi entendimiento en las bellezas?
0: Yo no estimo tesoros ni riquezas, y así siempre me causa más contento poner riquezas en mi entendimiento que no mi entendimiento en las riquezas.
1: Yo no estimo hermosura que vencida es despojo civil de las edades, ni riqueza me agrada fementida.
0: Teniendo por mejor en mis verdades consumir vanidades de la vida que consumir la vida en vanidades.

0: Tras la muerte de su abuelo, Sor Juana Inés de la Cruz, bueno, digamos que su madre la envió a casa de su hermana María Ramírez, ¿no? En la capital, donde además de aprender labores femeninas, estudió latín. Otra suerte. Bueno, después ingresaría en la corte virreinal como dama de honor de Leonor Carreto, que era la esposa del virrey Antonio Sebastián de Toledo. El caso es que deslumbró a la corte del virrey Antonio de Toledo y por ello gozó de la protección de los virreyes. Su fama temprana destacó rápidamente por su inteligencia y versatilidad poética. Llega a que se cuente lo siguiente, esta fama temprana. Bueno, dicen que realizó un examen de sabios, con el que dejó estupefactos a 40 eruditos, pues ya fuera en matemática, poética, historia, que respondió lo que le preguntaran. Vamos.
1: Era de altas capacidades, seguro. Eso está demostrado. Bueno, pues yo continúo con Paola Prestini, que concibe el arte como un espacio público para dar voz a quienes han sido silenciados por la sociedad. Sus principales ejes de acción son la inclusión y la equidad de género, pues es una defensora incansable de las mujeres y compositores históricamente marginados. Fundó la Comisión Hildegard para apoyar a compositores emergentes de géneros minoritarios y el Blueprint Fellowship en Juilliard para conectar a jóvenes estudiantes con mentoras. Además, formó parte del proyecto 19 de la Filarmónica de Nueva York, la mayor iniciativa de encargo de obras exclusivamente a mujeres en la historia. También tiene que ver con accesibilidad y discapacidad, pues su ópera Sensorium X, desarrollada junto a la Ópera de Atlanta, explora la intersección entre la inteligencia artificial y la discapacidad, convirtiéndose en la primera ópera en la historia en contar con un protagonista no verbal, impulsando un nuevo estándar de inclusión en las artes escénicas. También es cofundadora y directora artística de National Sawdust, un centro cultural y de incubación artística sin fines de lucro en Brooklyn. Este espacio nació con la misión expresa de apoyar a músicos de todos los géneros, reestructurar las oportunidades para las minorías y servir como un entorno equitativo y transparente dentro de la industria musical. Asimismo, ha colaborado activamente en programas educativos en escuelas de zonas vulnerables de Nueva York, así como en proyectos con niños en África, Italia, México y con el sistema de orquestas de Venezuela.

0: Redondilla, hombres necios.
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0: Bueno, para continuar estudiando y a la vez escapar del matrimonio, que nos dice ella misma no le interesaba para nada, nada menos. Bueno, decide ingresar a la Orden de las Carmelitas Descalzas en 1667. Sin embargo, le parece tan severa la regla carmelita que decide cambiarse a la Orden de San Jerónimo, en donde permanecerá hasta sus últimos días. Bueno, ahí se sabe que contaba con una biblioteca de aproximadamente 4.000 volúmenes, así como instrumentos musicales y astronómicos, materiales de estudio a los que recurría siempre que las labores conventuales, bueno, fue contadora del convento, además de lo que le correspondiera, pues dejaban tiempo y energía.
1: Bueno, pues ahora yo os voy a hablar de la cantante y compositora mexicana Magos Herrera, que es la otra protagonista del disco. Es una de las voces más destacadas y respetadas del jazz contemporáneo en América Latina. Su carrera se caracteriza por una elegante fusión de la tradición del jazz con los ritmos latinoamericanos, especialmente la bossa nova y el son cubano, cantando en español, portugués e inglés. Al igual que su frecuente colaboradora Paola Prestini, Herrera ha convertido el arte en una poderosa herramienta de transformación social. Aunque inicialmente estudió diseño de modas en México, Magos Herrera decidió volcarse por completo a su verdadera pasión, la música. Se mudó a Italia para estudiar en el Musicians Institute de Roma. Posteriormente se graduó en el New England Conservatory of Music en Boston, una de las instituciones más prestigiosas de Estados Unidos, donde perfeccionó su técnica vocal y su aproximación a la improvisación y al jazz.

0: Respuesta a Sor Filotea de la Cruz, prosa autobiográfica.
1: Oh, cuántos daños se excusaran en nuestra república si las ancianas fueran doctas como Leta y que supieran enseñar como manda San Pablo y mi padre San Jerónimo.
0: Y no que por defecto de esto y la suma flojedad en que han dado en dejar a las pobres mujeres, si algunos padres desean doctrinar más del ordinario a sus hijas, les fuerza la necesidad y falta de ancianas sabias a llevar maestros hombres a enseñar a leer, escribir y contar, a tocar y otras habilidades de que no pocos daños resultan, como se experimentan cada día en lastimosos ejemplos de desiguales consorcios.
1: Por lo cual muchos quieren más dejar bárbaras e incultas a sus hijas que no exponerlas a tan notorio peligro como la familiaridad con los hombres, lo cual se excusara si hubiera ancianas doctas. Porque, ¿qué inconveniente tiene que una mujer anciana docta en letras y de santa conversación y costumbres tuviese a su cargo la educación de las doncellas?
0: Y no que éstas o se pierdan por falta de doctrina o por querérsela aplicar por tan peligrosos medios cuales son los maestros hombres. El pudor del trato con los hombres y de su conversación basta para que no se permitiese.
1: Y no hallo yo que este modo de enseñar de hombre a mujeres pueda ser sin peligro si no es en el severo tribunal de un confesionario o en la distante decencia de los púlpitos o en el remoto conocimiento de los libros, pero no en el manoseo de la inmediación. Y todos conocen que esto es verdad. Y con todo, se permite, solo por el defecto de no haber ancianas sabias.

0: Nos centramos, María Eugenia, ahora estamos llegando ya casi al final, en el auge literario de Sor Juana. Y es que durante su vida conventual fue escribiendo poemas que recopila en la antología Primero Sueño, también entre otros obras dramáticas, Los empeños de una casa, una comedia de capa y espada que sigue la fórmula de Lope de Vega.
1: Qué curioso.
0: Bueno, pero es que fue también capaz de escribir lo que hoy denominaríamos ensayo, con esa respuesta a Sor Filotea, de la que hemos leído este fragmento, bueno, y que realiza como defensa feminista tras cierto sermón eclesiástico que Sor Juana, bueno, pues criticó con severidad y que supuso una polémica en la época. Bueno, esa respuesta, de la que hemos leído un fragmento anteriormente, la hemos oído lo más mollar, ¿no? Por así decirlo. Bueno, hoy, en 2026, de toda esa polémica nos queda la defensa extraordinaria de las mujeres que argumentó Sor Juana. El resto de la polémica, no.
1: Para la cantante Mago Serrera, la música y el activismo son indisolubles. Su labor social se enfoca principalmente en los derechos humanos, la equidad de género y la protección de poblaciones vulnerables. Es una activa defensora de los derechos de las mujeres. Ha trabajado de la mano con ONU Mujeres como vocera de la campaña Her for She en México y América Latina, utilizando su plataforma para visibilizar la violencia de género y promover la igualdad. También a través de su música y proyectos como el disco Dreamers, Herrera ha alzado la voz por los derechos de los inmigrantes en Estados Unidos, musicalizando poemas de autores que vivieron el exilio o la persecución, celebrando la riqueza que la diversidad aporta a la sociedad. Y también es parte de la junta directiva de National Sawdust, el centro cultural fundado por Paola Prestini, donde trabaja activamente para curar programación que dé espacio a artistas de comunidades históricamente marginadas y creadores independientes.

0: Ishita.
1: Bueno, vamos con los últimos años. Trae esa carta que ocurre, trae esa carta Sor Filotea y la muerte de sus protectores. La presión, el caso es que después de esos momentos la presión eclesiástica sobre Sor Juana debió ser tremenda. Bueno, tanto que fíjate que fue obligada a deshacerse de su biblioteca.
2: Madre mía, qué
1: y
2: horror.
1: Ella hizo voto de silencio, pero es que firmó su renuncia al estudio con su propia sangre. Eso sí, no dejó de cumplir con los oficios del convento. De hecho, cuida de monjas enfermas durante la epidemia de peste que asola el lugar en torno a 1695 hasta que ella misma fallece a consecuencia de esa enfermedad. Nos quedan sus palabras, María Eugenia, en las que la defensa de la educación de la mujer, insistimos, es trepidante. Acabamos, si te parece, con este fragmento de Los empeños de una casa.
3: Inclíneme a los estudios desde mis primeros años, con tan ardientes desvelos, con tan ansiosos cuidados, que reduje a la labor las horas del alimento.

0: Muchísimas gracias, Jorge, por ilustrarnos sobre la vida y obra de esta interesantísima y extraordinaria mujer esta noche en Con M.
1: Pues gracias a ti de nuevo por aceptar esta propuesta, por un nuevo programa de Con M compartido. Y bueno, yo te diría que esta mujer debe inspirarnos, Sor Juana debe inspirarnos a mujeres y a hombres.
0: Totalmente de acuerdo. Bueno, pues os espero en esta misma sintonía, la de Candil Radio, la próxima semana. Hasta entonces, que la buena música os acompañe.

Por jazmines caídos, recientes, y corolas de don Diegos de noche vencidas por el día, me escapo esta mañana inaugural de octubre hacia los lejanísimos años de mi colegio. ¿Quién eres tú, pequeña sombra que ni proyectas el contorno de un niño casi a la madrugada? ¿Quién, con sueño enredado todavía en los ojos, por los puentes del río vecino al mar, andando, va repitiendo nombres a ciegas, va torciendo de memoria y sin gana las esquinas? No ignora que irremediablemente la calle de la luna, la de las neverías, la del sol y las cruces, van a dar al cansancio de algún libro de texto. ¿Qué le canta la cumbre de la sola pirámide? ¿Qué la circunferencia que se aburre en la página? Afuera están los libres araucarios agudos y la plaza de toros, con su redonda arena mirándose en el cielo. Como un látigo, el uno lo sube en el pescante del coche que el domingo lo lleva a las salinas, y se le fuga el cero rodando a las bodegas, aro de los profundos barriles en penumbra. El mar reproducido que se expande en el muro, con las delineadas islas en breve rosa, no adivina que el mar verdadero golpea con su aldabón azul los patios del recreo. ¿Quién es este del cetro en la lámina muerta, o aquel que en la lección ha perdido el caballo? No está lejos el río que la sombra del rey melancólicamente se llevó desmontada. Las horas prisioneras en un duro pupitre lo amarran como un pobre remero castigado que entre las paralelas rejas de los renglones mira a su barca y llora por asirse del aire. Estas cosas me trajo la mañana de octubre, entre rojos don Diegos de corolas vencidas y jazmines caídos. Retorno de los días colegiales. Rafael Alberti.

ayer tú y yo, en un solo beso para la vida, en el amor que nos conoció a los 15 años, y yo pedaleando para un nunca llegar tarde a tu corazón. Fuimos nosotros los que inventamos el beso en una bicicleta, la edad de las miradas con un cuaderno en la mano. Fuimos nosotros los que sin respirar nos cansamos de viajar. Y ayer, solo ayer, las calles dicen, allí van, son ellos. Pero fue tan rápido que pedazo a pedazo nos despedimos. Tú y yo, querida, ahora quizás ¿dónde volveríamos a rodar? ¿Dónde volveríamos a comandar dos ruedas como un barco? ¿Dónde volveríamos a conquistar los mundos con un sueño? Eso no me importa, porque en mi memoria tengo un niño despierto. Llevo a ese revoltoso quinceañero en los dedos del alma. Tengo aún esos años diminutos como zapatos de liceano. Entonces será a las 7. Te pasaré a buscar como cochero. Subirás en mi caballo veloz con rayos de aluminio, dispuesta a saltar a la gloria al besar cada calle, recostándote en cada parada para retomar las fuerzas. Entonces será a las 7 cuando llegue a tu casa. Salgas a recibirme como ansiosa de la nueva carrera. Entonces son las 7 y recuerdo tu mano en la mía, riendo del pedaleo en mañana y tarde, cuando nos amamos en una bicicleta sobre la vida, cuando se me vienen los 15 felices años, ahora que son más, sin bicicletas ni sueños.

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Las palabras son animales salvajes. Nacen y crecen y se reproducen. Lo tiñen todo con sus colores pardos. No fieras libres, ratas de matadero. Tienen tórax y abdomen, dice la gramática. De sangre fría, son blandas por fuera y duras por dentro. Aunque siempre al acecho, atacan solo si se las ataca. Y al olor de la sangre. Las palabras heridas son las más peligrosas. Las palabras heridas son capaces de hacer todavía mucho daño. Zoología. Javier Rodríguez Marcos.

un cuerpo solo, un solo cuerpo. Un cuerpo como día derramado y noche devorada. La luz de unos cabellos que no apaciguan nunca la sombra de mi tacto. Una garganta, un vientre que amanece, como el mar que se enciende cuando toca la frente de la aurora. Unos tobillos, puentes del verano. Unos muslos nocturnos que se hunden en la música verde de la tarde. Un pecho que se alza y arrasa las espumas. Un cuello, solo un cuello. Unas manos tan solo. Unas palabras lentas que descienden como arena caída en otra arena.

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Que beben tus raíces las pupilas de una lluvia sin tiempo ni ventura. Que beben tus raíces y destilas con los ojos de arena tu ternura. Entre abejas y pájaros vacilas y en verde llanto afirmas tu hermosura. ¡Ay, lluvias de la miel, mansas, tranquilas, donde derriba el cerro su estatura! En la boca tan dulce, dulcemente, tan pico de oro de confitería, tan fresca voluntad de chorro y fuente, tanta alegría y salto y alegría, que coronas de pámpanos la frente y de luz las gargantas de Almería. Soneto a la uva de Almería, Celia Viñas.

Esa luna color de viejo saxofón me retendrá en París. Esa luna color de vieja mariposa, de alma vieja buscando sobre el viento ojos para mirar el fin de siglo. Gatos que son las dudas de la noche. Tiéndete junto a mí. Despierta en la memoria esa inquietud que guardan los que acaban de amarse. La imperceptible prisa de los labios que buscaron un cuello donde apoyar su aliento. Y déjame mirarte, frente a frente, con estos mismos ojos orientales que utiliza el amor para observarnos.

Dios no lo sabe, pero yo estoy triste, como los viejos pozos en la tarde. Triste como el portón de la herrería que hace 100 años que no ha abierto nadie. Ya le encuentro sabor de sed al agua, viendo crecer un trigo miserable, y todo se me va con el otoño, pero Dios no lo sabe. Dios no lo sabe porque

Yo sé el camino del que sigue andando derechamente hacia ninguna parte. Y ese lado del tiempo donde hay nieve para el pequeño amor que llega tarde. Yo sé cómo se cierra cada puerta en el anochecer de cada calle. Y sé que hay un sol negro que da sombra, pero Dios no lo sabe. Yo sé del hacia abajo en las raíces, sin hacia arriba, hacia la primavera, de la lluvia que llueve y ya no es lluvia en la arena que sigue siendo arena. Dios no lo sabe y nada cambiaría, nada, por más que un día lo supiera. O tal vez Dios lo sabe y está triste sin que nadie lo sepa.

como cuando se abrieron por tus sueños mis párpados. Rota y cansadamente, acoge mi partida. Como si me tuvieras nadando entre tus brazos, donde las aguas corren dementes y perdidas. Igual que cuando amaste mis ensueños inútiles, apasionadamente, despídeme en la orilla. Me voy como vinieron a tus vuelos mis pájaros, callada y mansamente, a reposar heridas. Sobre mi pecho saltan cadáveres de estrellas que por ríos y por montes te robé, enternecida. Todo fue mi universo, unas olas volando y mi alma una vela conduciendo tu vida. Todo fue mar de espumas por mi ingenuo horizonte. Por tu vida fue todo una duda escondida. Que mis sueños jamás solos salieron por los prados azules a pintar margaritas. Y sentir que no tuve otra voz que su espíritu y pensar que yo nunca sonreí sin su risa. Nada más. En mis dedos se suicidan las aves y mis pasos cansados ya no nacen espigas. Me voy como vinieron a tu techo mis cielos, fatal y quedamente a quedarme dormida. Como el descanso tibio del más simple crepúsculo, naturalmente trágico, magistralmente herida. Adiós, rézame versos en las noches muy largas. En mi pecho sin lumbre ya no cabe la vida.

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En el último disco, Robbie Williams canta aquellas palabras memorables que con apenas 19 años pronunció en África Agustín de Hipona. Tal vez las musitó casi en silencio, mientras la antigüedad se terminaba. La más humana de las oraciones, la que probablemente ha conmovido como ninguna a su destinatario. Ahora que también algo se termina, Robbie Williams dirige su micrófono hacia la multitud que, sin saberlo, repite la plegaria de aquel joven romano apasionado y la propaga en videoclips y en radios y en iPods. La más humana de las oraciones. Dami castitatem, continentiam, sed noli modo. Oh Lord, make me pure, but not yet. Dame la castidad, la continencia. Hazme puro, Señor, pero no todavía. Últimos Romanorum, Juan Antonio González Iglesias.

A veces pienso que soy un arquitecto del tiempo. Siento que voy dibujando planos compasados, presentes y futuros, urdiendo una delicada caja de palitos de fósforos donde estoy viviendo. Incomprensiblemente, sin pensar en tormentas. Aunque a ratos me asalten las dudas, brinco como caballo de carreras sobre su bien construida estructura. Y sigo hacia ese final donde me espera el bosque verde, la iluminación y el sueño callado donde nada me acompañará, sino la tierra con su murmullo de vientre.

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Es una lástima que no estés conmigo cuando miro el reloj y son las 4. Y acabo la planilla y pienso 10 minutos y estiro las piernas como todas las tardes y hago así con los hombros para aflojar la espalda y me doblo los dedos y les saco las mentiras. Es una lástima que no estés conmigo cuando miro el reloj y son las 5. Y soy una manija que calcula intereses o dos manos que saltan sobre 40 teclas. O un oído que escucha cómo ladra el teléfono. O un tipo que hace números y les saca verdades. Es una lástima que no estés conmigo cuando miro el reloj y son las 6. Podrías acercarte de sorpresa y decirme ¿qué tal? Y quedaríamos yo con la mancha roja de tus labios, tú con el tizne azul de mi carbónico. Amor de tarde, Mario Benedetti.

Nunca sé despedirme de ti. Siempre me quedo con el frío de alguna palabra que no he dicho, con un malentendido que temer, ese hueco de torpe inexistencia que a veces, gota a gota, se convierte en desesperación. Nunca sé despedirme de ti, porque no soy el viajero que cruza por la gente, el que va de aeropuerto en aeropuerto, o el que mira los coches en dirección contraria, corriendo a la ciudad en la que acabas de quedarte. Nunca sé despedirme, porque soy un ciego que tantea por el túnel de tu mano y tus labios cuando dicen adiós. Un ciego que tropieza con los malentendidos y con esas palabras que no sabe pronunciar. Extrañado de amor, nunca puedo alejarme de todo lo que eres. En un hueco de torpe inexistencia, me voy de mí, camino a la nada.